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9: Otra más de las compas originales, sus compas de Fuerza Régida y Grupo Frontera. Vuélvele a marcar, compa Carlos.

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0: Good job, Matt.
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2: Otra más de las cumbias originales. Sus compas de Fuerza Régida y Grupo Frontera. Vuélvale a marcar, compa Carlos.

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en Centroamérica, dado su situación tanto política como económicamente, ya para muchos no hay otra solución que abandonar su patria, tal

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1: Muchas gracias a todos ustedes. Thank you very, very much. ¿Están disfrutando, sí o no?

0: Muchas gracias.
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1: Otra más de las cumbias originales, sus compas de Fuerza Régida y Grupo Frontera. Vuélvale a marcar, compa Carlos.

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1: Pa' Junior. Vamos a hacer una vuelta con Boca.

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1: Este tren va saliendo para los estados de Veracruz, Puebla, Hidalgo, Estado de México y, por supuesto, la Unión Americana.

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1: ¿Qué tal? ¿Cómo le va? Yo soy Marina Rosado y esta es la información más relevante hasta este momento. En noticias estatales, autoridades locales dieron a conocer que un recluso que se encontraba en la cárcel del condado de Douglas falleció esta semana en un hospital de Omaha tras ser hallado inconsciente en su unidad de alojamiento. Se trataba de Anthony Casella, de 48 años, quien fue encontrado por el personal tendido en el suelo poco después de las 7 de la noche del lunes 22 de junio, y a quien se le prestó asistencia médica inmediata mientras se contactaba al servicio de emergencias 911. Al parecer, los paramédicos del Departamento de Bomberos de Omaha lo trasladaron al Nebraska Medical Center, donde posteriormente se confirmó su fallecimiento. El señor Casella fue declarado muerto a las 12:40 de la madrugada del martes en el hospital, dio a conocer Amber Redmond, subdirectora del Departamento de Correccionales del Condado de Douglas. Casella había ingresado en ese centro penitenciario el 8 de enero del 2026 por violar una orden de protección. Como lo exige la ley estatal, se llevará a cabo una investigación de su muerte por parte de un gran jurado. Para La Nueva, yo soy Marina Rosado.
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0: Hoy no más, buenos días, mi gente, ¿cómo están? Buenos días, buenos días, buenos días.
1: Buenos días.
0: Así o más dramático quieren el mundial.
1: Buenos días.
0: Buenos días, mi gente, ¿cómo están? José Ramón les saluda. Aquí está el Chocheman.
2: Ese loco soy yo.
0: Aquí está el Rolly, buenos días.
1: Buenos días.
0: Rolly, acabo de dar cuenta, dijo Confucio. ¿Qué dijo Confucio, Chocheman? ¿Qué dijo Confucio, el gran chino sabio?
2: No sé.
0: ¿Qué dijo Confucio, señor Rolly?
2: ¿Qué dijo?
0: Lo único que yo sé
1: es que no sé.
0: Es que no sé nada, caramba. Si hubiera apostado ayer hubiera perdido la casa, dicen. De los tres partidos, y lo voy a decir porque, bueno, pues ahora sí que no podemos, ahora sí que esconderlo. Yo ayer pronostiqué que ganaba Brasil, que sí ganó, de último minuto, papá. Por poco y lo mandan a los penales también a Brasil.
2: Hijo de eso.
0: Pronostiqué
1: que también.
0: ¿Cómo?
1: ¿Cómo que también?
0: Bueno, te voy a decir por qué. Porque 1-1. Ajá. Y después iban a tiempo extra y después a penales.
1: A último minuto.
0: Sí, ¿no? Exactamente, casi. Último minuto. O sea, casi se van a tiempo extra y a penales. ¿No? Y tengo una cosa, casi siempre, cuando un partido de un mundial se va a tiempo extra empatado,
2: ajá,
0: no pasa nada en tiempo extra. Los dos tienen más miedo de perder, ajá, que ganas de ganar. Siempre pasa, man. Oh, y sí. Ayer se vio la prueba, porque los dos partidos que se fueron a tiempo extra se fueron a penales, ¿no?
2: Sí.
0: Bueno, así es que yo pronostiqué ayer, uh-huh, que ganaba Brasil, y yo pensé, que yo sé que era un partido muy difícil para Brasil con Japón. Yo dije, va a caminar Alemania sobre Paraguay, uh-huh, y dejó fuera Paraguay a
2: Alemania.
0: Y después, y bueno, el que sí yo dije ayer, y me acuerdo que lo comenté, que Marruecos era un rival muy difícil,
2: uh-huh,
0: y que era, pero que fuera Holanda, era favorito para la Copa del Mundo, para ganar la Copa del Mundo, ¿qué?
2: Y fue para afuera.
0: Y para afuera, sí señor, se quedaron fuera. Y fíjate que Holanda yo lo vi muy cansado ayer, lo vi muy, se le acabaron los cambios, no sé qué pasó ayer con Holanda, pero ahora sí que no, a mí sí me hace que les cogió mal el aire de Monterrey.
2: Sí, porque no, está bien contaminado, güey. Sí.
0: Y dicen que estaba bien caliente en el día. Sí. No sé, ustedes son de allá.
2: Oh, sí.
0: Estaba bien caliente.
2: Un infierno.
1: No, mira, fíjate, una cosa que te, en lo personal, ¿verdad?
0: Ajá.
1: Fíjate, yo allá cuando vivía en México, en Monterrey, yo era bien enfermizo. Digo, tengo asma, ¿verdad? Y híjole, no, cuando me pegaba.
0: Me pegaba duro.
1: Okay. Y luego ya estando acá, digo, pues sí me he enfermado, pero no, es la diferencia es enorme, ¿verdad?
0: Mm.
1: Y luego cuando regreso a México,
2: igual
1: se siente así como las alergias se sienten más gachas y todo este rollo. Y es porque está lleno de montes, o sea, tienes el Cerro de la Silla ahí al lado del estadio, todo el polverío que no sabe estar ahí en el estadio. No. Eso es lo que les afecta a los holandeses.
0: La parte, pues,
1: es el arma secreta.
0: Y aparte el smog.
1: Se ve bien chulo el estadio ahí con el Cerro de la Silla ahí al lado.
0: Impresionante.
1: Se ve hermoso.
0: Y es de que yo ayer estaba viendo, tienes razón, hicieron una toma, Choche, del estadio. El estadio está bellísimo, ¿no?
2: Sí,
0: el estadio
2: el
0: gigante de hierro, ¿no le llaman?
2: El gigante.
0: Se ve hermosísimo el estadio, a un lado del cerro, pero yo estaba viendo el video y decía, ha de estar bien caliente, cabrón.
2: Oh, sí,
0: y supuestamente, decían los comentaristas que estaba pegando un airecito, que ya a la hora del juego, se sentía mejor el clima, dije, bueno, ¿cómo va a pegar un airecito si está a 90 grados de temperatura? ¿Ya? Era pura, no sé, pero así dijo el comentario.
2: Una brisita.
0: Y uno de los comentaristas estaba Andrés Canto narrando para Telemundo y estaba un muchacho de Monterrey, precisamente, un cuate de Monterrey, porque comentó a Andrés que los invitaban a un asado y todo eso, ¿no? Bueno, y decía, no, es que ahorita pega el airecito bien bonito en la tarde. Y, a ver si le ayuda a Marruecos a Holanda.
2: La otra noticia que tengo también de Ecuador.
0: ¿Qué Ecuador? Oh, pues, de...
2: Ya llegaron a México.
0: Ya llegaron a México y...
2: No los dejaron dormir.
0: Espérate. Ahorita vamos a hablar de eso.
1: Por eso, sí, ahorita hablamos de eso, ¿no? Y también tengo una nota relacionada. Pero no, sí. Y si usted piensa que el calor de aquí, de Omaha...
2: Está
1: feo estos últimos días, ¿verdad? No, Monterrey es otra
2: cosa. Dicen la canícula.
0: Monterrey y varias partes de México. No vas a Guerrero en mayo, no vas a Guerrero en la Tierra Caliente.
1: Estamos hablando que Monterrey, Reynosa, ¿verdad? Toda esa área siempre ha sido un desierto. Es un desierto.
0: Pero ¿sabes por qué? Yo pienso que se siente ese calorón allá en México. Mm. Es que en México pues, no hay aire acondicionado.
1: No, también.
0: Sí. Entonces, ¿dónde te metes, cabrón? O sea, aquí llegas. Aquí
2: a
0: llegas.
2: La, a la está, farmacia. Está,
1: por eso pistan mucho.
0: Está caliente afuera. Y llegas a tu trabajo, a tu casa, o a una tienda y ¡ah! Sientes sí. el fresquecito, ¿no?
1: Sí.
0: Pero allá, no, te metes. No ves que el doctor Simi tiene aire acondicionado.
1: Sí,
0: ¿qué?
1: Sí. Por cierto, hay videos en YouTube compilatorios de todas las veces de, que los doctores Simi se desmayan.
0: Oh, sí. Oye, pues
1: es una friega, sí, ¿no? Es una friega.
0: Andar sí. con el chingado, con la botarga. Sí. Y va, no, pero, y va, y va,
1: y
0: va.
1: Y luego más allá en Monterrey.
0: Hoy no más. Hoy no más. Bueno, ayer se quedó fuera Holanda, papá. Hijo se quedó era, fuera no, Alemania.
1: Alemania.
2: Ah, bueno.
0: Hágame el favorón, cabor, ahí está. Uh-huh.
1: ¿Quién dijo? Y también, tú dijiste, arruinaron la quiniela.
0: Arruinaron la quiniela, valió cacahuate sí. todo, ya, todo el mundo.
2: Sí, este que sí.
0: Está como el torneo de la de baloncesto de la del colegio, ¿no? El Final Four, ¿no? El
2: March Madness.
0: El March Madness. En sí. la primera semana, pum, todo el mundo fuera. Así estamos ya, ya quedamos fuera todos. Bueno, listo. Ok, muchachos, hoy hay tres partidos de la Copa del Mundo, Costa de Marfil. Así es, hoy le toca contra Noruega. Este sí. partido está bravo, muchachos.
2: Costa de Marfil parece el, Costa. El de los cerros, ¿no? El de Rezo.
0: Sí, exactamente, pero es un país muy rico, mano.
2: ¿Oh, sí?
0: Sí, Costa de Marfil es un país muy rico. De lo que cabe en África, es uno de los países más ricos de África. Costa de Marfil. Contra Noruega, así que le toca hoy al vikingo, los vikingos, exactamente, y sus remos, Francia contra Suecia,
2: va a estar bueno eso también.
0: Y por supuesto esta noche en el Watch Party, en la fiesta futbolera de la nueva, allá en el Gary Green y Guitarras de Cadillac, México contra Ecuador, hijo de su mañana.
2: Qué nervioso.
0: Ayer mi hija estaba nerviosa, mi niña le digo... No te preocupes, vamos a estar bien, mija. Sí. Pero bueno. Ah, ¿qué? Entonces son los partidos del día de hoy. Hoy transmitimos Francia contra Suecia y México contra Ecuador a través de la nueva la estación oficial de la Copa del Mundo. 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Y bueno, tenemos a un patrocinador el día de hoy. 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
0: 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Ahí nos vemos en las caritas.
2: Al ratito.
0: Me atrevo a decir yo, ¿cuál es su pronóstico del día de hoy? No, hasta el final, a lo mejor más adelantito, muchachos.
2: Pues,
0: bueno, otra que traiga la nota de Ecuador.
1: Primero, lo que yo quiero pedirle a la gente es que le prenda la veladora. De una vez.
2: Prenda la veladora.
1: Desde tempranito. Sí, por favor. Y récele al que le tenga que rezar.
2: San Cuauhtémoc.
1: Al San Patito Merlín. A la Santa Gorda. No, la perrita que encontraron en el live.
0: Oye, ahorita, ¿dónde está el pulpo? Busquen al pulpo.
1: Busquen al pulpo.
0: Exactamente, bueno, yo sí, hay que ponerle la virgencita hoy, una veladora sin falta. ¡Vámonos! No te acabes el mundial, por favor, para México. ¡Dónde chate, MS!

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0: estamos platicando fuera del aire acerca de los nuevos pasaportes. De...
1: No,
0: ahorita platicamos de eso, más adelante platicamos a ver qué opina al respecto también de los nuevos pasaportes, que bueno, pues, no solamente, ¿verdad?
1: Pero es
0: están bonitos y tienen un mensaje subliminal. Bueno, continuamos de esta mañana, aquí está el Choche.
1: Ese lo cosa yo.
0: El Rollis, vamos a hablar acerca de lo que viene en este programa, vamos a hablar por supuesto del Mundial. Que vaya, que sea el contenido con el Mundial. Llegó a Ecuador.
1: Ya llegó.
0: A México, ¿verdad? Iba a decir, llegaron y descansaron, pero no descansaron. Ahorita vamos a hablar de eso. Bueno, oye, también ayer, ya para finalizar la charla de ayer, muchachos, para pasar para el... Ayer, uno de los comentaristas dijo algo interesante acerca del juego de ayer. El equipo de... Marruecos llegó dos días antes a Monterrey. Okay. Claro, pasaron su cabrito, ¿no?
1: Ahí. Sí.
0: Machaca.
1: ¿Les hizo daño en el cabrito?
0: Entonces, entrenaron ellos en el volcán dos veces. Y ensayaron los tiros de punto penal. Ellos ensayaron, o sea, Choche, cuando tienes un partido así de, ¿verdad? De importante.
1: Sí.
0: Regularmente, pues ensayas, ¿no? Lo que todo puede pasar, ¿no? Uno como técnico, sabe uno que cuando un torneo puede pasar esto, mano. Y no hay peor sensación, en serio, que perder en penales.
1: Hijo.
0: Porque es un volado.
1: Sí.
0: Y siempre hay alguien al que vas a apuntar, este compa tuvo la culpa. Este compa falló.
1: Sí.
0: Así como ayer que Holanda que fueron varios, bueno, por supuesto no son tres, ¿no? Ya dices tú, no manches, son tres.

0: penal, güey. ¿Todavía se acuerda? Y ayer, ya en el tiempo extra, hubo un despeje del portero del equipo de Holanda y salió el grito.
1: ¿No era penal?
0: No, Pluto.
1: Oh, sí. Hijo de...
0: Yo dije, van a parar, güey.
2: No, es que también el gobernador es el que andaba diciendo, ahí vienen mis amigos los holandeses y que no sé qué. Pero,
0: bueno.
2: Nomás entonces, para hacer negocio.
0: Yo cuando escuché ese grito, porque no lo escuchó en todo el mundial, ¿eh? Pero nada más en esa situación, pero imagino la gente pensó, ok, tiempo extra. Es el último partido de Monterrey. Ni modo que paren el partido. Porque supuestamente lo tienen que parar, ¿eh?
1: Sí.
0: Si hacen gritos, si hacen ese grito, México no solamente es multado, sino se puede parar el partido y se puede suspender. Pero la raza de Monterrey dijeron, nah, no lo paran. No paran el partido en tiempo extra.
1: Estaban dando chela gratis, güey.
0: Exactamente. Bueno, ahí está la cosa. Ya para terminar, vamos a lo que sigue entonces, mejor muchachos, porque hay mucho de qué hablar el día de hoy. Rapidito, hoy es día 30 de junio, ¿eh?
1: Día de...
0: Ya se acabó el mes. Hoy es el 30, hoy es el día de San Marcial, ¿eh?
1: Marcial.
2: Oye, llámate
0: así.
1: Ni cómo poner la
2: Último día del mes. Y último día para registrar su línea allá en México, ¿eh?
0: No, sí.
2: Pero bueno, no, de hecho tengo una actualización. Ya dieron una prórroga. Tiene 6 meses más. Hasta el 31 de diciembre.
0: Bueno, muy bien.
2: Porque todavía les quedan 80 millones de líneas.
0: Hoy nomás.
2: Es más de la mitad. Pero son de las que están.
1: Son todos los prepagados.
0: No creo que los narcos vayan a reportar sus líneas, ¿no? Ok. Y luego, como vamos a hacer, dice...
1: Voy a poner a sus hijos,
0: Hoy nomás, bueno, ok, hoy es el Día Internacional de los Asteroides. Yo sigo pensando que en algún día es como va a terminar la Tierra, man.
1: Oh,
0: un asteroide no va a poner en toda la maraca. No, okay. Un asteroide no va a poner en toda la maraca, vas a ver.
1: Pues okay. A mí se me da que aquí en Omaha cayeron varios porque, no, hombre, cae tan madreada.
0: Es, de cae que sí.
1: Es peor que la luna, güey.
0: Pero, oye, no se puede pensar mucho en serio de la teoría. Bueno, no es una teoría, dicen que es una realidad que la Tierra... O sea, la vida en la Tierra terminó por un asteroide. Pues ahí cayó en Yucatán.
1: Sí, es el Golfo de México.
0: Es lo que supuestamente terminó con la vida de los dinosaurios, ¿no? Que en ese tiempo abundaba la Tierra. Y
1: pues
0: tú,
1: quién sabe.
0: Porque así como en los dinosaurios, tú dices, ¿quién nos puede matar a todos? Bueno, un asteroide. Bueno, dice por ahí. Hoy es el día también de la independencia del Congo. Juega Congo. Congo se pasó a la siguiente ronda, Congo.
1: Oh, sí.
0: Está la siguiente ronda de Congo, exactamente.
1: Van a estar bien pedo ahorita.
0: No, olvídate. Hoy es el Día Nacional de los Corvettes, para los que tienen un Corvette. Problema de ricos.
1: Nunca me han gustado.
0: Corvette. Hoy es el día también de, para acá. Ok. Hoy es el día, de las redes sociales, muchachos.
1: Social media.
0: Hoy es el día de la social media.
1: Órale.
0: ¿Cuál es su social media favorito? ¿Cuál es la red social, que más le gusta a usted?
1: Pues,
0: no la que más usa. Porque además, eso es bueno, nosotros Facebook, los chavalos, Instagram. No sé, Rolly, ¿tú qué usas más? ¿Instagram?
2: ¿De usar más?
0: Más.
2: YouTube.
0: Ah, bueno.
2: Es red social.
0: Yo no sabía que WhatsApp también era considerada red social, sí, porque tienen su...
1: Ya tiene su historia.
0: Su historia. Entonces yo nunca la uso, la verdad. No. ¿Choche, Facebook?
1: Facebook.
0: ¿Ya?
1: Facebook y TikTok.
0: Bueno. A mí me gustaba MySpace.
1: Ahí tengo el mío todavía, Oscar World.
0: Yo tengo mío también de lobo. Ahí está, en MySpace de lobo potosino. Exactamente. Bueno, hoy es el día, bueno, es lo que será un día como hoy, en este día.
1: Pues mira,
0: de todos los marciales. Marcial. Yo nunca, ¿sabes qué? No miento, sí conocí un marcial en mi pueblo.
1: ¿Tangamandapio?
0: Marcial. Pensaba que era bueno para los fregados por... Se llama Marcial, ¿no? Es como artes marciales, pero no era el compa. No era mal. Era malito el compa, pero bueno. Vamos a ver qué trae el Choche el día de hoy en su notichisme.
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0: A ver, Choche, ¿qué trae, Choche?
1: Bueno, esa era una nota de una compañía.
0: Ey.
1: De una tienda en línea, más bien, que todos usamos.
0: Ajá.
1: Que tuvieron su gran venta anual.
0: Oh.
1: Es Amazon. Amazon tuvo los Prime Days.
0: Sí, fue del 23 al 26, ¿no?
1: Sí. Ajá. Cuatro días. Bueno, resulta y resalta que...
0: No, ¿cuándo fue?
2: Sí. Pero no sé por qué se me hizo que lo hiciste muy como de comercial. Es del 23 al 26, sí, ¿verdad?
0: Lo estuve anunciando en todos los partidos, cara.
1: Sí.
0: Y me la perdí.
1: Bueno, en Prime Day...

0: Todos mis hijas tienen Prime.
1: Oh, todos,
0: Prime,
1: sí.
0: No sé qué, que no cobran, no pagan por envío. ¿Cómo se llama?
1: Sí, te cobran. Es su mensualidad anual.
0: Ok.
1: Que, bueno, es mensual o... Creo que los de colegio les dan más barato el Prime. Pues. But anyway.
0: ¿Qué pasó con los Prime Days?
1: Bueno, ellos estaban posiblemente muy entusiasmados de que se ganó buen billete en esos 4 días.
0: Me imagino que...
1: Ganaron 24 billones.
0: Billones, sí. Billones. Sí, tiene que ser billones, claro.
1: Que ellos pensaban que como está la comunidad ahorita iba a estar flojo. Mm-hmm. Pero no, resultó que fue mejor que el año pasado todavía. El año pasado todavía aumentaron. Bueno, imagino que por los precios más caros, imagino por eso subió el anual de este año. Pero es lo que están ahorita ellos.
0: ¿Entonces rompieron récord?
1: Rompieron récord del año pasado.
0: Ay, no más, qué onda.
1: Sí.
0: Oye, es que ahorita todo el mundo anda con el afán de gastar.
1: Sí, neta. Y aparte, bueno, yo sí compré en Amazon, pero a Dios se me olvidó que había Prime.
0: Choche, y no olvides, estamos en Mundial, mano.
1: Eso sí.
0: O sea, la gente está ordenando cosas a lo bruto, cosas del Mundial. ¿En serio?
1: Sí, eso sí.
0: Con el puro Mundial tienes, pero bueno, entonces rompieron récord, Choche.
1: Rompieron récord del año pasado, sí. Joder, 20 millones. 20 millones, sí.
0: No más, bueno, pues
1: billones.
2: Y luego está la excusa que tiene la gente para decir, aquí no hay recesión, hombre, aquí la gente...
1: Es lo que estaban ellos temiendo de eso, de que no había, que iba a estar muy flojo por eso de la economía, de que todo está bien caro, pero se quedan sorprendidos de que, obviamente, en esos 4 días agarran tantos billones.
0: Okay, muchachos, es que tengo una cosa, mira, ahora con el Mundial yo digo, ¿dónde está la recesión? ¿Dónde está el...? Los estados están llenos, yo no sé, lo comparo esto porque los estados están llenos, no puede ser todo el mundo extranjero, ¿ok? Los que están en los partidos. Hay mucha gente que de Kansas, que la mayoría son gente de ahí que está yendo a los partidos, ¿no? Para el partido de Colombia, de este próximo viernes, el boleto está en promedio en $900, el boleto más barato, 900.
1: ¿Va a ser en Kansas City, no?
0: Sí, 900. Y van a meter facilito, te lo puedo yo asegurar, que va a haber 60,000 personas ahí, man. ¿Ok?
1: ¿900 varos?
0: Son de 54. Ponle que el boleto en promedio, porque hay de 3,000, hay $2,000. Ponle que valga 1,500 el boleto, ¿no?
1: Hijo
0: de eso. Un ejemplo, 1,500 en promedio. Son 90 millones de dólares, ¿no?
1: Hijo
0: de eso. Un partido nada más. Un partido nada más. Y tú dices, ¿dónde está en serio la supuesta recesión? O sea, ¿qué es lo que está pasando? ¿Por qué la gente gasta como... Perdóname, pero yo y muchos amigos que yo he conocido no tenemos la feria para ir a gastar 7,000, 8,000 para un partido de fútbol. Ya. Digo, para llevar a la familia, ¿no?
1: Sí.
0: Es demasiado dinero. Pero bueno, pero...
1: Problema de ricos.
0: Es problema de millonetas. Bueno, así es que... Pero Prime dice que la rompió.
1: La rompió.
0: Amazon.
1: La rompió. Amazon Prime. Y que eso lo hacen cada año.
0: ¿Ordenaron algo ustedes, muchachos, en estas...?
1: No, yo no ordené nada.
2: ¿Yo? Sí, pero no. Sí.
0: Ordenamos aquí algo para los mundial, aquí antes, ordenamos algo, pero cualquier cosilla, no.
2: Sí. No, cuando yo lo ordené, o sea, lo ordené, pero sin el alfar de decir, es que es Prime Day, tengo que ordenarlo, no sé, algo que
0: muchos sí era natural.
1: Sí, sí. Bueno. Muchos sí se ponen, vienen aquí, que voy a comprar esto en Prime Day, y checan precios.
0: Bueno, y dicen que suben los precios, bajan, quién sabe al respecto, ¿verdad? Pero bueno, listo, muchachos, ahí está el noticismo del Choche. Y bueno, pues dice que Prime también se anotó su gol.
1: Sí, anotó su golazo.
0: Bueno, listo, Rolis, ¿con qué vamos a rezar?
2: Vamos a hablar acerca de una lista de leyes que se implementarán a partir de mañana allá en Iowa, y esta lista está muy interesante. Estamos hablando de varios cambios en sus leyes y propuestas que, bueno, ya se convirtieron en leyes a partir del día de mañana. Bueno. Esto quiere decir el cambio de límite de velocidad, también tiene que ver con la gente que tiene sus towing trucks. Tiene que ver también con exámenes del inglés para licencias, así es que ahí vamos a hablar de todas estas que están muy interesantes, muchas de ellas.
0: Bueno, listo, regresamos. A mí 2 veces me han puesto ticket y han sido los 12 en Iowa. No tiene que ver.
1: En poco me arrestan, Iowa.
0: Exactamente, no sé qué tiene agua, pero como que bueno, como que no nos... Exactamente. Hablaremos también del mundial porque bueno, pues ya llegó Ecuador y la raza lo recibió como se merece. Ahorita hablamos. No es algo nuevo esto, ¿eh?
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1: ¿Qué tal? ¿Cómo le va? Yo soy Marina Rosado y esta es la información más relevante hasta este momento. En noticias nacionales, el Centro de Detención de Migrantes en Florida, conocido como Alcatraz de los Caimanes, cerrará tras casi un año de albergar a miles de migrantes detenidos. Lo anterior fue anunciado por el gobernador Ron DeSantis, quien explicó ante los medios que el centro siempre iba a ser temporal y que ahora los funcionarios federales tienen suficiente capacidad para gestionar la detención y deportación en instalaciones que son más permanentes. DeSantis explicó que el objetivo era que esa instalación permaneciera abierta solo alrededor de un año hasta que se pudieran asegurar otros centros de detención permanentes. Funcionarios ya habían anunciado a principios de este mes de junio un cierre temporal de la instalación, indicando que la temporada de huracanes hacía que no fuera seguro mantener a los detenidos ahí. Todas las personas retenidas en la pista de aterrizaje aislada habían sido trasladadas a otras instalaciones. Mientras tanto, los defensores de migrantes sostienen que las tiendas de campaña nunca fueron seguras ni humanas para retener ahí a las personas. Los detenidos en esa instalación habían hablado de las dificultades para acceder a abogados y han descrito que estaban en malas condiciones físicas, entre ellas que había gusanos en la comida, inodoros que no descargaban, pisos inundados con desechos fecales y mosquitos y otros insectos en todas partes. Para La Nueva, yo soy Marina Rosado.
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1: Hoy nomás esta rolita de Bronco. Rezamos ya con el Chicha. Vamos a hablar de cosas del mundial. Oiga, un reto. Un reto. Regresar usted con su ex por $250,000. Ay, mamachita.

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0: Muy bien, muy bien. Aquí nos estamos acomodando para entrarle ya al chit-chat. Buenos días. Ahí estoy yo en la cámara. Ahí viene otra el Rolly, se viene el Choche.
1: Eso
0: no. En minutos. Pero buenos días. Ya estamos acá hablando del mundial. Fuera del mundial, fuera del aire, estamos hablando del mundial. ¿Por qué?
1: Notas del mundial.
0: Nunca ha habido pique entre México y Ecuador, la verdad. Digo, futbolísticamente hablando. Pero... una cosa es una cosa y otra cosa es otra cosa.
1: ¿Y no futbolísticamente?
0: No, también, ¿no?
1: Políticamente también.
0: Estaba viendo ahí unos videos, unos memes que hicieron acerca de que supuestamente si hay pique. Yo no sabía esto, pero bueno. Dicen que en México se enojan mucho porque se comen... dice que se enojan los mexicanos porque se comen los cuyos allá.
1: ¿Qué son cuyos?
0: Los guinea pigs.
1: ¡Oh!
0: Y es una platillo allá.
1: ¿En Ecuador?
0: El Ecuador, exactamente.
1: Un guinea pig frito.
0: En México son mascotas, allá celos.
1: Oye, y aquí que la anunció la Nebraska Jiménez Society, que anunció que tienen guinea pigs.
0: ¿Oh, sí?
1: Tienen como unos 10 o 20 que quieren regalar.
0: Es que se ponen bien gordos. Esos, los guinea pigs, ¿cómo se llaman en español?
1: Marranitos.
0: ¿Cómo?
1: No sé, güey.
0: ¿Cómo?
1: ¿Lechones? Que... ¿Lechones? No.
2: No, son
1: guinea pigs. Guinea pigs.
0: Pero en España tiene un nombre, se le llama cuyos, ¿no?
1: Cuyos, no sé.
0: En México, a ver, ayúdenos, mi gente, porque aquí somos los tres, no sabos. A ver, Choche está investigando. ¿Cómo se llama? No sabe, Choche, bueno.
1: Cuyos.
0: Cuyos, ¿verdad?
1: Sí,
0: cuyos se le llama, bueno, listo. Ya estamos aquí con todo en esta mañana, estamos ya en vivo a través de Facebook Live, en el chichat. Ya sabe, puede comentar en línea, puede mandar un mensaje por línea de texto. También, por supuesto,
1: cuyos.
0: Nos puede llamar directamente a la línea en cabina. Si alguien sabe cómo se dicen los cuyos,
1: sí,
0: en
1: los lechones. ¿Lechones?
0: ¿Lechones?
1: Lechones, sí, baby.
0: Wow. También. Nunca había escuchado yo lechón. Yo sabía que lechón era una vaquita, ¿no?
1: Sí.
0: También se llama lechón a un becerrito.
1: Un becerrito,
0: sí. Es más, mucha gente va al restaurante y pide a veces el famoso, el bill, ¿no?
1: Oh, sí.
0: Y no saben lo que es, cara. Ay, bien rica la carne, no saben lo que es, pero bueno. Okay, listo, es como en Monterrey se comen el cabrito, ¿no? También. De meses, ¿no? Se comen el
1: cabrito.
0: El cabrito, ¿no? Bueno, listo. Vámonos con lo que viene siendo los temas del día del chit-chat. Hay mucho de qué hablar. Ahorita hablamos de mundial, ¿eh? Antes vamos a hablar acerca de estas nuevas leyes que, pues, entran en vigor en Iowa. Son nuevas leyes. ¿Qué es, Rolizabe Barajena? Lo más despacio, compadre.
2: Así lo es. Empezando el día de mañana.
0: Ajá.
2: Primero
0: de julio.
2: El primero de julio, claro que sí. Se llevarán a cabo o se implementarán nuevas leyes o estas propuestas que ya se van a convertir en leyes el día de mañana. Y fíjate, hay muchas muy interesantes. Son varias, pero no quiero hablar de todas porque sí son bastantitas. Pero aquí las más interesantes... serían el cambio del límite de velocidad ya predeterminado. Fíjate, a partir del 1 de julio, las señales del límite de velocidad de 55 millas por hora en las carreteras rurales y autopistas estatales de dos carriles se cambiarán a 60 millas.
0: Ah, bueno, muy bien. No habían puesto ticket millas. Todos los desgraciados. Así que pararon ahí, me pusieron ticket ahí por eso.
1: Sí. ¿De 55 a 60?
0: Son de 45, pero...
1: Sí.
2: Este proyecto de ley se llama el proyecto de ley del Senado de 378. También para que lo puedan consultar y ver más información.
0: No
2: también asistencia para el cuidado infantil. Fíjate, el programa de asistencia para el cuidado infantil de Iowa estará disponible de forma permanente para los padres que trabajan en guarderías. Fíjate, para los padres que trabajan y bueno, este servicio se dará en guarderías, ¿verdad? Este es el proyecto de ley 2514 y permitirá a los trabajadores que accedan a este programa independientemente de sus ingresos. Si es que ahora vámonos con esta que tiene que ver con pues los towing trucks, fíjate. Otra ley que entra en vigor añade nuevas protecciones al consumidor para los residentes de Iowa cuyos vehículos sean remolcados. Y bueno, las empresas de remolque ahora deben aceptar pagos con tarjeta de crédito al entregar un vehículo antes de ser retirado del lugar.
0: Era puro
2: cash.
0: Sí. Ay, papá.
1: Sí, imagínate cuánto no se clavaban.
2: Sí.
0: Chacho, ¿cómo crees tú eso, hombre? ¿Y no?
2: Y bueno, este es el proyecto de ley 26.167 okay. De la Cámara
0: entonces,
2: de los Representantes.
0: Ya no se van a pasar lanza los de sí, los de las grúas ahí en Iowa. Okay, sí. Me parece bien, ¿no? Porque yo he visto los programas de las grúas. Hay programas de HBO, tiene un programa cerca de grúas en Las Vegas y todo eso, en Nueva York. Sí se pasan de lanza a veces.
2: Sí, sí. Fíjate que estas compañías también deberán publicar claramente sus tarifas de remolque y almacenamiento en sus instalaciones y en un sitio web si lo tienen, ¿eh? Esta ley también permite a los propietarios recuperar ciertas pertenencias personales esenciales como medicamentos, carteras, llaves, gafas, los anteojos graduados y documentos importantes antes de pagar las tasas de remolque y almacenamiento. Bueno. O sea, porque sí, hay gente que no los dejaba, ¿no? Yeah.
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0: 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Y entonces, bueno, entonces la ley entra. En Iowa también.
2: A partir de mañana. Muy bien. Otra más es examen de inglés para la licencia de conducir comercial.
0: Comercial.
2: Y toda persona que solicite una licencia de conducir comercial debe aprobar un examen de dominio del inglés. Según Iowa Capital Dispatch, el examen se realizará mediante una prueba computarizada que debe aprobarse una sola vez y puede repetirse varias veces.
0: Muy bien.
2: Ahí está para todos los camioneros.
0: Creo que eso lo piden en casi todo Estados Unidos, ¿eh?
1: Sí. Menos en Texas.
0: ¿En Texas no?
1: No, en Texas.
0: Bueno, creo que en Nebraska, no sé en California también, pero creo que aquí en Nebraska se piden que hables inglés. ¿Sí?
2: ¿No? Sí. También, para los camioneros que no cumplan con los estándares del dominio del inglés mientras operan un vehículo comercial, un camión o lo que sea, enfrentarán un cargo por delito menor grave y una multa civil de $1,000. Es que también las empresas que empleen a estos conductores que no dominen el inglés estarán sujetas a un cargo por delito menor simple y una multa de $10,000 por cada infracción.
0: Así es que hay que mascar inglés para poder manejar un trocononón.
2: Es un proyecto de ley del Senado 2426. Verificación de edad, también el proyecto de ley 864 de la Cámara de Representantes exigirá que las plataformas, fíjense, las plataformas de redes sociales y los sitios web implementen una verificación de edad razonable si un tercio o más de su contenido es pornográfico. Estamos hablando de...
1: Van a pedir ID por una porquita.
0: Para entrar a una página de...
2: Porque si hay redes sociales que sí dejan.
0: No, y depende de estado. Ellos tienen, ¿cómo le llaman?
2: Porque Nebraska
0: barreras digitales se llaman.
2: En Nebraska creo que el año pasado, hace dos años, se aprobó eso de que necesitabas una
0: identificación. Una verificación. Tienes que ver tu ID.
2: Para sitios web pornográficos, ¿no?
0: Y reportar los taxes.
2: Estas son redes sociales, ¿no?
0: Reportar los taxes, ¿no? Lo que estás gastando en están de ahí. Ver no por... Bueno, es problema de
1: ricos.
2: También. Mitigación del radón o el radon. En mayo la gobernadora Kim Reynolds promulgó una ley que exige la instalación de sistemas de mitigación del radón en las nuevas viviendas unifamiliares y duplexes de todo Iowa. Según el proyecto de ley 2297 de la Cámara de Representantes, los constructores ahora deberán instalar sistemas pasivos en las viviendas nuevas. Y bueno, o sea, como sabemos, el radón pues es una causa grande, ¿no? De cáncer de pulmón. Que es la segunda causa principal de cáncer de pulmón. Y Iowa pues tiene algunos de los niveles más altos.
0: Están atrasados en esto porque en Nebraska de ese tiempo ya pasaron ya esta rato. Ley. Sí, ya tiene. ¿Por qué? Porque yo una vez hice una promoción con una compañía de radón. Y precisamente.
1: Oh, sí me acuerdo.
0: Sí, y te digo una cosa y este es peligrosísimo. La gente no sabe que lo que es eso, que es peligrosísimo esto. Hay muchas viviendas que.
2: Muy grave.
0: Que tienen este tipo de químico en el subsuelo. Y lo que hacen es que te ponen este sistema donde el aire del subsuelo, en lugar de que se vaya a la casa, lo saque por los lados. No es barato, pero si está en una zona donde hay mucho radón, ponga atención. Si usted cree que la pintura de la vieja es mala, el radón es peor tantito, es algo que causa cáncer exactamente.
2: Bueno. Y usualmente tienes que hacer inspecciones, ¿no?
0: A ver, una más y nos vamos. ¿Cuál más?
2: También habrá una del polarizado de ventanas. Uy, otra ley.
0: O sea, manejar no pueden poner.
2: Otra ley de tránsito ya promulgada permitirá a los conductores de Iowa polarizar las ventanas de sus vehículos con un tono más oscuro. La ley actual exige un 70% de opacidad.
0: Ok. Mm-hmm.
2: Este es el proyecto de ley 766 y fue firmado en mayo por la gobernadora, ¿no?
0: Bueno, ¿y no hay una ley que diga que los enseñen a manejar mejor ahí? Sí,
2: El porcentaje se reducirá a un 50%, bueno, del 70 al 50%.
0: Ahora sí los van a poder ver a todos los que andan en Iowa.
1: Ya 70 ya no te van a dejar, puro 50.
0: Es puro 50. Y la verdad no te tapa nada, ¿eh?
1: No.
0: Digo, porque el polarizado es bueno para el sol y todo eso, pero con 50% casi no es nada.
2: Sí, hay como unas 10 más, pero ya las demás no, más que estas sí. Estas prácticas fraudulentas relacionadas con credenciales académicas, ¿a qué me refiero? Pues el proyecto de ley 2337 de la Cámara de Representantes tipificará como delito grave la mentira sobre los logros académicos. Quien sea acusado de mentir sobre sus credenciales académicas durante una entrevista de trabajo podría ser declarado culpable de un delito grave de clase D que conlleva una pena de hasta de 5 años de prisión y una multa de hasta $10,000.
0: O sea que ya
2: no puedes penalizado.
0: Pues, ya no puedes creer crema al resumen.
2: Sí. Póngase trucha, cuidado.
1: Bueno, te dan multas.
0: Lo bueno que trabajo en Nebraska.
2: ¿Verdad? Así es que si tiene una entrevista hoy es el último que le puede
0: echarle crema a los tacos.
2: Sí.
0: Después de que tiene doctorado en no sé qué, en música o no sé qué. Listo, mi Rodri, muchas gracias. Ahí está la nueva ley que entra en Iowa. Aguas con Iowa. Oye, lo del límite de velocidad, a mí me ha agarrado dos veces. En Iowa. Ahora que se cerró hace años, que cerró el freeway por el agua, que se desbordó.
1: El 29.
0: Te mandaban bajar por no sé dónde.
1: Yo cuando llegué a Denison me pararon a mí.
0: Y yo trabajaba para los rollos en ese tiempo. Y yo cada dos semanas iba para allá. Bueno, cada dos semanas iba para allá. Y yo tenía que irme por no sé dónde me mandaban, la neta. No sé por dónde. Más una vez yo iba manejando y ya venía de noche. Y pues uno andaba, yo venía manejando y pues me cuidaba los venados, ¿no? Porque es un camino raro. Y con mucho cuidado porque, mira, en esa área de Iowa está 45 y luego sube 55 y así nomás de pronto, 45 y te está esperando alguien, cara.
1: Sí.
0: Así me agarró el compa. Bueno.
1: A mí también.
0: Mira, una vez ya, ese camino está bien, como bien oscuro, bien, se me cruzó un animal y no supe qué fue, cara. No alcancé a distinguir qué fue lo que se me cruzó.
1: Un nahual, güey.
0: Un nahual, un chupacabra, no sé. Bueno, listo.
1: A mí me pararon, venía de Denison, de una tocada.
0: Y luego, no, el Bifu no.
1: Venía de Denison de una tocada igual, puro 60.
0: ¿Sí?
1: Me paró. ¿Qué onda?
0: 45, exactamente. No, cambias ni, es más, no hay ni anuncios.
1: No.
0: Nomás.
1: Digo, caray, yo pensé que era 60.
0: No.
1: Y no, sí me dio un ticket como que era.
0: A mí también me dio un ticket también, pero bueno. Ok, mi gente, muchas gracias. Vamos a la pausa, regresamos. Un placer acompañarnos. Déjeme decirlo, oiga, que bueno, pues, tenemos hoy Watch Party, ¿eh? Tenemos hoy Watch Party allá en el Green. Hoy juega México.
1: Así es.
0: Estamos hablando del Mundial.
1: Y si pierde, fuera.
0: Exactamente, hoy juega México. Y bueno, pues hoy sí, el que pierde se va. Y déjeme decirle que bueno, pues la invitación para que se acompañe el día de hoy en este Watch Party. Llegue una hora antes. Es más, tenemos el servicio de autobús.
1: Ya. Yeah.
0: También desde la arena, para que se estacione en la arena, a la Liberty First Arena. Y de ahí, donde son los bailes, por supuesto. Y de ahí lo llevan en autobús. Llévase con tiempo, ya váyase con tiempecito porque va a estar bastante, me imagino va a haber mucha gente, ya que es un partidazo, la verdad, el de esta noche. Así es que bueno, pues también le pedimos que por ahí no se pierda la señal de la nueva. Hoy tenemos el juego de Francia, contra a Suecia, ¿correcto? Y después, más noche tenemos el juego de México también por la estación de la raza, la estación oficial de la Copa del Mundo.
2: México.
0: Vamos con todo. 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Ahí nos vemos al ratito, mi gente, en el Greener Green, Guitarra San Cádiz. Regresamos, muchachos, con notas del Mundial.
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0: Comunicaciones oficial de la Copa del Mundo. Hoy tenemos fiesta futbolera allá en el Kennedy. Hoy tenemos la fiesta futbolera de México contra Ecuador. Mañana tenemos la de Estados Unidos contra la selección de Bosnia y Herzegovina.
1: ¿A qué hora es el de Estados Unidos?
0: El de Estados Unidos a las 7.
1: Ah, también.
0: El de México es a las 8, oye. Okay. A las 8, abrimos las puertas a las 7. El de Estados Unidos es a las 7. A las 6 abrimos las puertas. Y le cuento que el próximo día viernes estaremos también por allá en Sonis para ver el juego de Colombia.
1: Yeah.
0: Así es que bueno, pues ahí está la información de los Watch Parties. Y muchachos, cuando gane México, hay que ser bien positivos, ¿ok? Nada de que si gana México, no.
1: Va a ganar México.
0: México le va a ganar a Ecuador. Y después le toca jugar a México el próximo domingo.
1: ¿El domingo?
0: Así es que...
1: Este domingo otra, no.
0: Este domingo. Este no, este domingo ya.
1: ¿Oh, sí?
0: Así es que... Pedas, seguro.
1: ¿No sabes, a qué horas más o menos?
0: A las 7 de la noche juega México, si pasa. O sea, si México pasa... Bueno, y acabo de decir que si México pasa. Cuando México pase.
1: Sí.
0: Juega a las 7. Okay. El domingo. Brasil juega a las 3 de la tarde. El domingo, así es que estamos por ahí, nos solicitaron los amigos brasileiros, necesitados de fútbol, necesitados de fútbol, los brasileños nos pidieron que hiciéramos watch party para ellos.
1: Ah, pues a huevo.
0: Buena solicitud de ellos, fíjate. Buena onda, ¿no?
1: Sí.
0: Le dije, pues nomás tengan ustedes el asado,
1: ¿no?
0: No, los gaucho y
1: los brasileiros.
0: Los brasileiros. Los chochelolo.
2: No, pues sí, yo también fue lo primero que pensé.
0: Que se traen a todas las garotas, ¿no? A todas las muchachas de Ipanema. Bueno, entonces hay mucho fútbol, muchachos, esta semana. Hoy empezamos con México contra Ecuador, el día de mañana Estados Unidos Bosnia. El día viernes estaremos en Sonis para Colombia contra Ghana, qué partido, en serio. Mucha gente va a ir a Kansas City, porque el partido es en Kansas City. Hay todavía boletos para la gente que quiera el juego, hay boletos todavía baratitos, ¿verdad? Y el domingo pues se reanudan los watch parties, porque si México juega el domingo, Estados Unidos juega el lunes y Colombia juega el martes, papá. Así es que aguante, primo. Vamos con notas de fútbol, porque ¿qué pasó con Ecuador, muchachos? A ver, cuéntame.
1: No, hombre,
0: a ver, Chocheman, ¿qué pasó, Chocheman? Pues ya llegó a México, ¿no?
1: Ya llegó a México, llegó ayer, fíjate que tiene que llegar a las cinco de la tarde, pero obviamente el avión se retrasó, y aparte, obviamente...
0: No creo que haya sido planeado eso, ¿verdad?
1: No sé, pero llegó tarde el avión, después, para llegar al hotel, tardaron también todavía como 4 horas para llegar al hotel del aeropuerto por el trafical.
0: Eso es algo, digo, y pues, la Ciudad de México es algo normal, no estamos pensando mal, por supuesto.
1: Claro. Y luego, obviamente, también, pues, estaba diciendo el capitán del equipo de Ecuador. Obviamente, pues, no han descansado, también son la chillona de que no han descansado. Bueno, y resulta que comenzaron a hacer el party, güey, afuera del hotel.
0: Claro.
1: Para hacer ruido, para que no estuvieran descansando el equipo de Ecuador.
0: Que esto siempre pasa.
1: Sí.
0: El ruidero afuera del hotel del equipo contrario es eso. Ahora, la pregunta es esta, muchachos. ¿No haría lo mismo Ecuador si fuera al revés?
1: Sí, y no lo han hecho en Ecuador también.
0: Exactamente.
1: Cuando en la CONCACAF.
0: Ajá, la CONMEBOL. Cuando fue la Copa América.
1: Ándale, Copa América también hicieron lo mismo. Ahora se lo van a hacer a Ecuador ahí en el hotel. Echaron cohetes, se están echando cohetes.
0: La banda echaron.
1: No, toda la noche. No nomás, toda la noche.
0: ¿Se vale esto o no?
1: Pues, sí, ¿no? En México.
0: Están en la calle, no pueden decirles nada.
1: Aquí sí te la hacen de todos. Aquí sí la hacen de todos.
0: Sí. Llegan las patrullas y también le prenden la sirena en las patrullas.
1: Sí.
0: Allá en México para que macice el...
1: Sí, le das un billete aquí al chote. Y,
0: ahora, yo no me puedo acordar de un pique, la verdad. Y mi gente, si quiere comentar adelante, 402-898-20 acerca del juego de hoy contra Ecuador, que es un partido a muerte. No hay que ser tan exagerado, ¿no? Pero digo, es un partido a muerte futbolísticamente hablando, porque el que pierda se va a su casa. O se queda si es México.
1: Se queda.
0: Exactamente. Sí. Pero yo no me acuerdo de un partido que dios, un pique contra Ecuador así claro, la verdad. Hubo un problema hace 2 años con la diplomacia, ¿no? Que se metieron a la Embajada de México y porque un cuate se fue a quedarse ahí, ¿no? Un uh-huh. diplomático ecuatoriano se quiso, pidió ayuda a México, lo recibieron, les valió gorro la gente, el gobierno de Ecuador, se metieron a la fuerza, se enojó Claudia. Uh-huh. Un relajo, ¿no?
1: Sí, sí.
0: Pero de ahí para allá, yo no me acuerdo algún tipo de pique que haya contra Ecuador, la verdad.
1: No.
0: A menos que me equivoque y...
2: No, yo tampoco.
0: ¿Verdad que no?
1: No, yo tampoco me acuerdo.
0: Nunca nos hemos cruzado, la verdad, en algún partido así crucial.
1: Sí, la única fue que se metieron a la embajada, pero de ahí para allá
0: no. Para allá no. Ahora, estaba viendo yo un meme acerca de las diferencias y las... no diferencias de México con Ecuador. Dice, somos tercermundistas, tenemos... ¿Qué dijo? Tenemos muchos corruptos políticos, o sea que...
1: Uh-huh. Eso sí.
2: En México no.
0: O sea, la verdad, hay muchas similitudes con cualquier país latinoamericano, ¿no?
1: Sí.
0: Pero, pues, a ver qué pasa hoy, mano. O sea, todo el mundo se queda callado todo el mundo porque no quiere hablar de más.
1: Sí.
0: Yo, la verdad, pienso que van a dar México el día de hoy. Yo pronuncio que van a México.
1: 3-1.
0: 3-1, yo pienso que van a tiempo extra en penales, mano. Pero gana México.
2: Y luego también con lo que pasó ayer. Que dos potencias o dos favoritos
0: se quedaron fuera.
2: O para llegar de perdido a las semifinales, sí. O lo que sea, se quedaron fuera.
0: Híjole, así es que, ayer no se dio la lógica. Lógica era que hubiera pasado a Alemania y hubiera pasado
2: puede
0: a
2: Holanda. Suceder, ¿eh?
1: Holanda también.
2: Todo puede suceder.
0: Bueno, mi gente, ¿qué opina? A ver, marque, saque el nervio. Cuéntenos, ¿qué piensa el juego de hoy? ¿Gana México o qué piensa? También. Manda un mensaje de texto. Reporte, saque la lengua, dale, échale, no tenga miedo.
2: Y si nos va a marcar al 402-898-1020, y si no ha prendido la veladora, ¿qué está haciendo, oiga?
0: Sí,
2: ¿qué está
0: haciendo?
2: Prenda la vela, prenda
0: pues no
2: la vela.
0: Uno que mucha confianza tú.
2: Yo soy el más dudoso de todo. Yo acabo de decir, todo puede suceder, por eso sí. Prendan la vela.
0: Fíjate que aquí el conflicto entre México y Ecuador se originó por una grave crisis diplomática en el 94. Uh-huh. La policía ecuatoriana irrumpió a la fuerza de la Embajada de México en Quito. Okay. Porque iban por un pelado que se llamaba Jorge Glass. No. ¿No es el del conjunto de la cumbia? No, era un político de Ecuador. Bueno, era expresidente de Ecuador.
1: Se metió allí
0: a... Se metió en la fuerza.
1: Uh-huh. Por él.
0: Pero pues fue algo político, no nada que ver con lo futbolístico, la verdad.
1: ¿Era el 94?
2: Andó...
0: ¿En 94? No, perdón, en 2004.
1: 2004,
0: perdón, sí. 2024.
2: Ando checando aquí bandas de rock de Ecuador, a ver si hay alguna que
0: sea conocida.
2: No, nos van a ganar ni de chiste, ¿va? Pero es como de vez en cuando dices, no, pues si hay bandas de rock o bandas originarias de Chile que sí son famosas, ¿va? O de Argentina uh-huh. también. No, Ecuador, pues no
1: sacó, hay nada.
2: No, no produjo nada. Nada.
0: Somos grandes. Para la cumbia, ¿no?
1: Sí, no, sí, aparte, sí es bueno. En Ecuador, lo que es lo mexicano, sí, les gusta mucho.
0: Ok, bueno. El mariachitos.
1: Son sonido más.
0: Oiga, ¿usted cree que gane Ecuador el día de hoy? A ver, ahí la pregunta más. Marque el 408-9820 si cree que va a ganar Ecuador el día de hoy.
1: No creo.
0: Está un equipazo Ecuador, me dices, ¿eh?
1: Sí.
0: Está un equipazo. Ahorita yo pienso que Ecuador, bueno, Ecuador vino como uno de los favoritos de Sudamérica, ¿eh?
1: La ventaja de nosotros va a ser lo que es el monstruo de la Azteca.
0: De altura.
1: La altura, aparte, va a haber 80,000 personas porque a Ecuador nomás le dieron 6,000 boletos.
0: Sí, hay una controversia con eso, porque supuestamente no hubo tanto acceso a boletos para la gente, para la fanática de Ecuador, pero aquí dijo la embajada, quien maneja esto, que la culpa fue de la Federación Ecuatoriana, que no pidió más boletos.
1: Sí.
0: No tenían fe que fueran a pasar a la siguiente ronda, me imagino.
1: ¿Eh?
0: Me imagino. Pero bueno.
2: Oye, este es el primer partido del Mundial que México se enfrenta con otro país latinoamericano, ¿no?
0: Sí, es la primera, sí.
2: Así es que aquí también le extiendo la invitación a los ecuatorianos que nos estén escuchando a que pues vayan a pasársela ya.
0: Sí,
2: O sea, es una rivalidad, ¿verdad? Pero pues que todos sean en familia también, o sea, acá chido. Y también vamos a celebrar también su país, ¿no?
0: Yeah.
2: Y fíjate, los platos emblemáticos uh-huh. por región allá en Ecuador... Fíjense, la costa se destaca el encebollado.
0: Encebollado.
2: Ajá, que es una sopa de pescado con yuca, que bueno, la yuca es como si fuera una papa, ¿no?
0: Yep.
2: Con yuca y cebolla, ¿no? Cebolla curtida. Fíjate, el ceviche ecuatoriano, este incluye mariscos cocidos en salsa de tomate, el bolón de verde, así le dicen, una bola de plátano verde frito rellena de queso y chicharrón. También está el encocado, mariscos con salsa de coco.
0: Ay, pero que era un compa.
1: Vendiendo coca. El carnal no está hablando.
0: Somos varios, digo.
2: En la región de la sierra, así le dicen, dice, está el famoso hornado, así dice, un cerdo asado al horno con cuero crujiente.
0: Ay, no,
1: chicharrón, ¿verdad?
0: Chicharroncito.
1: Sí. Como si fuera chicharrón.
2: Y si va
0: como lechón, ¿no?
2: Sí, como lechón.
0: Como lechón.
2: Así, y si va a ir hoy a la watch party, llévese un hornado, ¿no?
0: No siga ya, Rolifo, ya no sigas.
2: Está interesante, los yapingachos.
1: Ah, caray.
2: Yapingachos. Son tortillas de papa con queso servidas con chorizo y huevo frito. Pero tortillas de papa.
1: No, tortillas de papa. En lugar de maseca, ajá, de maíz o de papa.
2: Y en la Amazonia, ya uno de los platillos más emblemáticos de Ecuador es el maito. El maito, que es pescado o carne envuelto en hoja de bijao y asado.
0: Bueno. Lo que sea cada quien, digo, si uno visita un país, la comida es lo que uno,
2: eso nos puede unir, ¿no?
0: Exactamente.
2: Si México le gana a Ecuador, pues ahí les pichamos unos tacos, hombre, no pasa nada.
0: ¿Sabes qué? Ahora vamos a hacer una encuesta. Tenemos boletos para el Nariz Tour, ¿no? Para Lupillo Rivera. A ver, ¿quién le viene al marcado el día de hoy? Marque el teléfono en cabina, 402-89.

0: ayer el de la FIFA acá. Este, ¿cómo le cae gordo a la gente este cote, el pelón este Infantino?
1: Sí.
0: Pues ¿sabes por qué me cae gordo? A mí me cae gordo. Porque el compa está en un partido en Miami. Y no, se cae el partido, pasó. Y luego, vamos hasta Monterrey, al juego de Monterrey.
1: Véanlo,
0: y ahí está el güey. No, vamos a Montreal, Canadá, y ahí está el compa.
1: Oye, ¿y ese compa?
0: Digo, ¿será su copia o qué onda? No, es él que tiene privilegio.
1: ¿A poco tú no harías lo mismo?
0: No, si sí. No, este vato. Ya privado, cae, acceso de volada, es más, hasta...
1: Pues propio, entrada ahí.
0: Este, debe ser como... Tiene hasta un transportador del tiempo de ese compa.
1: Se le teleporta, güey.
0: Teleporta, exactamente. A ver qué dice la raza, a ver.
1: Otra nota curiosa también del mundial, güey. Hey. Vamos a hablar de la mexicana que árbitro.
0: Oh, de Katia.
1: Katia.
0: Bueno, esa es que Chuchi, eso lo dejamos para mañana porque ya no tenemos tiempo porque Katia hizo historia, ya que Katia se y esa muchacha se ve como brava, ¿eh?
1: Sí.
0: Se puso al tú a los holandeses, por cierto. Bueno. Oye, si quisiéramos llegar a México hoy, los partidos, los boletos para México hoy están baratitos. En zona de arriba, 1,400.
1: Hijos de su...
0: Abajo, con los ricos, 5,700 a $7,000 el boleto para ver hoy. Hoy contra Ecuador.
1: ¿Y tú hay boletos?
0: Hay boletos todavía.
2: Pero no voy a pensar que es para la Watch Party, ¿eh? Estás hablando del estadio allá en México.
1: Yo voy para...
2: No, la Watch Party es gratis.
0: ¿Qué anda por aquí? Buenos días.
3: ¿Qué tranza, José Ramón? Buenos días.
0: ¿Qué tranza? ¿Quién anda por ahí?
1: Tuso.
3: Cristian.
0: Oye, Cristian, a ver, Cristian, voy a apuntar. No me cueles, Cristian, me dices tu resultado y te quedas en la línea. Cristian, ¿cómo va a quedar hoy México contra Ecuador?
3: Ya, 3-1, gana México.
0: 3-1, le confianza al choche, man. Ok, mi Cristian, entonces 3-1, ¿tienes confianza?
3: Simón.
0: Mucha.
3: ¿Mandé?
0: Pero ¿tienes confianza, digo?
3: Sí, no, yo pienso que sí.
0: Okay, bueno.
3: Ya ni meto las manos para esos güeyes.
0: Pero que se escuche, cabrón. O sea, se escucha como muy apagado, ¿eh? Toma 3-1, a ver si gana. No, ganar.
3: No, de que van a ganar, bueno, esperemos que ganen. Ya ve cómo tienen la mentalidad los bichos jugadores, ya.
0: Ya nos hacen igual.
3: Intente uno darles uno la confianza, luego nos defraudan bien, cabrón.
0: Ya no son los mismos jugadores, desgraciadamente, mi Cristian, los de antes, la verdad. Ya no se hacen igual,
3: ya
0: pero
3: no,
0: bueno.
3: Ya no,
0: claro.
3: Pero bueno.
0: Ya no hay Hugo, ya no hay Cuauhtémoc, desgraciadamente. Ya no hay machos, mano, como antes. En verdad.
3: Si tú fueras el Infantino, ¿qué? ¿A poco no te daré esos gustitos, José Ramón?
0: Papá, no.
1: Pura envidita.
0: No, olvídate.
1: Mira la buena.
0: Hacía un mundial para mí solito. Bueno,
1: cada año.
0: Cada año lo hacía aquí en Estados Unidos. Ok, aguántame, Cristian, no te vayas.
1: Espérame.
0: 3-1, ¿eh? A ver, buenos días.
4: Buenos días,
0: Robert.
1: Don Robert.
2: ¿Cuánto quedan, don Robert?
4: Choche y Rolly.
1: Rápido, ¿cuánto quedan?
2: Don Robert.
4: Mira, yo no tengo mucha afición, pero tengo mucha esperanza, o sea, de que gane México.
0: Eso.
4: México va a ganar por diferencia de dos.
0: Ok, dos goles.
1: 2-0.
2: 2-0.
0: O sea, 2-0, 3-1, 4-2.
4: Sí, diferencia de dos. Bueno. Arriba.
0: Bueno, dale. Muy bien.
1: Okay.
0: Don Robert.
4: Pero mira.
0: Dígame.
4: Decir algo.
0: Rapidito.
4: Está tan politizado, sí, se la pasan ustedes platicando y a mí me corrompen.
1: Sí. Así es.
0: Dele, doy tiempo, Robert, dele.
4: Bueno, oigan esto. Está tan politizada este campeonato.
0: Ey.
4: Sí, que son capaces de haber manipulado. Le han de verdad una lana a Alemania para que se dejara ganar para enfrentar a México con Ecuador, pues tú sabes que políticamente andamos mal, ¿no? Ahí no. Está la controversia. Pero desgraciadamente el campeonato de mundial de fútbol
0: sí. No
4: se hace por el amor al deporte. Se hace por amor a la lana.
0: Bueno, eso que ni qué.
4: El de la FIFA le va a llevar los millones y no quiere que le cobren este impuesto.
0: Don Robert, son billones con B de burro, son billones y sí. FIFA, Don Robert, la FIFA es un non-profit.
4: Es pura política. Sí. Óyeme, pero tanto que odias a los ricos y vas que zumbas para allá, ¿eh?
0: Oye. Tuviera el viernes en el juego de Colombia, Don Robert. Estuviera hoy en México, si fuera así, pero bueno. ¡Claro, no, se cuida!
4: Ojalá y tenga yo oportunidad de hablarte después. Órale,
0: pues. Usted tiene mi teléfono, me marca, ¿ok? Me marca.
4: Pórtense bien, que se están portando mal ahorita.
0: ¡Gracias, órale!
2: Gracias.
0: Dos goles, dicen Robert.
1: Dos goles de diferencia.
0: Último y nos vamos. ¡Buenos días!
5: ¡Buenos días!
0: A ver, compadre, es el
1: hermoso. La banda te saluda.
0: A ver, Moreno, el resultado de hoy.
5: Mira, no me importa el resultado, lo que quiero es que ganen. No me importa si es por un gol... Dos goles, cuatro goles.

0: no me importa.
1: ¿Cuál es tu pronóstico?
0: Claro, lo que sí quiero es que los jugadores de México se corten las uñas. No voy a pasar de Colombia.
1: Que por una uñita le engañaron, sí. Le quitaron el gol
2: por una uña.
3: Sí.
2: Oye, no,
3: claro, fuera de lugar. Fuera
2: no, lugar no, por... no, no, no, fue el de el gol en la línea, mano, ¿no?
1: No, fue el
2: gol. ¿Cuál fue?
1: Fue que le quitaron el
2: gol por la uña.
0: Fue uno de Colombia y otro de Irán. Yeah. Pero el de Irán, oye, sí, por barro. La punta del zapato.
2: Es la bendita tecnología, compadre, la verdad. No, también hubo un gol que también por un, en serio, por un pelo de gato, ¿no? Entró la pelota completa ahí.
0: No todos queremos que pongan el VAR, pero en situaciones como esta, sí. Decimos, digo, VAR, ¿para qué lo tienen?
1: Lo manipulan.
2: No, pero sí. Es bueno el VAR, la verdad es bueno, porque hay muchas jugadas muy, muy apretadas. Yo sé que es controversial porque a veces se ve como que no están fuera de lugar, pero es el VAR y están fuera de lugar, o sea, no se equivoca en la tecnología mi Moreno, pero bueno.
0: Sí, sí, hey, pero si México pierde, no hay que agüitarse porque ya quedó fuera Alemania, nada más por eso.
2: Por lo menos, ¿qué dijo el Moreno? Por lo menos ya nos va a sacar a Alemania, cabrón.
1: Yo creo que sacan a Argentina, güey.
0: Sí, por lo menos ya no voy a saber tanto.
2: Ya está, mi Moreno.
1: Yo creo que sacan a Argentina y a Portugal.
2: A Portugal, bueno, listo.
0: Sí, sí, sí. Un saludo para don Robert, ¿no?
2: Ahí está.
0: Al fin dijo algo bueno, que él dijo... Ustedes plática, que a mí me corretean.
1: También digo.
0: Muy bien, don Robert, muy bien.
2: Ya está, mi Moreno.
1: También a ti, güey. Sigue.
3: Sobre.
2: La última, bueno.
1: Se cayó.
2: Era un robocall. Vamos a la pausa y regresamos porque vamos a preguntar algo rapidito. Oiga, ¿usted regresaría con su ex por $250,000? Le contamos por qué.
1: ¿Cuál de todas?
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2: Bueno, ya casi no vamos a tener tiempo de hablar de este tema, pero vamos a traerlo a todos modos. Tenemos una llamada todavía, muchachos. Tenemos a nuestra amiga Narcisa en la línea telefónica, así que vamos con Narcisa. Hoy tenemos Watch Party, oiga, tenemos fiesta futbolera ya en el Green Air Green. Llegue temprano, oiga, porque la gente llega bien temprano, y aparte recuerde que si no encuentra estacionamiento, se llena el lote de volada, ¿eh? ¿Eh? Le caben 70 carros, pero se llena de volada el lote. Es que llegan más de, llegan con 1,500
3: y llegan juntos también, llevan, váyanse varios carpool, en el mismo carro, en carpool. Carpool.
2: Se puede estacionar en la arena, oiga, en el Liberty First Arena, y de ahí lo van a llevar en autobús. Ahí está el camioncito. Que lo lleva y lo trae, así es que...
9: Camina el hombre, cabrón,
2: otra vez. Dale, Gocho, chimán. Dale, Gocho, cabrón. Bueno, Narcisa.
10: Hola, buenos días.
2: ¿Cómo Narcisa. Estás?
10: Feliz martes.
3: Feliz martes.
2: A ver, Narcisa, ¿qué nos cuentas? ¿Qué es lo que quieres decir el día de hoy?
10: Pues yo les... Ahorita que estaban hablando de fútbol, por eso llamé, porque nunca en mi vida, no me ha gustado el fútbol, pero ahora esta vez ando muy emocionada.
2: Así es, Narcisa, el mundial, es como, ¿cómo te puedo decir esto? Es como Enrique Iglesias, levanta pasiones.
9: O Julio Iglesias.
2: No, Julio ya no levanta pasiones. Okay. Antes sí, ¿verdad?
10: Ya se levanta tristeza ya. Sí.
2: ¿Y qué me cuentas del fútbol? ¿Qué quieres comentar? Fíjate, para una persona que no le gusta el fútbol, ¿qué quieres decir del fútbol, Narcisa? Es muy buena llamada esta, ¿eh? Porque mucha gente está como Narcisa. Pues,
10: sí, pues la verdad, pues ya me está gustando, ya le estoy medio entendiendo, ya me emociona. Siendo que nunca he sido de mirar el fútbol, me gustaba más el béisbol, pero ahora sí ya me emocionan los partidos y todo eso, y ya estoy como ya, que llegue la tarde para ir a ver el partido.
2: Exactamente.
9: Es como una novela.
2: Es que...
10: Ándale.
3: Y así suele suceder
10: estás
3: también.
10: Estás esperando, ¿no? Ya. Estás esperando la semana para ir a ver qué va a pasar.
2: Sí, ¿no?
10: Aunque vamos con México, vamos por todo.
2: Claro que sí, claro que sí.
3: Y así suele suceder, ¿no? De que hay gente que dice, es que a mí no me gusta este deporte, porque no le entiende. Yeah. Pero ya cuando le empieza a agarrar la onda, no, está chido. Yeah. Yo con el hockey también así era. No. El hockey no me llama la... Y luego, pero fui a un juego de hockey.
2: Otro rollo.
3: Y es otro... Y no, les recomiendo que vayan a un juego de hockey, aunque nunca hayan ido o hayan visto el hockey, se pone ahí emprendido.
2: Y así pasa con muchos deportes, pero como fíjate, el fútbol lo que tiene, y es por eso que, la FIFA hace lo que quiere con nosotros, la verdad, porque yo, no, en serio, mira,
3: hazme tuyo,
2: todo el mundo ahorita es de la FIFA ahorita. Uh-huh. Narcisa, tú eres de la FIFA también, ¿no? Sí. Estás consumiendo su producto y estamos ahí todos en serio con...
3: Estás bien lelos ahí.
2: No, en serio, nos tiene así, así como... Es la verdad, es una cosa de pasión.
10: El Rolly se me figuró, Marisela ahorita.
2: Mira, ahorita...
10: Okay. Hazme tuyo.
2: Ayer mi niña, que le gusta el fútbol a mi hija, todas mis hijas juegan fútbol, pero ayer mi hija estaba, ya que fuera hoy o la noche, quería ya que fue ya el día para el partido de México con Ecuador.
10: Pues sí, estamos iguales.
2: Exactamente. Bueno, pues para la gente que lo quiera ver en ahora sí que con buena multitud, hasta ahorita la gente se ha portado muy bien, nos han ayudado hasta para limpiar, en serio. Yo hasta pensé que era un juego de Japón. Dije, ¿a poco hubo Japón hoy? Que nos limpiaron aquí, la gente se llevó su basura.
3: Qué bueno,
2: ¿no? Porque no tenemos suficiente gente para limpiar eso. Por eso
10: el viejo ese me hizo así.
2: No, muchas gracias, sincera.
10: Sí, así me hizo.
2: A la gente.
10: Y luego sobre el otro comentario que dijiste de los 250,000. No, eso para que lo quieras, ya los tengo.
2: ¡Ay! Cálmate, Narcisa.
3: Oye, Narcisa, no nos vayas a colgar ahorita, te quiero hablar fuera del aire.
2: ¿Oílo? Okay. ¿Oílo? Ay, nos dicen si andas buscando pareja, para encontrártela aquí en el aire.
10: No, gracias, así estoy muy de gusto disfrutándolo.
2: Y ya ni hablamos, es que, Narcisa, es un reto, Chochi, es un reto, ¿verdad?
9: Sí, es un reto de que hicieron ahorita, te mandan a meter a una isla, 30 días, y tienes con tu ex.
2: O sea, si aguantabas 30 días con tu ex, te daban $250,000, pero de que no caer de vuelta, ¿o cómo está el rollo?
9: Es lo que estoy tratando de investigar.
3: No, nada más de aguantar.
9: Más de aguantarlo. No,
2: ¿aguantaría eso de su ex?
10: Ah, caray. Pues diría, caray, eso sí me interesa.
2: ¿Aguantar eso de por $250,000? acuérdese del infierno que vivió.
9: Sí, por la espalda todas.
10: ¿De cuántos días estamos hablando?
9: 30 días.
10: Ay, Dios, es mucho. No, gracias, quédese con su dinero.
2: No creas, dice, dijo aquel, mi salud mental es más importante, dijo. Por ahí. Sí, bueno, sí. Ah, bueno, Larisa, muchas gracias.
10: Gracias, que tengan buen día, nos vemos en la tarde.
2: Órale, eso, nos saludas, por luego. Favor, si nos ves, nos saludas.
10: Sí, hasta, claro. Hasta luego.
2: Yo no conozco a Narcisa, ¿te lo conoces mucho?
9: ¿Sí?
2: Sí. No, bueno, a lo mejor sí, no la he visto, pues no. Bueno, mi gente, ya ni hablamos del tema, ahora sí que 250 nos valen gorro.
3: Mañana, antes de irnos, aquí tenemos mensajitos, a Sheina se está reportando, buenos días.
9: Hey, Sheina.
3: También mi jefa de mi vida se dice, vamos México, buen día para todos.
9: ¡Prende la vela!
3: Claro que sí, México ganará. Y también menciona, siempre ha sido Don Robert, nosotros a disfrutar las ilusiones. También tenemos a... Saludos al Chava.
9: Chavita.
3: Salvador dice, hoy toca hacer el famoso, quiere volar.
9: Sí, es cierto, güey. Hay que hacerlo ahí, güey. Ahí
3: está. También el Elizabeth Chilaquiles dice, buenos días, muchachos, por favor, le podrían poner las mañanitas pichurrientas a mi hija que cumple 27 hoy.
2: A ver.
9: Saludos. ¿Cómo se llama?
3: Es posible, le
9: pueden poner
3: Baby Chilaquiles.
2: O no saben.
9: No.
2: Ahí están.
3: No me acuerdo.
2: Oye, por cierto, bueno, ahí están las mañanitas para su hija Elizabeth.
9: Ahí está. ¡Feliz cumpleaños!
2: ¡Esto!
9: Ahí está.
2: ¡Esto! Rápidamente, gracias a Elizabeth. ¿Es la que nos trajo los dulces?
9: Sí.
3: Sí.
2: Muchas gracias, Elizabeth, por los dulces riquísimos, la verdad.
9: No, desde México.
2: Muy ricos los dulces.
9: Desde Chilangolandia.
2: Se va a escuchar raro, es lo que voy a decir, pero está bien chida la bolsita. Me gustó el morralito, estaba muy bueno. Se lo di a mi hija, le encantó. Pero bueno, gracias Elizabeth por los dulces, gracias, muy ricos. Bueno, ¿de dónde son?
9: De México,
2: de la ciudad. ¿De la Ciudad de México?
9: Fue a ver a un partido.
2: ¿Qué hubo?
9: ¿Qué?
2: ¿Qué hubo?
9: Que para que veas.
2: ¿Qué hubo?
9: No, y dice que yo había conocido al pato Merlín también.
3: No, y resultó ser otro pato.
9: ¿Otro pato?
3: Otro patito. Pero la misma dueña.
9: Ah, caray.
3: Como que le gusta tener patos.
2: Que mete la dueña a tener como 20 patos y lo está rentando para fiestas.
3: Eso también, el pato Merlín puede vivir para siempre. Bueno. Recuérdame.
9: Sí.
2: Muy bien. Muchachos, bueno, pues ahora sí que se quedan ustedes aquí al aire el resto de esta mañana. Yo me retiro. Nos vamos a preparar para esta noche porque hoy...
9: Quiere volar.
2: Hoy juega México, así es. Y bueno, pues no le voy a mentir. Estamos nerviosos. Bueno, yo estoy nervioso. No voy a hablar por ustedes, muchachos. Yo estoy nervioso. No les voy a mentir.
3: Oye, ahorita que dijo el Moreno que se cortaran las uñas, ya no, hombre, se las han de estar mordiendo de los nervios.
2: No, al revés. Déjenlas crecer para arañar a los ecuatorianos, cabrón. Con lo que sea, lo vamos a ganar hoy.
9: Pues vamos a...
2: Con todo.
9: Ahí nos vemos en la noche.
2: Exactamente. Con todo el corte, pelo feo del piojo, con todo eso.
9: Para que agarren a José Ramón, quiere volar.
2: Mírate nada más, ¿no? Necesitan como unos 10 para que yo pueda volar. Ok, listo, mi gente, muchas gracias. Vámonos a la pausa, a las noticias. Tenemos hoy doble shot. Y bueno, pues nos vemos esta noche. Recuerde que, bueno, pues hoy tenemos cobertura del Mundial. Hoy tenemos el juego de Francia y el juego de México a través de la nueva sesión oficial de la Copa del Mundo. 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Muchachos, se quedan en su casa.
9: Yes, sir.
2: Vámonos y todos con México el día de hoy.
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12: ¿Qué tal? ¿Cómo le va? Yo soy Marina Rosado y esta es la información más relevante hasta este momento. En noticias internacionales, el presidente de los Estados Unidos, Donald Trump, declaró que ayudará a Venezuela luego de decir que su gobierno tomó el control de esa nación en menos de un día y afirmar que mantiene una buena relación con las autoridades del país sudamericano. El primer mandatario hizo referencia al doblete de sismos registrado la noche del miércoles 24 de junio y expresó que Estados Unidos brindará asistencia. En el mismo contexto, el Departamento del Tesoro de los Estados Unidos autorizó hasta el 23 de octubre las operaciones vinculadas a las labores de ayuda en Venezuela, según corroboró la Oficina de Control de Activos Extranjeros, la OFAC, por sus siglas en inglés. Como sabemos, desafortunadamente cientos de personas en Venezuela aún permanecen atrapadas bajo los escombros y muchas más siguen desaparecidas después de que los dos potentes terremotos causaran estragos en la capital Caracas y en sus alrededores. Sabemos hasta el momento de prepararle esta información que al menos 235 personas habían fallecido y más de 4.300 resultaron heridas. Nuevamente, nuestra solidaridad con toda la comunidad venezolana. Para la nueva, yo soy Marina Rosado.
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0: rancho,
1: por rebajado.
0: Gente
1: de Colombia. Así es, bueno, así comenzamos con esta hora.
0: Ahí va, la de prende la vela,
1: ¿qué? Sí, prende la vela, pero no.
0: Prende la veladora por la selección mexicana, oiga.
1: Hoy viene la selección. Prende la vela, doña Juana. Y doña Concha también.
0: Quedan advertidos, prendan la veladora esta noche para la selección mexicana, mi choche.
1: Hoy ganamos, hoy ganamos.
0: Hoy ganamos.
1: 3-1, dije yo, ya dije.
0: Sí, lo es, México. Y bueno, los queremos invitar una vez más. Bueno, primero que nada, pues darle la bienvenida. Aquí estamos escuchando, por supuesto, Los Hijos de su Mañana. Aquí te saluda tu compañero Orlando López, el Rolly.
1: Y el Choche Man.
0: Ay, pues, Choche. Oye, esta tardecita, nochecita, mi choche. Los queremos ver a todos allá, los esperamos en The Granary Green, en Guitars and Cadillacs, de la 7401, cerquita de la 72 y la Q, ¿vale? La Q, ¿para qué, chuche?
1: El gran partido de México contra Ecuador.
0: Hijos.
1: Ahí en la 7401, 7401 Main Street.
0: Ay, mamachita.
1: En Russell, Nebraska, a partir de las 7, raza, estaremos ahí presentes con la música del JPEG. Hasta que el partido comienza a las 8.
0: Híjole, no, sí, y pues todos comiéndonos las uñas el día de hoy, muchacho, pero hay que seguir positivos, muchacho. Hoy
1: bien positivos,
0: México.
1: Ando más positivo que una prueba de embarazo.
0: Así lo es, recuerda que la entrada y el estacionamiento es gratis.
1: Gratis.
0: Se les recomienda llegar temprano, si tienen un estacionamiento amplio también ahí en Guitars and Cadillacs, pero se va a llenar. Se va a llenar, así es que hagan carpool también, choche.
1: Ándale.
0: Váyanse varios en un coche.
1: Atáquenlos.
0: Sí. Y así, y bueno, si se llegara a llenar, también puedes estacionarte en el estacionamiento de la Liberty First Credit Union Arena. Uh-huh. Ahí está, cerquitas, ¿verdad? Pero bueno, pues como quieras, es una caminata, más o menos. Ni tan lejos, ni
1: dos,
0: tan...
1: 2-3 cuadras.
0: Sí, ándale, más o menos. Pero vamos a ofrecer un servicio de autobús gratis, que va a estar yendo y viniendo, trayendo gente, ¿verdad? Allá del estacionamiento de la Ralston. Así es que, como quiera, pues llega temprano, llévate tu sillita acá. Y recuerda que ahí también va a haber loncheras, va a haber barra completa también.
1: Así es.
0: Tráete a toda tu familia. 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El juego empieza a las 8, puertas abren a las 7. Así es que los esperamos esta nochecito.
1: Ya tú sabes.
0: Hijos, qué medio.
1: Qué nervios.
0: Qué nervios, muchacho.
1: Eso sí, pero bueno, ya sabes, estaremos ahí a partir de las 7.
0: Así lo es, mi choche. Y bueno, pues ¿qué vamos a tener el día de hoy?
1: Vamos a hablar acerca de algo de, pues también de recordar viejos tiempos, mi Rolis. Fíjate que me estás haciendo esa buena nota que me dijiste. Al ratito vamos a hablar.
0: Oh, la del aparatito.
1: Del aparatito que ya van a regresar muchos aparatos de antes, de antaño.
0: Ey.
1: Van a estar ya presentes en estos tiempos otra vez.
0: Que les doy un adelantito, por cierto, el cover del audio que estoy tocando ahorita es de un cassette.
1: Ah, oh, sí.
0: Es un cassette. Ahí está la foto de un cassette.
1: Simón.
0: Y dice cumbia rebajada.
1: Rebajada.
0: Sí. Porque prende la vela. Prende la vela. Y bueno, continuamos.
1: Vamos a hablar de cosas que estos chamacos día de hoy nunca supieron.
0: No, y no van a conocer ya.
1: Hasta que digamos nosotros.
0: Así lo es.
1: Vamos a hablar de esas cosas en este programa.
0: Continuamos con más, no le cambies, no te muevas. Pura cumbia, carnal.
1: ¿Sabes que es martes?

0: Ese error es cosa de ayer.
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7: Y regresamos con más con los hijos de su mañana aquí por la nueva 1020 AM 99.5 FM. Su compa Chochemán.
8: Y su compañero Orlando López del Rolly. Así lo es, continuamos. Ya son las 9:30 con 7 minutitos.
7: Así
8: 9:30
7: es.
8: Con 7 minutitos.
7: Bueno, oye, Choche, échale.
8: Te tengo, bueno, ya lo habíamos mencionado, ¿verdad? Uh-huh. Bueno, pues no es nota en sí, pero es una. Ayer vi, fíjate. Uh-huh. Creo que lo había visto hace como 4 meses, pero creo que acá ahora sí va a salir esta semana o la próxima al mercado. ¿Te acuerdas tú de la marca Maxell?
7: Sí, ¿cómo no? Sí. De los cassettes, ¿no?
8: Así, los que eran los portátiles, ¿no? Los aparatitos sí. Portátiles para escuchar cassettes.
7: Sí, es.
8: Que te ponían los audífonos y todo este rollo, como bueno, los Walkman, ¿verdad?
7: Bueno.
8: Pero era marca Maxell.
7: Sí, marca Maxell y había Sony Walkman. El Walkman era la Sony.
8: Sí, sí, ándale. Y eran aparatitos para escuchar música, ¿no?
7: Portátiles.
8: Sí. Y bueno, pues, como todo el mundo sabemos, pues los cassettes dirás tú, ¿quién los usa, verdad? Ya, pues ya no, todo el mundo, todo digital. Uh-huh. También la radio, ¿no? Que es radio análoga, pues ya todo el mundo nos escucha más que nada por la aplicación, ¿verdad?
7: Uh-huh.
8: Pero fíjate que la marca Maxell está regresando porque, pues. Pues, ¿qué crees, Choche? Los cassettes están vendiendo otra vez, están de vuelta. Igual que como el boom de los vinilos, ¿no? Todo el mundo sabe que, pues, aunque muchos muchas personas no los usan como antes, ¿no? Uh-huh. Como en los años 80 tal vez, pero aún se siguen vendiendo un montón de vinilos, uh-huh. se siguen vendiendo un montón de CDs y van para arriba todavía, y ahora también ya los cassettes. Así es, oh, que el Maxell sacó un nuevo aparatito portátil para escuchar sus cassettes, así, uh-huh. todavía tiene una colección de ellos. Los puedo usar, pero es un poquito más moderno. ¿Y qué incluye? Pues ahora en vez de usar una batería, no una pila, ya los puedes cargar con un USB, vamos, ¿verdad? Estos aparatitos. Sí. Y también puedes conectar tus audífonos inalámbricos con el Bluetooth, ¿eh?
7: Órale.
8: Si es que también tienen mejor sonido y todo este rollo, mejor calidad y todo. Y porque pues sí, a lo mejor a mucha gente dice, nah, pues los cassettes no se oyen tan chidos, pero hay mucha gente que está muy nostálgica. ¿Cómo no? Por ese tipo de audio, ¿no? También. Sí. Si es que, pues todo, y si has estado dando mucho esto, Choche, especialmente con las nuevas generaciones, con los chamacos, uh-huh. ¿verdad? Que están como que interesando mucho. Sí, ándale, los nosavos y todo, se están interesando mucho en tecnologías pasadas, uh-huh. porque dicen que eran menos complicadas, eran menos invasivas, ¿verdad? Uh-huh. Hay mucha gente que ya se está cansando de los streaming services o de tantas suscripciones, porque al final, la idea principal, cuando recién salió Netflix, decían la gente, ah, chis, no, pues imagínate, por $7, $8, tengo un montón de películas y todo, y pues cortaba el cable y que ya uh-huh. no necesitaba sí, nada más, ¿verdad?
7: Están batallando con el cable.
8: Sí, y ahora con todos estos servicios, pagas más que el cable. Uh-huh. Sí, bueno, si los tienes de todos, ¿verdad? Porque sí conozco a gente que tiene todos.
7: Sí.
8: Y pues sí, mucha gente ya se está hartando de que a cada rato, cada mes, siempre están sacando, bajando la feria. Y luego ni los usas todos.
7: No.
8: O casi ni los usa.
7: Yo no tengo ni uno.
8: Si es que mejor si tiene una colección de cassettes, busque este nuevo aparatito del Maxell. También se ve chido, blanco, ¿sí? Acá, moderno, pero acá vintage, ¿no?
7: Bien vintage.
8: Así es que, y de eso tú dijiste, ¿sabes qué? Ahorita le preguntamos a la raza.
7: ¿Sí?
8: ¿Qué es lo que opina? Y la pregunta es, Michoche.
7: Cosas que no sabrán los chamacos de ahora.
8: Que nunca conocerán, ¿verdad?
7: O aparatos, artefactos.
8: Aparatos, artefactos, lo que sea, ¿no? Cosas que se usaban antes que realmente ya no van a existir, ya no existen para nada, ¿verdad? Y los chamacos de hoy en día ni en sus nubes, se los van como a conocer.
7: El
8: VHS, ¿verdad? Aunque como quiera muchos VHS es por ahí que todavía se están haciendo, ¿verdad?
7: Todavía, sí.
8: Sí, pero venden el combo. No a larga escala, ¿verdad?
7: Venden el combo de VHS como el de que tiene DVD y VHS.
8: Lo que creo que sí ya desapareció, Choche, totalmente, serían los directorios.
7: Oh, sí.
8: ¿Verdad? Los Yellow Pages. Los Yellow Pages, exactamente. Sí,
7: las páginas amarillas. Esos chamacos nunca sabrán qué es una página amarilla.
8: Sí, porque pues ya nada más vas al Google, buscas el teléfono de tal negocio y se acabó.
7: Yo le digo aquí a la Siri de volada. El teléfono de acá, o aquí la cierran.
8: De volada. Los otros eran los que dijiste, las carátulas estas, ¿cómo le dicen?
7: Los Trapper Keepers,
8: también.
7: Esos eran muy famosos cuando yo era en quinto grado.
8: Los Rolodex. Los Rolodex, que son, donde uno guardaba todos sus contactos, ¿no?
7: Sí, todos
8: los contactos. La información de la gente y todo. Ya todo lo tienes en el celular.
7: Sí.
8: El celular realmente sí mató muchas empresas.
7: Muchas empresas, el Rolodex, ¿qué más? Otras cosas que ya se están desvaneciendo, que ya no se usan. El payphone.
8: El payphone también.
7: El teléfono de esos de paga.
8: El de paga, sí, el que...
7: De Cora.
8: Sí, el de las casetas. Hay unas... Las casetas telefónicas.
7: Sí, hay gente que, no me acuerdo, había una ley que tienes que tener varios en la ciudad.
8: Ey.
7: Pero no me acuerdo, yo nunca he visto uno, ya tengo un rato que no veo uno. Bueno, menos que no veo.
8: Creo que la última vez que vi uno... Uh-huh. Serán ya hace como unos 15 años tal vez, y fue donde me fui de aquí para México, de México para acá en camión, en el Conejo.
7: Creo que en México tiene que tener todavía los payphones, creo.
8: Sí, ahí como que era en México, pues no que vayan atrasados, pero van un poquito atrasados. Sí. Así es que, pero sí.
7: ¿Qué más? Cosas, no. Háblenos aquí en cabina, 402-898-1020, díganos qué otras cosas, hay artefactos que... los chamacos
8: servicios, artefactos, ¿no? Marcas.
7: Que se han desvanecido también.
8: Cosas consumibles también. Tal vez hay una marca, papitas o sodas que... Bueno, eso todavía se consume, ¿verdad? Pero que ya no existen, ¿verdad? Que la gente, que los chamacos de hoy en día ya no... Ándale.
7: ¿Te acuerdas? Ok, Sora.
8: La Search también.
7: Search también.
8: Sí, cosas así que la gente ya no va a conocer, ya sea de aquí, de Estados Unidos o de México, ¿verdad? Uh-huh. Y, oye, por cierto, una vez más, felicidades a la baby Chilaquiles, a la hija de Elizabeth Chilaquiles, que también dentro de ese mensaje nos pidió la de la abeja miope. Así es que, pues déjame, se la pongo de una vez antes de que se me olvide.
7: Ahí está.
8: Dice que la bailaba cuando era chiquita.
7: ¡Qué óvole! Y todavía la baila.
8: Y todavía. Continuamos con más, no le cambies, no te muevas.
7: Y márcanos en cabina.

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4: Y seguimos con más de Los Hijos de su Mañana, aquí por la nueva 1020 AM, 99.5 FM, su compa Chochemán.
5: Y su compañero Rolando López, el Rollis, mi Choche.
4: Deja.
5: ¿Qué pasó? Te tengo una pregunta.
4: Pregunta.
5: ¿Qué es, tú qué dirías que es lo que más te gusta del internet?
4: ¿Del internet?
5: Sí, ¿qué es lo que cambió para ti en tu vida? O no sé, lo que más te gusta.
4: Del internet, pues que ya se hace más fácil todo. O sea, sí. Preguntas... La abuela, ¿qué onda con esto? ¿Qué onda con lo otro? ¿Dónde? ¿A qué horas abren aquí? ¿Qué horas cierran acá? Y... Los memes.
5: Los memes, güey.
4: Los memes, güey.
5: Los memes. No pueden faltar los memes.
4: Sí. Redes sociales.
5: O sea, sin el internet, el internet, tal vez no habría Pato Merlín. ¿Quién sabe? No sé. Uh-huh. Digo, ¿verdad? Sí, se hizo viral muy... Tal vez por las noticias, pero bueno, también debemos...
4: Pero sí,
5: no podemos ignorar que por medio del internet se hizo muchísimo más rápido, ¿no?
4: Sí,
5: su fama, ¿no?
4: Sí.
5: Y bueno, pues fíjate también que a mí creo que lo que más me gusta del internet es... voy a dar un ejemplo, algo que dijo Will Smith, que también como que está relacionado con esto. Y me refiero a que Will Smith hace 6 años, en el 2020, cuando pasó todo el movimiento del Black Lives Matter y cosas por el estilo, ¿no? Dijo Will Smith, este tipo de injusticias siempre han pasado, ¿verdad? Solamente que ahora todo el mundo tiene cámaras y ya se están filmando más, ya se están compartiendo más, ¿verdad? Bueno, pues algo más o menos relacionado, es la misma idea, ¿verdad? No es necesariamente con lo de las injusticias, pero fíjate que aquí tengo una nota que me hace bien curioso, ¿no?
4: A ver.
5: Y creo que gracias al internet, pues se está dando a conocer, ¿no? Este tipo de casos. Una mujer encontró 200 bocinas.
4: Bocinas.
5: Emitiendo sonidos estridentes, así como que medios macabrones. Como que, ¡ay! Cuscús, me da el cuscús, no sé.
4: Sí.
5: Allá en Monte Shasta, California, nadie sabe por qué. O sea, en medio, porque allá por esos rumbos que es el Northwest, ¿verdad? Que es el California, pero del norte, ¿verdad? Allá no creo que es igual que como California del Sur, que es Los Ángeles y San Diego, ¿no? Entonces, que está más, está más calorcito, hace más calorcito, ¿no? Por allá. El norte de California es más montañoso, lleno de naturaleza, ¿verdad? Y todo este rollo. Y bueno, Monte Shasta es un pequeño pueblo que solamente son de 3,000 personas y yo lo conozco, yo he ido ahí, por cierto, porque tengo conocidos de ahí.
4: Excuse me.
5: Donde trabajaba antes, nada, tampoco no eran acá de...
4: Oh.
5: Pero es un pueblecito, ¿verdad? Pero está rodeado de pura naturaleza y de montañas. Y de hecho, lo más famoso de ellos es que a lo lejos, o sea, tú puedes salir y tu backyard ves una montañota, ¿verdad? Así a lo lejos, se ve bien chido, la verdad, está hermoso. El
4: paisaje.
5: Bueno, esta señora iba montando a caballo cuando de con su hija, cuando de pronto así de la nada... Empiezan a escuchar así a lo lejos, ¿no? Estos sonidos. Se escuchaban fuertes.
4: Sí.
5: Así sonidos como de... Y hasta de gente gritando. Dijeron, ¡ach! Y pues fueron a investigar, ¿verdad? Iban montando caballos.
4: Curiosas.
5: Y donde llegan, ven así alrededor de toda el área. Esto es en medio del bosque, por cierto. En medio de la nada. 200 bocinas.
4: Bocinas.
5: 200 bocinas, las autoridades andan investigando, nadie sabe cómo es que estas bocinas llegaron ahí y empezaron a hacer estos sonidos.
4: Ah, caray.
5: Sí, es que esto es la magia, para mí, en mi opinión, la magia del internet, que nos trae este tipo
4: de noticias,
5: de misterios y de notas, ¿no?
4: Pero, ¿y qué alimentaba las bocinas, nada?
5: Bueno, es lo que están checando, ¿no? Yo supongo, aquí en la nota, fíjate, porque acaba de suceder, ¿eh? Esto acaba de suceder y se está haciendo viral, y dice que las bocinas eran de solares.
4: Ah, caray. Solares.
5: O sea, sí, por medio de Bluetooth, ¿verdad? Pero que aún no han identificado el origen o la señal de dónde estaban sacando el sonido, ¿no?
4: Ah, caray.
5: Así es que esto, pues, creo que lo voy a estar investigando. Me encanta este tipo de historias. Fíjate, me recuerdan a varias pasadas que también se hicieron virales. Estuvo una de hace 2 años, creo que fue en Carolina del Norte, donde un vato, en una colonia, ¿verdad? Y la gente se dio cuenta por sus cámaras de Ring, las Ring cameras, ¿verdad? Sí. Que ponen ahí en las puertas, donde un vato se puso una, así de cabeza, se puso una televisión viejita. Así viejita, las antigüitas.
4: Sí, ¿verdad? Las de Bull.
5: Como un casco.
4: Sí.
5: Así es que le tapaba la cara, pero lo que hacía es que él llegaba a cada porche de cada puerta en una colonia. Eran como 50. Y dejaba televisiones antiguas, viejitas, ahí enfrente de la puerta.
4: Uh-huh.
5: Y luego veía la cámara y lo saludaba y se iba. Y repetía a la siguiente, y a la siguiente, y a la siguiente, y a la siguiente.
4: Okay.
5: Y nunca supieron quién fue.
4: Okay.
5: O sea, se cerró el caso, realmente no hizo nada ilegal y nada más fue el susto o ese misterio de quién es este individuo que está dejando. Las televisiones las checaron, no tenían bombas, no había ningún tipo de amenaza, nada más un simple hecho de que llegó el vato, puso las televisiones ahí en el porche y se acabó. Y hay muchos videos porque pues hubo muchos vecinos que tenían su cámara ahí en la puerta.
4: Sí. Raro, es que raros misterios.
5: Este tipo de misterios y me encanta. Y vamos a ver qué sucede con esta nota. Hasta, como te digo, acaba de suceder apenas el día de ayer y apenas la gente anda tratando de averiguar qué es lo que sucedió. Ay, mamachita.
4: Ahí te va un aire misterioso.
5: Así lo es. Y bueno, pues ahora sí despedimos. Despedimos esta. Ah, hombre, ya déjame despido porque me quiero salir del estudio, mi Choche. No, hombre.
4: Vas a andar bien misterioso. No, que no, algo huele aquí.
5: No, mi Choche, ya me saliste con tu baraja de oro,
4: cabrón. ¡Vámonos con baraja de oro! Porque, uff, regresamos con más.
5: Ya se vienen las viejas de la nueva, 402-898-1020. También recordando los viejos tiempos. ¿Qué es lo que usted cree que los chamacos de hoy en día nunca van a conocer? Algún servicio, aparato, lo que sea, ¿eh? 402-898-1020, 402-898-1020. Continuamos con más. Súbele.
4: ¡Súbele, concha!

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1: Y ahora sí comenzamos con las viejas de la nueva, aquí en esta nueva hora, mi Rolis.
2: Sí, lo es, ya le estamos dando la vuelta al reloj, ya son las 10:06, 10:06.
1: Comenzamos con algo de Pedro Infante.
2: Sí lo es.
1: 100 años.
2: 100 años. Pasaste a mi lado y te hiciste bien. Es que así es, güey.
1: Así es raza, güey, que...
2: Ya imagino, ¿no? Cuando grabaron esa rola, a lo mejor el Pedro Fernández,
1: Pedro Infante,
2: a lo mejor el vato dijo, no, pues es que esta morra, güey, se hizo pen.
1: Sí,
2: no me... ¿Cómo lo puedo hacer? ¿Cómo lo puedo hacer en rola? No pasaste a mi lado, sí, pues, con gran indiferencia. No, ella, tiene que ser bien profesional el vato.
1: Sí, también como la de, es que, como John Sebastian también tiene una rola que... Oh. Te hice unos chupetones en el cachete.
2: No puedes decir eso.
1: Tatuajes.
2: A huevo.
1: Ay, caray. Pero bueno.
2: Hijos de eso. Cuando uno es talentoso de autor, sí, pues es talentoso.
1: Es talentoso. Siguen con la música, ya sabe. 402-898-20. Haga su repertorio con nosotros. Tenemos rolas viejitas, pero bonitas. Quiero mandar saludos a toda la raza de que nos está escuchando allá hasta en York, Nebraska.
2: Oh, saluditos a todos. ¿Ya se levantaron?
1: Ya se levantaron allá en York, también en Lincoln, Nebraska. Saludos a mi comadrita Ana.
2: Alcen la voz, sí, ¿de dónde nos está escuchando? Al 402-898-1020. Tenemos llamadita, mi chuche. Buenos días.
3: Buenos días, caballero.
2: Don Robert. ¿Qué onda? ¿Qué pasó, mi Bobby?
3: ¿Cómo están?
1: Aquí andamos. Pues
3: estoy escuchándolo.
2: ¿Qué onda el Bob?
3: Dice que, ¿qué cosa es lo que no van a aprender o a conocerlos?
1: Los morros de ahora.
2: Ey.
3: Pues la educación,
2: compa. Pues... ya me la olía. Iba a decir los modales. Ya me la. Ya me la olía. No, con el don cierto, Robert. ¿Sí? ¿Sí?
3: Pues desafortunadamente, cada día los estamos educando menos y menos.
2: A ver, don Robert. Me agrada la respuesta, pero en sí, algún servicio, aparato, marca. Vamos a hablar de eso. Me agrada su respuesta. A ver. Pero estamos hablando de marcas o algún servicio o algún aparato que ya no se va a usar y que los chamacos nunca lo van a conocer ya.
3: ¿Con la máquina de escribir?
2: ¿Eso sí? Nada más en los museos.
1: ¿Typewriters?
3: Hace como 10 años, o tal vez más, se pusieron a limpiar ¿cómo se dice? El sótano de la iglesia.
2: Sí. Uh-huh.
3: Y era una monjita la que andaba con los muchachos, ¿sí?
2: Ajá.
3: Entonces, se encontraron una máquina Olivetti, de esas sencillitas,
2: uh-huh.
3: ¿Sí? De las que utilizaba Clark Kent.
2: Oye. Ándale, ajá.
3: Y le preguntan los chamacos, oiga madre, ¿y qué cosa es esto? ¿Para qué servía?
2: Que la...
3: ¿Sí? O sea, por eso mi respuesta fue rápida, porque yo ya lo vi, o sea, ya lo vi que no sabían. Hace 10 o 15 años, sí. Ya tiene un tiempo, que no sabían lo que era una máquina de escribir.
2: Eso sí.
3: Ya estaban las computadoras, ¿no? Ya no, eso ya no aparece. Oye, y sí, así, fíjate, así suele suceder, ¿no?
1: La clase de, ¿cómo se llama? Mecanografía.
2: Mecanografía.
1: Ajá. Esa es la clase, en la secundaria.
2: Antes tenía que ir a la escuela para eso, o sea... No, era carrera técnica, sí.
3: Taquigrafía,
1: sí. También.
3: Sí. Oye, yo eso me daba mucha risa, ¿no? Porque, o sea, sí, según ellos sí entendían. O sea, yo tengo unas primas que iban a la academia, uh-huh. Porque eso lo daban en las academias.
2: Sí.
3: En las academias y a su vida, que arriba de la rayita y abajo de la rayita, ¿no?
2: Uh-huh.
3: O sea, había que escribir, por ejemplo, por medio de la presente, o sea, por medio de la presente era así como alargada una curvita, pero llevaba unas curvitas en medio y tenía que rebasar la raya.
2: Uh-huh.
3: O sea, empezabas abajo de la raya y la tenías que... Bueno, o sea, yo la verdad no aprendí eso, pero yo las oía a ellas discutir y decían que la maestra les había, la había tomado como mal su respuesta porque no le había pasado la rayita.
2: Oh,
3: que la... Que si estaba así, no, es que así es. Así
2: sí.
3: Era.
2: Así es, no, pues o sea, así es.
1: Así se aprendía también.
3: El braille, ¿no?
1: Así se aprendía.
3: El braille, ¿no?
1: El braille.
3: Los puntos y...
1: Es lo que estoy aprendiendo yo, braille, ahorita.
2: Ahí la lleva, ¿sí? El chocha, ahí la lleva.
1: Sí, todas las calles aquí en Omaha están en braille.
3: fíjate que yo, mi cuñado ya murió desgraciadamente. Él aprendió braille para enseñar braille, precisamente. O sea, había personas invidentes en la zona, en la iglesia. Más que nada, la iglesia asistían personas que no veían. Y él estaba en el grupo de jóvenes. Entonces, él aprendió braille, tú, y sabía leer y escribir el braille.
1: Órale. Bueno, ahorita ya hay máquinas para escribir braille rápido. Y nomás son seis botones, pues, nomás.
3: Oye, ya nada más le dictan, ¿no? nada más le dictas como al teléfono.
1: Sí.
3: Pero si es como el teléfono, que escribe lo que quiere el canito.
1: En veces.
3: O al menos el mío, se sale con la suya.
2: Oye, sí, a lo mejor el corrector. En un futuro ya la inteligencia artificial también ya va a escribir y leer braille, ¿no?
1: Sí.
3: Oye, fíjate, por ejemplo, digo eso de la educación porque ahorita los chamacos, y máxime aquí en Estados Unidos, o sea, se hablan de tú. O sea, y como que, o sea, como que los disculpa eso de que el you es usted y es tú, ¿no?
1: Uh-huh,
3: o sea, pero realmente, o sea, se supone que si se están refiriendo a una persona mayor, pues tienen que decirle señor, ¿no?
1: Sí.
2: Ya estás, mi Bobby. Muchas gracias. A ver cuándo nos vamos, echamos unas chelas, mi Bobby, Muchas gracias.
3: Bueno,
2: hablándole de tú. Ándale. Muchas gracias, don Robert.
3: ¿Dónde se va a ver el partido de fútbol de México?
1: Aquí en el Greenery Green, en la 7401.
2: En Ralston.
1: En Ralston.
2: En Ralston, ahí cerquita de la arena Ralston,
1: Sí. Calle 72 y la Main.
3: Pero ¿es gratis la entrada?
1: Sí, es gratis.
2: Véngase, don Robert,
3: Hay sillas para sentarse, hay que llevar su silla.
2: Llévese su silla.
1: Traiga su silla.
2: Sí, recomendado que se traiga la suya, sí.
3: Bueno.
2: Y traigas el hambre también. Y las ganas de...
1: Órale.
2: Órale, gracias, don Robert.
3: Que tengan buen día.
1: Ya está.
3: Y ya que están, cantando de Pedro Infante, que son dos por una, ¿no?
1: No. No.
3: Paz, Mecha, qué bárbaro, ustedes son sistemáticos, o sea, yo todavía no le pido la canción y ya me están diciendo que no.
2: ¿Cuál quiere, don Robert?
3: Conocí a una linda morena.
1: ¿Cómo se llama?
3: Así se llama, no conocí a una linda morena.
1: No, pues no sé.
3: Así se llama, ¿no? Es de Pedro Infante.
1: Ok, ahorita la buscamos.
2: Ya está, gracias.
3: Bueno, ahora pues que tenga bonito día.
1: ¡Saludos, don Robert!
3: Mucho, y pórtense bien.
1: Siempre.
2: No me diga qué hacer. Dale. Y bueno, continuamos. Estamos aquí transmitiendo en vivo desde la estación de La Raza, la 99.5 FM y 1020 AM. No le cambies, no te muevas. Continuamos con más, Michoche.
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1: De 1020 AM por la 1020 AM.
2: Hora sagrada.
1: Hora sagrada.
2: Te pedimos que
1: México gane hoy.
2: Que gane, no, chucha, hay que pedirlo de otra forma, hay que hacerlo.
1: A ver.
2: Te pedimos que a todos los jugadores de Ecuador les dé diarrea.
1: Y que estén bien cansados.
2: Y que estén bien cansados porque no los dejaron dormir anoche.
1: Se pasan. Hora sagrada.
2: Hora sagrada, las 10:20 AM por la 10:20 AM. Hora sagrada.
1: Hora sagrada.
2: También te pedimos... Por todas esas selecciones de Alemania y Holanda.
1: Que ya se fueron a su casa.
2: Ya se fueron a su casita, que lleguen muy bien, porque andan medio aguitadillos. Y esperemos que ella y sus esposas, pues los.
1: Consientan.
2: Los consientan más. ¿Sí?
1: Así es. Hora sagrada. 10:20 AM.
2: Por la 10:20 AM.
1: Esperemos que nos colíen ahora.
2: Te pedimos. Te pedimos que haya suficiente cheve para esta noche. Sí,
1: porque va a estar bien caliente.
2: Ya está bien, está volviendo escasa, ¿eh?
1: Sí.
2: Andamos bien pisteadores, ¿eh, mi choche? La verdad.
1: Sí. Bueno, ya quedó.
2: Ya quedó.
1: Bueno, seguimos con más de Las Viejas de la Nueva.
2: Sí,
1: fue rapidín.
2: Las Viejas de la Nueva a través de La Nueva Radio, por supuesto. Oye, choche, vete. Hablando de...
1: ¿De qué, güey?
2: Hablando de diarrea.
1: Oh, qué la...
2: Si ya vas a empezar, güey, me acabo despertando, ando comiendo mis huevitos con chorizo, güey, o salchicha, o lo
1: pasó?
2: Que me gusta echar. Pero fíjate, es esta nota,
1: uh-huh.
2: No, hombre, qué asco, la verdad, lo que hace la gente, güey.
1: Uh-huh.
2: No, fíjate. Tú conoces, hay un cantante de country, medio, también rock, pero suave, ¿verdad?
1: ¿Country rock?
2: Cantautor, más o menos, uh-huh. Se llama Noah Kahan.
1: No,
2: nueve son.
1: Sí.
2: Tal vez a lo mejor unos 5 años que lleva de carrera, ¿no?
1: Okay.
2: Y apenas está pegando mucho el vato, ¿eh?
1: Uh-huh.
2: Y pues está guapetón, ¿no? Y ya sabes que usualmente cuando eres cantante, estás guapetón, pues muchas morras, ¿verdad? Están uh-huh. sobre tus pieles, ¿ca?
1: Sí.
2: Y fíjate, se dio a conocer que en su concierto pasado, este creo que el sábado,
1: uh-huh.
2: este pasado fin de semana, se está haciendo viral estas imágenes de una fanática de Noah Kahan,
1: uh-huh.
2: que en su concierto, en medio de su concierto, la morra se bajó los pantalones
1: sí.
2: y se empezó a zurrar.
1: A ficar ahí. En medio del concierto.
2: En medio del concierto. Y
1: Le valió grillo.
2: Y eso. Hay un comentario que dije, oye, tienes toda la razón,
1: uh-huh.
2: que dice, mira, podemos descartar que haya sido una emergencia porque pues el producto salió bien sólido, ¿eh? Pues,
1: sí, hijo de su mañana.
2: O sea, no era de que, ay, no, se me está, tengo el chorrillo, ¿verdad? Y, híjole, no, tengo que ser aquí.
1: Era de la dura.
2: Era saludable, choche.
1: Hija de su
2: era un producto saludable, vamos a ponerlo de esa forma.
1: Ah.
2: Y bueno, pues resulta, ¿verdad?, que ya se está haciendo viral por obvias razones esta historia.
1: Uh-huh.
2: Y que era porque pues no se quería perder del concierto, cabrón.
1: O sea, no quería ir al baño.
2: A lo mejor era en medio de su canción favorita de él uh-huh. y ella dijo, "No sabes qué." Y fíjate que era asiento también, o sea, que ya tenía un asiento designado, no era como de que, me salgo de aquí y ya pierdo mi lugar,
1: sí.
2: ¿verdad?
1: ¿O era asiento designado?
2: Sí, y así lo hizo, así es que,
1: no,
2: y fíjate
1: hombre.
2: Que eso no es nada nuevo, ¿eh?
1: Uh-huh.
2: Porque también recientemente se hizo viral un video de Olivia Rodrigo, que también es una cantante de pop, uh-huh. ella es de origen filipino, creo,
1: uh-huh.
2: Nacida aquí, ¿verdad? Pero fíjate que ella nos contó... que a nosotros directamente no, pero ya en un video menciona que en uno de sus conciertos
1: uh-huh.
2: pues se acerca a su público, ¿no? A los de primera fila a cantarles o lo que tú quieras, convivir con ellos y dice que olió pañales.
1: Vamos,
2: porque ese tipo de conciertos era de los que el first come first serve, like, los primeros que lleguen y agandallen en la primera fila, pues pero era un festival y pues te tienes que quedar ahí todo el día para que no te agandallen en tu puesto, ¿no?
1: El puesto ahí.
2: Si es que la gente se pone pañales para no salir
1: mañana.
2: De ese puesto.
1: Eso nunca me la sabía, ¿eh?
2: Fíjate. Oye.
1: Y estaban conciertos grandes, ¿eh?
2: Oye, también hay un comentario que hacen acerca de estas personas, ¿verdad? Que dicen, no, pues es que con los con los precios de los conciertos hoy en día.
3: Están caritos.
2: Hay que disfrutar de todo el concierto. Hay que sacarle provecho al billuyo que le metiste, ¿no? Uh-huh. Para tu boleto, ¿eh? Pero no, qué asquerosidad.
3: Qué asquerosidad.
2: Y en otra, vamos a sacar todas las notas asquerosas de una vez.
3: Otra asquerosa. La que te mandé.
2: En otra noticia asquerosa, esto sucedió, tú conoces la tienda de Barnes & Noble,
3: Michael. Sí, una librería.
2: Sí, es una librería, ahí puedes
3: comprar. Muy famosa.
2: Libros que la gente aún, hasta ahorita estuvimos hablando de lo digital contra lo físico, uh-huh. Dirá mucho la gente, no, pues es que ya los libros ya no existen. No, sí, de hecho los libros aún existen y hay mucha gente que prefiere leer libro físico, estar cambiando las hojas, las páginas, ¿verdad? Sí. A estar ahí con la tableta, ¿no? Bueno, total, en esta tienda de Barnes & Noble, Michoche, fíjate que se metió un pelado, uh-huh. Lo arrestaron, ¿por qué crees?
3: ¿Por qué?
2: Por indecencia.
3: Hijo de...
2: Pero no cualquier tipo de indecencia.
3: No, andaba ahí en su...
2: Se andaba...
3: Jalando el ganso.
2: Sí, jalando
3: el ganso. Hijo de su mañana, en una librería.
2: En una librería, en una tienda de Barnes & Noble, así lo es. ¿Cómo es? Esto...
3: máquina.
2: Esto sucedió en el condado de Butler, en Ohio. No creo que haya sido aquí en Omaha, uh-huh. Para que no vayan a dejar de visitar el Barnes & Noble. Sí. Que por cierto, cada vez más se empiezan a vender más libros en español también ahí en Barnes & Noble. También en la biblioteca, en la uh-huh. biblioteca pública también hay más libros
3: en la nueva.
2: Sí, ándale. En todas, pero sobre todo en la nueva. Y bueno, fíjate, Michoche, ¿cómo ves este vato? Uh-huh. Esto sucedió, como le digo, allá en Ohio, en un centro comercial, por cierto. O sea, era una tienda de Barnes & Noble que estaba todavía dentro de un centro comercial. Ajá. Uh-huh. Y bueno, pues esta persona se llama Leon Damar Sims, de 44 años y es residente de Cincinnati. Fue identificado como el sospechoso según un comunicado de prensa del Departamento de Policía del municipio de Fairfield. Uh-huh. La gerencia de la tienda reportó el incidente el 25 de junio, o sea, penitas, uh-huh. Penitas, no tiene mucho, tiene menos de una semanita,
3: yeah.
2: Indicando que un hombre entró, se sentó en la cafetería y comenzó... Ay, Dios mío.
3: Pues a jalarse el ganso.
2: Hijo de eso, no, según informó la policía, también las cámaras de vigilancia grabaron el incidente y los empleados declararon a los agentes que el hombre miraba fijamente al personal. ¡Ay, qué
3: bueno! ¡Ay, hijo de su mañana!
2: ¡Hijo! Ay, me imagino, cabrón.
3: No, qué gacho.
2: No, y
3: ojalá le den vida al güey ahí.
2: Sí, y bueno, al personal y a los clientes, Dice, mientras realizaba este acto. Según los informes, también indican que varios niños se encontraban en la tienda cerca del lugar en ese momento. Sí. O sea, es una...
3: Qué marrano.
2: Qué marrano. Qué gente, ¿no? Sí. Qué hijo eso, Esperemos.
3: Que no haya esas ocasiones aquí, no más.
2: Sí, y bueno, Sims también, por cierto, esta persona ya tenía antecedentes penales por delitos similares y otras condenas. Sí. El comunicado indica que se encuentra bajo libertad condicional supervisada por el Departamento Correccional y que también figura en el Registro Nacional de Delincuentes Sexuales por una condena anterior. Así es que vato no aprende.
3: Lleva para adentro por ver si por más largo.
2: Sí, y híjole, y se dicen... muchas historias, ¿no?, acerca de este tipo de personas que entran a la cárcel, ¿verdad? No los quieren ahí.
3: No.
2: Me persino. Y fíjate, lo más cercano que me llegó, bueno, dos ocasiones que me iba a pasar algo parecido, no estoy hablando de que yo haya hecho eso, pero, por ejemplo, en el camión allá en México.
3: Sí, hijos de eso. No. Oye, aquí nomás escáner siempre salen esas también noticias.
2: Sí.
3: Ayer ya van dos personas que he escuchado en Omaha Scanner.
2: Sí.
3: Es una página de Facebook donde obviamente gente habla al 911 y pues hablan, pues...
2: O sea, se escanean los escáneres, ¿no?
3: Sí, los de la policía.
2: Los radios de la policía, ¿no?
3: Y ya van dos personas, bueno, en transcurso de 5 días, ya van dos personas que los han cachado en acto sexual en el carro.
2: Ay, Dios
3: mío. En el carro, ya van dos en el carro.
2: O sea, y te iba a decir el otro ejemplo, Choche, que es donde trabajaba en el cine, a mí me tocó también en un par de ocasiones. Una vez la mal les llamé la atención y la otra sí los tuve que correr porque ya el vato ya tenía los pantalones ya todos...
3: ¡Hijos de eso!
2: Ya todos quitados, ya estaban quitados de la pena la morra y el vato y dije, sí, no, hombre, tírame el león. No, y luego peor tantito.
3: ¿Pues se quejaron?
2: Sí.
3: Claro que sí.
2: De perdido no fue en una película infantil, claro, porque ahí sí hubiera sido el colmo.
3: Sí.
2: Y eso no, sí. No, sí. Así es que no sean así. Oigan, no, por eso hay cuartos con puertas, cabrón.
3: Híjole.
2: Enciérrense. Tienen toda la privacidad del mundo.
3: Eso sí.
2: Apaguen los celulares también. O préndanlos si los necesitan. No sé.
3: Sí, eso sí.
2: Continuamos con más. 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
3: Y el Sochamán.
2: Súbele a tu radio.
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0: 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Ya tenemos aquí en la línea a mi compadre Ricardo, que nos viene a hacer una invitación. Buenos días, Ricardo.
1: Buenos días a toda la gente de Nebraska y los alrededores, compadre, todo listo y preparado. Próxima semana, señores, próxima semana, que viene un super agarrón, señores. Que viene la gente de Chicago, Iowa, Kansas City, Oklahoma, Wichita, Kansas, Lexington, Nebraska, toda la gente de Columbus, Nebraska, y toda la gente de aquí, de los alrededores de Omaha, Nebraska. Señores, un eventazo de primera, 23 carreras de compromiso, empezaremos desde muy temprano para dar inicio a este gran espectáculo del día 11 de julio, de próxima semana, sábado 11 de julio, este gran eventazo. Se viene una tercia de primera, señores, una tercia de primera, cuadra redondo, con el pasito, cuadra los michoacanos con la cuarentona, se viene por ahí también los hermanos de Corea de las 45, los hermanos Ávila, se viene mucha, mucha diversión, viene por ahí la gente de cuadra Varilleros, viene por ahí cuadra Romano, cuadra Tres Potrillos, también se viene por ahí la gente de la cuadra 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
0: Muchas gracias, Fierro por el 29.
1: Fierro por el 29, compadre, saludos y vámonos recio. Súbale a las 10:20 AM.
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0: Estamos todavía en vivo.
1: Sí.
0: Pausa.
1: No nos hemos ido, estamos aquí totalmente en vivo. A través de la estación de La Raza, la 99.5 FM y 1020 AM, las ondas radiales, que todavía existen, para que no digan que ya los radios no existen. No existen.
0: La radio nunca se va a acabar.
1: Sí, ahí tenemos en la oficina, nuestra oficina, Chucha, pues tenemos un radiecillo. Llega ahí la 1020 AM en el cantón. Yo todavía uso radio, siempre he usado radio.
0: Sí. Yo también tengo, bueno, cuando yo manejaba, usaba más el radio.
1: Sí, para toda esa gente que dice que ya está cansada de estar con el celular en la mano y todo, pues hay maneras también de evitarlo. No tienes que estar escuchando música cada rato nomás con tu celular, ¿no?
0: Así es.
1: El radiecillo ahí en el cantón. Usa antenas para tu televisión, para que no estés usando el internet tanto.
0: O cable.
1: Tu celular.
0: Yo no tengo cable en la casa.
1: No, sí, ya creo que acá muchas personas. El Cox ya ni lo promueve.
0: Ya ni lo promueve.
1: El servicio, todavía lo tienen, pero ya ni promueve el servicio, nada. Eso es puro internet y pura telefonía.
0: Es más, otra vez que cuando tenía cable, es que fue hace, ya tengo rato que no tengo, pero fíjate que ya es por internet, el cable también.
1: Sí, sí.
0: Me dieron unas cajitas chiquitas así para conectarlas al módem y ya.
1: Sí. O ya te ofrecen el, por ejemplo, a mí mi cable, el de internet, viene también con HBO Max. Es como que ya su servicio que ofrecen. Ah, mira, ahí te damos como quiera un servicio para que veas tus películas. Y lo que quiero que vean esta noche, mi Choche,
0: es el fútbol. Fútbol.
1: Así lo es.
0: Amigos aficionados, quien vive la intensidad de fútbol.
1: Ay, joder. El perro Bermúdez se encuentra con nosotros.

0: Buenos días, buenos señor días, Bermúdez. Señor Perro, ¿cómo se encuentra el día de hoy?
1: Aquí andamos aquí de la nueva 1020 AM, 99.5 FM.
0: Haciéndole la invitación esta noche a nuestra fiesta futbolera, que ahí va a estar por ahí el Perro Bermúdez. Tal vez haga alguna aparición por ahí el Patito Merlín.
2: Ándale.
0: ¿Sabe? Ya veremos. Y bueno, esta noche se estará jugando, usted ya lo sabe muy bien. Espero que haya prendido la veladora. Uh-huh. La selección de México contra Ecuador. Se llevará a cabo esta noche a las 8 de la nochecita. Uh-huh. El juego es cuando empieza a las 8, pero abrimos las puertas a las 7. Esto va a suceder en The Granary Green.
2: Uh-huh. 7401 Main Street. En Russell, Nebraska, mi raza.
0: Cerquitita de la 72 y la Cúbole, cerquitita del King Kong.
2: King Kong.
0: Así es que ahí lo esperamos. Llegue tempranito, se le recomienda que lleve su silla. Ahí habrá barra completa, habrá loncheras. Uh-huh. Evento totalmente gratis. Entrada gratis, estacionamiento gratis. Y también servicio de autobús gratis. Y a lo que nos referimos, Choche, es que si se llena el estacionamiento,
2: se pueden parquear en el Liberty First Arena. Ahí va a haber un servicio de shuttle, un camioncito que los va a llevar ahí al Greenery Green.
0: Está en friega, ¿eh?
2: Sí, está en friega, señor.
0: Está yendo y viniendo, trayendo gente.
2: Y de agrapa.
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2: Se la rifan, ¿no?
0: Así lo es, esta nochecita.
2: Así es.
0: Se la rifan y espero que la selección mexicana también se la rife.
2: Así merito.
0: Ay, Dios mío. Estoy mordiendo las uñas, muchachos.
2: Qué nervios.
0: El estrés. Así lo es, los esperamos esta noche. Y también, por cierto, se le extiende la invitación a nuestros hermanos ecuatorianos también. Tenemos una rivalidad esta noche, pero bienvenidos, por
2: supuesto. Todos somos latinos.
0: Sí, lo es, todos somos latinos. Y pues que se armen los fregazos esta noche. No, todo.
2: Todo tranquilo.
0: Todo tranquilo.
2: Es un evento familiar, pueden traer los niños y todo.
0: Y gratis, ¿eh?
2: Y gratuito.
0: Y bueno, lo que es gratis es la radio, la nueva radio 99.5 FM y 1020 AM. Es gratis también los Hijos de su Mañana, pero no es eterno, así es que ya se tiene que acabar, mi Choche.
2: Este, color incolorado.
0: Este cuento se ha acabado. Así es. Muchas gracias por su sintonía, muchas gracias por perder el tiempo con nosotros.
2: Así es.
0: Muchas gracias por su atención.
2: Hasta mañana.
0: Saludos a la Cochi.
2: Y ya sabes que mañana comenzamos la dieta.
0: Choche,
2: está contigo de güey.
0: Acuérdate,
2: vamos a los tacos.
0: ¿Y se van a armar los tacos?
2: Sí, abuelos.
0: Ay, Dios mío, no me digas mentiras, güey. No, me haces llorar.
2: No, vamos a los tacos, los tacuachos.
0: Ay, Dios, qué sabroso. Ahora sí, nos despedimos.
2: ¡Súbele, Concha!
0: Vámonos con algo que dice más o menos así.
2: A ver. ¿Esa?
0: Esta de una vez.
2: ¿La de Maná?
0: Me la pidieron.
2: Ah, órale.
0: Me la pidieron.
2: Ahí está, la chava.
0: ¿Por qué no? ¡Vámonos!

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0: Muy buenos días, y bueno, continuamos en sintonía de la nueva radio, la estación de la raza, la 99.5 FM y 1020 AM. Les saluda a su compañero Rolando López, el Rolis, y ya le estamos dando inicio a un programa más de Enlace Comunitario. Y el día de hoy tenemos una vez más el honor y la grata visita de tener por acá al Consulado de México de aquí de Omaha, Nebraska. Tenemos aquí al cónsul Jorge Ernesto Espejel. Bienvenido, muchas gracias, buenos días, cónsul.
1: Hola, ¿qué tal? Muy buenos días, gracias por tenernos aquí y gracias a La Nueva por la transmisión y por supuesto a todas las personas que nos escuchan el día de hoy, gracias.
0: Claro que sí. ¿Quién va a ganar hoy, el cónsul?
1: Por supuesto que México, como debe de ser.
0: Así lo es, ¿eh? No, ya hubiera sido el colmo si hubiera dicho Ecuador.
1: No, no, de ninguna manera, jamás.
0: Así lo es. Y bueno, también ya lo escuchó, tenemos por acá de invitada también por parte del consulado a Ana Sandoval. Buenos días, Ana, bienvenida.
2: Hola, muy buenos días a todos, espero que se encuentren muy bien.
0: No, sí, y ya estamos muchísimo mejor con ustedes aquí en el estudio. Una vez más, gracias por pues visitarnos, ¿no? Mes tras mes, siempre trayendo buena información para toda nuestra comunidad. Y bueno, el día de hoy, ¿qué nos trae?
1: Pues tenemos algunas cosas interesantes que queremos platicar con ustedes. Es, pues un poco breve y al último pues, cerraremos con una gran noticia. Okay. Pero mientras tanto, pues como ustedes han visto y nos han estado siguiendo en nuestras páginas, en nuestras redes sociales, tanto nosotros como todos los consulados de México en Estados Unidos y nuestras embajadas en todo el mundo, pues hemos estado muy atentos a todo el desarrollo de este gran evento del Mundial de Fútbol, sobre todo porque pues hay un grupo de medidas muy importantes que son medidas preventivas en caso de que algún connacional tuviera que tener asistencia, si tuviera algún problema, orientación, ayuda, cuando se encuentren fuera del país. Sobre todo cuando están yendo a visitar las sedes en los Estados Unidos y Canadá, donde están desarrollando algunos de los partidos. Lo hemos estado publicando, tenemos los teléfonos obviamente, los teléfonos de emergencia, los teléfonos de Centro de Información y Atención a Mexicanos en el Exterior, que estos pues son los teléfonos abiertos 24 horas del día para cualquier persona que esté que quiera contactarnos en el consulado. Entonces, en el consulado o en cualquier parte del mundo. Cuando digo que está abierto es porque pueden ellos llamar al teléfono del SIAM para que puedan obtener toda la información que requieren en caso de que incluso, pues hay ocasiones que afortunadamente no hemos tenido ningún problema grave, no se ha registrado absolutamente ningún problema que se tenga para la comunidad, sino pues las cuestiones a veces pues desafortunadas, que si se perdió el pasaporte, que perdieron la identificación. Entonces todo esto es lo que el centro de llamadas está dirigiéndolo a cualquiera de los consulados de México para que se atiendan de manera inmediata.
0: Por cualquier emergencia, ¿no? Son
1: por cualquier emergencia, sí. Y esto, bueno, pues entendemos, es una emergencia. Efectivamente, pues si estás de viaje y de repente pierdes tu documentación.
0: Claro.
1: ¿Cómo le vas
0: claro.
1: a hacer para regresar? Ya tienes reservaciones, todo esto, ¿no? Entonces, a través del teléfono del SIAM, pues es como lo venimos ayudando y venimos ayudando a las personas. Hasta ahorita, eso es lo único que hemos registrado, afortunadamente. Qué bueno, y así va a ser. Y no nada más en los lugares que son sede, ¿no? Por ejemplo, bueno, aquí hay mucha gente que pues, se reúne, ve el fútbol. Entonces, siempre los invitamos a que, pues sí, hay que festejar, hay que disfrutarlo, hay que hacerlo siempre con seguridad y no tratar de meternos en ningún tipo de problema, ¿no?
0: Claro que
1: porque,
0: sí.
1: Porque pues, que nos invade la felicidad a todos, ¿no?
0: Exacto. Entonces,
1: sí. Así es.
0: Uno realmente, pues sí, nunca sabe lo que puede llegar a suceder y como lo acabo de mencionar, ¿verdad? Pórtese uh-huh. muy bien, pues entre celebración y celebración puede llegar a pasar algún imprevisto por ahí también. Así es que... Sí, que
1: esperemos que no pase porque todo ha estado bastante bien, ¿no? Entonces, pues ahora sí que creo que todos estamos disfrutando los tres partidos anteriores y el de hoy pues también va a ser muy importante para todos nosotros.
0: Uh-huh. Algo histórico también. Así para es. Nuestro
1: y,
0: país
1: y eso se hace en el consulado, sí estamos trabajando,
0: Sí, sí estamos, no están cerrando, ¿no?
1: Sí,
0: no,
1: estamos
0: no están
1: trabajando normal. Así es que cualquier cosa, pues ahí estamos nosotros. En el consulado, en los horarios normales, atendiendo a la gente como siempre.
0: Claro que sí. Cónsul, una pregunta que les quería hacer a los dos. Ya registraron sus líneas telefónicas también. Creo que hoy era el día, ¿no? Último día que teníamos para poder registrar nuestras líneas. Porque, bueno, yo sí conozco a gente que aunque vivan por acá, tienen sus líneas allá en México y todo este...
1: Sí, estamos recomendando que lo hagan, pues el proceso es demasiado sencillo, muy muy, muy simple. Si no me equivoco, entra uno a la página de la compañía que tiene uno contratado y va pidiendo los datos. Hay algunas ocasiones, digo, me pasó personalmente, que si ya compraste la línea en México con tu INE, era necesario. Pero yo lo que... he hecho una llamada a la compañía, en los casos, es una cuestión... De veras rápida, muy sencilla.
0: Porque
1: Anita le debe haber tomado, no sé, 5 minutos menos.
2: Sí, de hecho yo apenas realicé mi registro estando aquí en Estados Unidos y nada más te pedía tomarle foto ya sea a tu credencial para votar o a tu pasaporte. Y después hacer una verificación moviendo la cabeza para tomar tus datos biométricos, menos de 5 minutos y quedaba el registro hecho.
0: Uh-huh. Ok. Sí, porque pues no queda, tal vez, especialmente cuando se trata de ustedes... No les ha afectado, pero puede llegar a ver algún caso, por ejemplo, de que sí piden, por ejemplo, números de teléfono a ustedes, ¿no? Para ciertos trámites. Y sí. Si esos son números de México, pues según esto, si no están registradas las líneas, se van a cortar, ¿no? Creo que van a cancelar todas esas líneas. Así es que, pues, una forma de prevenir, ¿no?
1: Yo creo que es una forma de prevenir, efectivamente. Bueno, la campaña ha estado muy fuerte ya desde hace más de un año.
0: Sí,
1: en México,
0: sí.
1: Para que todo el mundo llevemos a cabo el registro de además nuestra seguridad. Creo que
0: es lo importante.
1: Pues es una medida de seguridad porque pues, estamos protegidos, evita cualquier tipo de hackeo o de fraude. Entonces, pues es una medida. Pues,
0: se trata preventivo. De evitar lo más posible.
1: Es preventivo, todo no creo que sí se recomienda que se lleve a cabo. No sabemos exactamente si existirá prórroga o no, porque hoy es el último día. Pero, digo, es posible que sí, hay una cantidad inmensa de líneas telefónicas en todo el territorio nacional. Entonces, sí es complicado. Esperemos que sí, yo creo que sí, si no gradualmente, pues se va a ir haciendo a través, también supongo, a través de las compañías, ¿no? Pero sí recomendamos que se...
0: Que tal vez para la gente que no ha escuchado de esto, sí se le está pidiendo a todas las líneas allá en México. Esto es en México, ¿no? Es todas las líneas que se registren. Especialmente las de prepago, porque sí, allá en México todavía creo que la que yo tengo es de prepago, ¿no? Uno puede llegar a la tienda, me da un teléfono y se acabó,
1: así ¿verdad?
0: Las de pospago son las famosas que le dicen el plan, esas sí ya tienen un nombre vinculado, ¿no? Con la línea, y esas no se necesitan. Así es que el día de hoy se supone que era el último día para todo esto, así es que si conoce a sus familias, o sea, ¿a quién le va a llamar? Si les quitan la línea a sus familiares, ¿eh? Así es que
1: efectivamente,
0: vaya mencionándoles. Uh-huh. Y esto también más que nada para evitar lo más posible fraudes, ¿no? Todo este tipo de fraudes que ha habido ahora con la telefonía, ¿no? Y hablando de fraudes, Cónsul, también, pues creo que pusieron ahí, no sé si esto ya quedó arreglado, por así decirlo, o algo sucedió, ¿no? Que trataron de hacer un fraude, ¿no?
1: Ya, desafortunadamente está sucediendo, no nada más nos está sucediendo a nosotros aquí en el consulado en Omaha, ¿no? Sí, a nivel de todos los 53 consulados. Nosotros, para dar una información al público todo el tiempo, lo que estamos haciendo es que previamente estamos avisando cuándo es que vamos a hacer un consulado móvil, en qué ciudad se va a hacer un consulado móvil, que lo pueden consultar en nuestras páginas, en Facebook sobre todo, que es lo más utilizado por nuestros connacionales, y ahí pueden pues consultar cuándo vamos a estar, en qué ciudades, que se vayan preparando, que estén pendientes. Pero de manera muy desafortunada, pues hay diversos grupos que se unen o que se juntan y crean una página de Facebook y empiezan a lanzar la misma información y poner que se comuniquen con ellos o a través de esa.
0: Y
1: es totalmente un fraude, porque la cosa es que la gente se comunica, le toman los datos, gravísimo, porque le están pidiendo datos personales. Y luego le digo, ok, sí, pero necesitas pagarme $50, $60, $80, cantidades pues que no van, a veces cobran más de lo que es un documento, lo que es un documento, ¿no? Ajá. Entonces, aquí la advertencia es, en el momento que tú llamas a este tipo de teléfonos que aparecen y demás y te dicen, es que necesitas darme tus números, tus datos ya personales, teléfonos, números de cuenta y que tienes que pagar, ahí cuelguen, porque eso no es real. Es un fraude totalmente, ¿no? Y pues desafortunadamente te digo que lo hemos visto en muchas partes. Hay gente que es malinterpreta. Te voy a poner un ejemplo muy rápido. Haz de cuenta que yo subo esto a nuestra página y entonces le ocurre a Rollis contratar a 5 personas y decir, entre nosotros 5 vamos a lanzar nuestra página y decimos que están las citas abiertas. Que nos llamen a nosotros, invadimos las citas. Entonces, captamos todas estas citas, le cobramos a la gente. ¿Y cuánto te gusta que le pagues a un empleado por una hora de trabajo? $20, mucho, 25. Pero imagínate, tienes 5 empleados y vas a gastar $125 por pagarle a ellos. Sí. Pero todo lo demás que ganas es para ti. Todo lo que te depositan es únicamente para ti. Si a mí me trabaja una hora, de vez en cuando, con $25, pues claro que lo trabajan, ¿no?
0: Claro.
1: Pero es un fraude. Entonces, es la manera de operar que se están haciendo, o por eso siempre si te piden algún documento, no. Ahora, ¿tienes duda? Manda un mensaje a nuestras páginas y decir, a ver, ¿es real lo que está sucediendo? Y entonces nosotros lo hacemos. Es una campaña que estamos haciendo en todos los Estados Unidos, ¿eh? Desafortunadamente, incluso hay compañías que están haciendo los teléfonos, incluso son en México. Los contactos son en México.
0: Sí.
1: Entonces, sí. Sí hay que tener muchísimo cuidado, ¿no? Porque sí. No se valen.
0: O sea, hay señales, ¿no?
1: Hay señales.
0: Señales entonces, también muy obvias, como la que menciona, de que si le empiezan a cobrar para sacar una cita, bueno, eso nunca va a ser de esa forma, ¿verdad? O, sí hay costos para los trámites, pero para las citas.
1: Sí, pero son los que los del diario oficial, los claro que son que sí. Oficiales para poder cobrar. Aquí, pues en el manejo de redes sociales, Ana creo que es un poquito más bien, es mucho mejor
0: la experta.
1: La experta en este tipo de cosas.
0: Y esa iba a ser mi pregunta. Hoy en día, ¿cuál es la manera más fácil para, bueno, primero que nada, prevenir esto y comunicarse directamente con ustedes, ¿no?
2: Pues más que nada, estar al pendiente de los canales oficiales del consulado, que es su página de Facebook, su página de Twitter y su página oficial, porque luego hay páginas que dicen citas consulado o agenda tu cita en consulado, que tienen números de otras regiones, que son gente que justo con lo que es el cónsul está lucrando con la necesidad y a lo mejor incluso con la falta de alfabetización digital de la gente.
0: Sí, así lo es, porque sí, no, me imagino si mi abuelito viviera, paz descanse, ¿verdad? Él también pues estaría, creo que caería en este tipo. Siempre me imagino, ¿no? Yo a mis familiares, a mis seres queridos, de que, porque se ha sucedido, ¿no? Y yo supongo que también haya gente que nos está escuchando que se ha sucedido, se ha caído víctima de esto. Y bueno, tratemos de evitarlo lo más posible. Me encantó eso, lo que mencionaste, ¿no? Especialmente por el internet. Es muy fácil.
2: Sí, y sobre todo, pues hacerles hincapié, porque muchas de las personas que suelen caer son personas mayores de 60 años, que porque le tienen miedo que a la tecnología, que tienen que pedirle ayuda que al sobrino, que al nieto y todo eso. Y pues hacerles el recordatorio que personas mayores de 60 años son atendidas sin cita en el consulado. Ya no requieren tener que agendar cita, solo se tienen que presentar con sus documentos y se les atiende en el momento en que lleguen.
0: Perfecto. Bueno, vamos a ir a una pequeñísima pausa, pero continuamos en Enlace Comunitario. Estamos aquí con la presencia del Consulado de México en Omaha, Nebraska.
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0: Estamos de regreso con Enlace Comunitario. Les saluda su compañero Orlando López del Rolis y continuamos aquí también con nuestros amigos del Consulado de México. Tenemos por acá al consulado, al cónsul Jorge Ernesto Espejel, y también tenemos a Ana Sandoval, y que nos tienen por ahí también información acerca de unas fechas, ¿verdad? Muy importantes.
2: Claro que sí. Nada más para hacerles hincapié a la gente, la forma más fácil de agendar cita es a través del número telefónico que maneja la Cancillería, que es el 424-309-0009. Es el único medio oficial por el cual ustedes pueden agendar cita, ya sea por llamada o por mensaje de WhatsApp, más aparte el sitio de internet de citas.sre.gob.mx. Yo sé que a mucha gente se le complica un poco a lo mejor navegar por internet y hacerlo por la computadora, pero si lo hacen por mensaje de WhatsApp, en menos de 5 minutos logran agendar. Yo recibo muchas las llamadas de gente, es que no puedo, es que es muy difícil, pero cuando lo voy haciendo paso a paso con ellos, me doy cuenta que muchas veces no saben leer lo que les piden. A veces en la página le dice, pues escribe solo el número correspondiente a tal oficina. Y la gente pone el código postal, pone su nombre o contesta todo menos lo que pide. A veces solo es poner el número. Sí. Y es ahí donde se atoran y ya no pueden avanzar. Pero justo cuando me toca ese tipo de llamadas, le digo, a ver, señores, vamos a hacerlo paso por paso por teléfono. Ay, sí es fácil. Ay, muchas gracias. Pero es más que nada que se detengan mucho a leer bien qué es lo que les pide el robot y en menos de 5 minutos ya tienen agendadas sus citas. Pues hacerle la invitación para la gente que trabaja entre semana y que a veces se les complica mucho asistir en la jornada normal. El próximo sábado 11 de julio vamos a tener nuestra jornada sabatina en el consulado de Omaha. Para todas las personas que no pueden ir entre semana, ese sábado se va a abrir las puertas en el consulado para que puedan ir. Las citas se liberan regularmente 5 días antes del evento, o sea, el martes previo a ese sábado, que es, si no mal recuerdo, 7-6 de julio, van a estar liberándose las citas en el transcurso del día. ¿Cómo pueden saber si ya están o no están? Revisen la página de Facebook. En cuanto nosotros ya sabemos que están publicadas, ponemos citas liberadas, agenda tu cita ahora mismo y se pone el número. Así la gente puede saber que ya están las citas. Y sobre todo les pedimos que nos sigan, porque yo etiqueto a todos los seguidores para que les llegue la notificación de que ya están listas las citas. Lo mismo va a pasar con la jornada el consulado móvil en Marshalltown, que fue justo el tema de controversia de este fin de semana, sí, de que habían dicho que ya estaban liberadas las citas. No se pueden liberar. Nosotros ni siquiera tenemos la capacidad de liberarlas con tanto tiempo de anticipación. Tienen que estar muy al pendiente de las fechas y sobre todo hacer hincapié de que no compartan sus datos personales con desconocidos. Incluso cuando ustedes van al consulado, se les hace que ustedes revisen su información y que le estén verificando y que den como su autorización para que nosotros podamos acceder a sus datos personales. No lo hagan con personas que, para empezar, les están cobrando por hacer un trámite que es completamente gratuito. Sí, no saben ni dónde están, ni con quién se están comunicando, o sus nombres reales. Porque nos ha pasado incluso el caso de que me dijeron, no, es que me dijeron que pagara el pasaporte y que me lo iban a enviar. Me hicieron enviar fotos de mi antiguo pasaporte, una foto mía, y nunca me llegó.
0: Muchas cosas, hay muchas alertas, ¿no? Por ahí de que, o como le dicen aquí, las banderas así rojas de que, espera. Entonces, si hay fecha ya para un consulado móvil en Marshalltown.
2: Sí, la fecha es correcta, pero no, las citas no están liberadas.
0: Ah, okay. Ajá. Parece perfecto. Y una duda más. usualmente estas jornadas sabatinas aquí en el consulado de aquí, aquí en Omaha, son el primer sábado del mes, ¿no?
2: Varían.
1: Es entre primero o segundo. Entonces,
0: Porque yo sé que este fin de semana es el 4 de julio aquí.
1: Sí, entonces,

0: Y no, sí, una vez más, por las redes sociales oficiales del consulado, ahí están, están piñadas, ¿no?
1: También, está justo, está fijado y lo primero que tú ves al abrir la página de Facebook es el calendario de jornadas móviles y jornadas sabatinas. Está fijado y en la imagen te aparece el teléfono al cual tienes que agendar cita y hasta abajo una leyenda que dice las citas se liberan una semana antes de cada evento. Favor de estar al pendiente de la página de Facebook.
0: Siempre, siempre hay que ser muy precavidos, ¿no? Sí, y son gratis, exacto. Así es. Es más, el número que mencionaste al principio, Ana, creo que mencionas el 424-309-0009.
1: Son 424-309-0009.
0: Sí, perfecto. Bueno, no, pues me parece estupendo. Muchas gracias por esa información, Ana. Y bueno, ya para irnos, cónsul, algo más que tenga para nosotros.
2: Sí, claro, lo interesante es como dije hace rato al principio, que platicaba fuera del aire, era que el consulado donde estamos se va. Entonces, se va. Entonces, aquí, lo interesante es, como decías, que hay que hacer una pausa para que a la gente le caiga el 20, pero lo interesante aquí es
0: que... No, pero lo que yo quiero cantar es la de Grupo Frontera, de no se va.
2: No se va. Sí. No nos vamos nada más de edificio. Nos cambiamos de ubicación. Afortunadamente, a partir del 1 de agosto ya vamos a tener nuevo edificio, nueva ubicación. Vamos a estar ubicados nosotros en el... 330 Norte de la 117 Street en Omaha. El código es el 68154. Entonces ya, pues este tipo de cambio, pues como lo hemos venido diciendo muchas veces, creo que el público, nosotros los mexicanos, necesitamos otro lugar más amplio, digno, para poder dar todavía mejor servicio, más amplio, para que pues la gente nos empiece a visitar. Entonces los teléfonos van a seguir siendo los mismos, lo único que va a cambiar es esto, vamos a tener pues oficinas muchísimo más grandes, en ese sentido pues vamos a tener todavía mejor espacio para dar la atención a todos los que no lo requieran. Entonces hay que tener en cuenta que esto es a partir del 1 de agosto, ya estaremos en el nuevo edificio. Ahí les estamos dejando la dirección, pero les repito, es el 330 Norte 117 Street, aquí en Omaha, Nebraska, el código 68154.
0: Y esto, siguen siendo las mismas áreas de servicio, ¿verdad? Es el consulado de Nebraska y Iowa, ¿verdad?
2: Así es las mismas áreas de servicio, pero pues ya reforzados también pues con equipos, espero que con equipos pues más eficientes. Y y no puedo decir que personal más eficiente porque el que tengo es un personal muy eficiente. Sí. Así que estoy muy comprometido, pero creo que si tenemos un lugar agradable, bonito, pues nos va a servir mucho para que la comunidad siga visitándonos, tenga la confianza de estar ahí. Y pues como siempre, pues reiteramos el compromiso que tenemos todos en el consulado para a atender a nuestros connacionales.
0: Mejores instalaciones y el mismo gran servicio de todo el personal de ahí, que bueno, les mando un muy querido saludo a todos ellos ahí en el consulado, que es un simple cambio de domicilio, ¿verdad?
2: Es cambio de domicilio.
0: Sí, y bueno, mejor, más amplias, instalaciones más amplias también y todo. Así es que esto es a partir del 1 de agosto de este año. Recuerda, ya la nueva dirección sería la 330 Norte 117 Street, aquí en Omaha, Nebraska. No, pues, qué notición, cónsul. Y bueno, pues, pues espero también ahí estarlos visitando también próximamente.
2: Por supuesto que sí, vamos a cambiar nuestros servicios ya para... Es posible que suspendamos el servicio algunos días, que ya iremos informándolos. La transición. Pero solamente es para la transición. Y una vez que ya tengamos la reinauguración, la apertura, pues obviamente lo haremos saber a todos ustedes, a la comunidad, a nuestras autoridades, todo el mundo, para que nos pueda acompañar.
0: Perfecto, me parece excelente. Y, híjole, no, me estoy acordando de las veces, y que no, tampoco no era de que ir a mucho tiempo, pero sí, o sea, es todo, o sea, todo el mundo, creo, aquí, toda la comunidad mexicana, ha estado presente en este consulado, ¿no? Ya llevan desde ahí, desde el 2000, creo.
2: El consulado se abrió hace 26 años.
0: 26 años.

0: 2001.
1: Hace 26 años.
0: Ah, es el 2006, sí.
1: Sí, wow. Estuvo creo que como 5, un poquito más de 5 la Dodge y la 35. De ahí fue que nos cambiamos ahí a la calle Farnham y pues ahora nos volvemos a mover.
0: Y creo que desde ese entonces el consulado también ha sido parte del crecimiento que ha tenido nuestra comunidad aquí en Omaha, Nebraska.
1: Efectivamente, sí, así es. Y pues tenemos igual el compromiso de dar mejor servicio y pues cada vez pues nuestra población desde que se abrió creo que se ha triplicado. Wow, la población mexicana. Sí. Nada más por darte un ejemplo, pues en el último año llevamos a cabo el registro aproximadamente de 1,500 menores.
0: Wow.
1: Hijos de mexicanos o mexicanas, nacidos en Nebraska y Iowa.
0: Sí, no,
1: entonces,
0: no.
1: Sí, pues con eso te da una idea. Pues son 150,000 mexicanos en Nebraska.
0: Wow, no, sí, no, pues, recuerdo por allá de los finales de los 90s que estuve allá aquí de chiquito y antes se decía... Ah, no, sí, ahí con los mexicanos, porque pues éramos muy pocos, y le decía a la gente, ah, ve con tus vecinos, los mexicanos, ¿va? Uh-huh. Pero ahorita sí es, pues, ¿cuáles? Ya
1: todos somos todas, vecinos
0: de todas partes, sí. Así lo es. No, es algo muy bonito y muy agradable de saber eso, ¿no? Nuestro crecimiento aquí en este estado, ¿no? En esta comunidad. Uh-huh. Bueno, pues, una vez más, muchas gracias por estar por acá.
1: ¿No? Al contrario, y cualquier cosa, pues, vamos a estar en contacto con ustedes para informando al público, ¿cuánto tiempo tendríamos que cerrar? Es breve, es poco, no va a ser mucho, obviamente, porque nada más es la época de la transición de un edificio al otro. Y pues aparte de la transición, es nada más el edificio, es el equipo, la conexión, la seguridad que tenemos para esto. Ya está aprobado por el Departamento de Estado en Washington, en las Relaciones Exteriores en México, las oficinas del Estado de Nebraska y de la ciudad. Sí. Entonces, como puedes ver, pues tuvimos que trabajar más de un año con 4 instituciones distintas y ponerlas a todas en el mismo cuarto para que todo coincidiera, todo lo que pide el país, Estados Unidos, el estado de Nebraska, la ciudad y México también, ¿no?
0: Claro que sí. Y bueno, espero que ese nuevo vecindario, ¿no? Esa nueva vecindad, no vaya a decir, ya llegó la chusma, ya llegó. No,
1: de ninguna manera. Todos los mexicanos estamos recibidos bien en todos lados.
0: Sí, bien, bien puestos en todos lados. Nos quieren mucho, ¿no? Así es como, ya, como dice, bueno, Bad Bunny no es mexicano, pero dice, ya todo el mundo quiere ser latino de cierta forma. Y nos quieren mucho, ¿no? En todas partes. Bueno, muchas gracias por estar por acá una vez más. Lo esperamos pronto. Y bueno, recuerde una vez más, a partir del 1 de agosto, no el 1 de julio, mañana es 1 de agosto. O sea, en un mes, 1 de agosto, nuevas instalaciones del Consulado de México aquí en Omaha, Nebraska, 330 Norte 117 Street. El código postal es 68154. Cónsul Ana, muchas gracias.
1: Al contrario, que gane México hoy.
0: México. Ahí los esperamos, ¿eh?
1: Muy bien, claro que sí.
0: Va a estar por ahí, también está por ahí el Patito Merlín, tal vez.
1: De visita.
0: Bueno, muchas gracias por sintonizar, muchas gracias por escuchar. 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

0: En el nombre del Padre, y del Hijo, y del Espíritu Santo.
1: El ángel del Señor anunció a María, y ella concibió por obra del Espíritu Santo.
0: Dios te salve María, llena eres de gracia, el Señor es contigo. Bendita eres entre todas las mujeres, y bendito es el fruto de tu vientre, Jesús.
1: Santa María, Madre de Dios, ruega por nosotros pecadores, ahora y en la hora de nuestra muerte. Amén.
0: He aquí la esclava del Señor, hágase en mí según tu palabra.
1: Dios te salve María, llena eres de gracia, el Señor es contigo, bendita eres entre todas las mujeres, y bendito es el fruto de tu vientre, Jesús.
0: Santa María, Madre de Dios, ruega por nosotros pecadores, ahora y en la hora de nuestra muerte. Amén.
1: Y el Verbo se hizo carne, y habitó entre nosotros.
0: Dios te salve María, llena eres de gracia, el Señor es contigo, bendita eres entre todas las mujeres, y bendito es el fruto de tu vientre, Jesús.
1: Santa María, Madre de Dios, ruega por nosotros pecadores, ahora y en la hora de nuestra muerte. Amén.
0: Ruega por nosotros, Santa Madre de Dios, para que seamos dignos de alcanzar las promesas y gracias de nuestro Señor Jesucristo.
1: Derrama, Señor, tu gracia sobre nuestros corazones, para que los que por medio del anuncio del ángel hemos conocido de la encarnación de tu Hijo, por su pasión y su muerte, seamos llevados algún día a la gloria de su resurrección, por el mismo Jesucristo nuestro Señor. Que Dios nos bendiga, que Dios nos acompañe, nos proteja de todo mal y de todo peligro.
0: En el nombre del Padre, y del Hijo, y del Espíritu Santo. Amén.

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1: ¿Qué tal? ¿Cómo le va? Yo soy Marina Rosado y esta es la información más relevante hasta este momento. En noticias nacionales, hoy martes 30 de junio, es un día importante ya que la Corte Suprema se pronunciará sobre la orden ejecutiva del presidente Donald Trump que le intenta poner fin a la ciudadanía por nacimiento de forma automática. Los tribunales inferiores han rechazado universalmente la orden del primer día de Trump que negaría pasaportes y otros documentos a los niños nacidos de padres que no sean ciudadanos o titulares de una tarjeta de residencia. También es un día importante porque la Corte Suprema dictará una decisión sobre las leyes estatales que prohíben a los estudiantes transgénero el competir en equipos deportivos femeninos. El caso es la disputa sobre guerra cultural más seguida por el tribunal este 2026 y el fallo se produce en medio de una reacción política y legal contra los transamericanos en los estados conservadores. Y también hoy martes es el último día del mandato en el que la mayoría conservadora 6-3 consolidó más aún su poder en formas que han beneficiado tanto al primer mandatario como a los republicanos. Para la nueva, yo soy Marina Rosado.
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1: ¿Qué tal? ¿Cómo le va? Yo soy Marina Rosado y esta es la información más relevante hasta este momento. En noticias estatales, autoridades dieron a conocer el arresto de una persona como resultado de una investigación sobre un apuñalamiento que tuvo lugar el fin de semana en la capital de Nebraska. El Departamento de Policía de Lincoln dio a conocer que el incidente ocurrió el viernes 26 de junio, alrededor de las 3:30 de la tarde. Al parecer, un grupo de agentes acudieron a un hospital tras recibir el reporte de la persona apuñalada. Ahí entrevistaron a Andrew Winfley, de 45 años, quien relató que se encontraba en la zona de las calles 17 y J cuando sucedió el percance. La policía indicó que el sujeto abandonó el hospital en contra de las recomendaciones médicas 2 días después del incidente. Los agentes lo localizaron cerca de las calles 16 y South y procedieron a su detención. Tras realizar una investigación más exhaustiva, la policía de Lincoln determinó que Winfley y una persona conocida suya habían protagonizado una pelea que derivó en el apuñalamiento y en los cargos presentados en su contra. Whitley fue apresado bajo sospecha de estrangulamiento y agresión doméstica en tercer grado y la investigación sigue en curso. Para La Nueva, yo soy Marina Rosado.
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1: ¿Qué tal? ¿Cómo le va? Yo soy Marina Rosado y esta es la información más relevante hasta este momento. En noticias internacionales, la líder opositora y premio Nobel de la Paz, María Corina Machado, denunció que el gobierno venezolano cerró el espacio aéreo comercial para impedir su regreso a ese país. María Corina Machado planeaba viajar a Venezuela para apoyar a las víctimas de los terremotos. Machado informó en un mensaje que ha sido difundido ampliamente en redes sociales que se encuentra en la ciudad de Panamá y aseguró que tenía previsto regresar a Venezuela para acompañar a los afectados por la tragedia. La dirigente sostuvo que desde la semana pasada, el miércoles, ella consideró que era inaplazable el regresar a su país para enfrentar esta catástrofe como lo haría una familia unida cuando uno de sus miembros sufre. Ella acusó al Ejecutivo de intentar bloquear tanto su retorno como el retorno de miles de venezolanos que desean participar en las tareas de ayuda y reconstrucción. Como le hemos venido informando, lamentablemente Venezuela sufrió el pasado 24 de junio dos terremotos, uno de magnitud 7.2 y otro de magnitud 7.5, que hasta el momento de prepararle esta noticia han dejado 1.719 muertos y más de 5.000 heridos, además de severos daños en infraestructuras y viviendas en varias regiones de ese país. Para La Nueva, yo soy Marina Rosado.
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2: Señoras y señores, ¿qué tal? ¿Cómo están? Bienvenidos. Esto es Fútbol de Primera, la radio del Mundial. 16avos de final desde New Jersey. Se enfrenta la selección de Francia, la selección de Suecia. Y estamos por Fútbol de Primera desde la cabina Ford, acompañado por el capitán Pibe Valderrama. Con nosotros también los campeones del mundo, Jorge Burruchaga, Mauro Silva, quien les saluda, Kevin Rodríguez y todo el equipo mundialista que está listo para este encuentro. Pibe Valderrama, ¿cómo estás? Qué gusto saludarte.
3: Kevin, buenas tardes, un saludo para todos los oyentes de Fútbol de Primera y al gran combo del Burru, Mauro, los campeones. No, estamos aquí listos para el partido.
2: Ay. El partido no, se viene, ¿eh?
3: No se vale empate.
2: No se vale empate, uno va a tener que despedirse. Mauro Silva, ¿cómo estás? ¿Tudo bien?
4: Tudo bien, Kevin, qué bien estar contigo aquí, con el capitán Pibe Valderrama, con el querido Burru y todos los oyentes de Fútbol de Primera. Partidazo, ahora ya no hay margen para error, es que se equivoca, se hace las maletas y se va a casa. Ya pasó con Alemania, ya pasó con Países Bajos, hay que andar con mucho cuidado. Francia es un equipo muy fuerte, pero cuidado, cuidado, que en esta fase en que estamos ahora no se puede equivocar.
2: A ver si va tomando fuerza el equipo francés.
5: La France qui va jouer cet après-midi.
2: Parlez François, mirá.
5: Ça va bien, Pibe?
3: Ça va bien, ça va.
5: Mauro, ça va bien?
4: Très bien.
2: Ça va bien, ça va
5: bien.
2: Bien? Bien.
5: On va passer une bonne journée cet après-midi.
2: Así será, oh, por supuesto. Sí.
5: Mais va gagner la France. La France va gagner.
2: Probablemente, sí. Ahí estamos traduciendo, pero le entendemos muy bien. Qué bárbaro, Jorge Burruchaga.
5: Merda. Claudio, merda. Un placer de vuelta a estar nuevamente con el Pibe, con Mauro, con vos ahora, Kevin. Y juega la Francia, ¿no? La Francia que tiene para mí uno de los mejores planteles del Mundial, el que junto a Argentina, creo yo, que fueron las dos mejores selecciones en lo que va de hasta ahora. Y con un repertorio de variantes impresionante, ¿no? Enfrente a un equipo sueco duro, seguramente juego aéreo, mucha pelea, contrarrestar la velocidad, los dribbling de todo este equipo francés que realmente está súper dotado. Y estamos en la puerta de ver un partido de uno de los tres candidatos que al menos yo creo que muchos dijimos, ¿no? Que es Francia.
2: Se mantiene como candidato, tal cual. Esto es Fútbol de Primera, hacemos la primera pausa y regresamos desde la cabina Ford.
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16: Terminó el partido, ha ganado Alemania y ha conseguido esta victoria trabajada por dos tantos contra uno y también la clasificación.
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2: 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Señoras y señores, seguimos en Fútbol de Primera, la radio del Mundial, con la previa del encuentro entre Francia y la selección de Suecia, que buscan pasar a octavos de final. A primera hora se ha clasificado por primera vez en su historia la selección de Noruega, ganando su encuentro 2-1. ¿Quiénes esperan a los ganadores de este encuentro? La selección de Paraguay, que ayer derrotó a la selección de Alemania en penales. Esto es Fútbol de Primera, la radio del Mundial, con la previa del partido entre Francia y Suecia. Estamos con el Pío Valderrama, Mauro Silva, Jorge Burruchaga. Volvemos en minutos.
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2: Muy bien, seguimos en Fútbol de Primera, la radio del Mundial en los Estados Unidos. Desde la cabina Ford, vehículos hechos tan capaces como tu pibe Valderrama. Una de las selecciones, como ya lo mencionábamos en el primer bloque, candidatas y que ha mostrado tal vez lo mejor en esta Copa del Mundo, Francia, ¿no?
24: Sí, Francia, porque tiene la continuidad del cuerpo técnico, tiene la continuidad de algunos jugadores que ha estado en el Mundial pasado y está jugando bien. Entró al Campeonato Mundial ganando y vamos a ver, pero como dice Mau, a este es un partido que no se va al empate.
2: No se va al empate, uno tiene que irse. Suecia, que pasó de la mañana a la noche el siguiente partido, porque ganó 5-1 en su debut y después le metieron 5 el equipo de Países Bajos.
4: Sí, y llega ahora con Francia. Para mí va a jugar diferente Suecia, para mí va a ser mucho más conservadora. La fase de grupo es una cosa, ¿no? Que después cuando llega aquí no se puede equivocar. Entonces para mí aquí los partidos que estamos viendo son siempre con mucho más precauciones defensivas, mucho más organización, porque claro, Francia para mí tiene el mejor ataque del Mundial, te mete un gol Francia y ahí peor para Suecia. Para mí va a intentar aguantar el partido todo lo que pueda.
2: Ahora, la selección de Francia sabe también que dar un golpe en la mesa en este partido da un mensaje a todos, ¿no? Jorge.
3: Sí, sin duda, Kevin, como decimos, como dice el pibe y Mauro, Francia yo creo que es una de las candidatas, sin lugar a duda. Y en estos mata-mata, normalmente el que es banca, como Francia esta tarde, y Suecia punto, siempre el punto va a querer hacer el partido más largo, el más friccionado, el partido que vayan pasando los minutos y se fastidien los franceses si logran sostener el ritmo defensivo y tratar de buscar alguna contra, algún juego aéreo. Yo creo que no va a haber mucho más de Suecia, y Francia, con la tranquilidad que tiene a través de los futbolistas que están en cancha, en cualquier momento y de una acción individual, estos sí que tienen acciones individuales para ganar un partido, porque tienen cuatro ahí adelante que son terribles.
2: Recursos no le falta
4: la selección de Francia.
3: Pero sin lugar a duda, esto es un partido, y yo digo desde hace un tiempo, en un partido el rico y el pobre se empareja.
2: Señoras y señores, este es Fútbol de Primera, la radio del mundo.
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11: Estuvo listo, como sale la selección de Francia, con Millán en el arco, Jules Koundé, Upamecano, Saliba, Lucas Digné, Aurélien Tchouaméni, Adrien Rabiot, Ousmane Dembélé, Olise, Barcola y Mbappé. Aquí hay artillería pesada. Y mientras que en Suecia está Zetterström, Lagerwilke, Lindelof, Gudmundsson, línea de tres, Östlund, Ayari, Bergvall, Svensson, Anthony Elanga por el costado de la derecha, Kiokores y Alexander Isak, dirigidos por Graham Potter. Y por el lado de Francia, el coach, el mister Didier Deschamps. En este momento, señores, ustedes que han estado en infinidad de partidos en Copas del Mundo, ya están los nervios a flor de piel, ¿no?
12: Sí, aquí ya hay ansiedad, ya hay ganas de que empiece el partido para ver lo que ocurre. Mucha concentración, también mucha tensión, porque en este tipo de partido no se puede equivocarse, no se puede cometer errores.
11: Estamos con el Pío Valderrama, Mauro Silva, Jorge Burruchaga, quien les saluda, Kevin Rodríguez. Hablábamos del protocolo. Hace años no escuchábamos ni la música, ni los himnos. Era muy distinto, ¿no? Todo.
13: Estábamos en un campo de batalla. Sí.
14: Arrancaba el himno y no aparecía después, ¿vio?
11: Este es el estadio que va a albergar la final de esta Copa del Mundo. Luce muy bien el clima por ahora. Mueve la selección de Suecia. Estamos por Fútbol de Primera, la radio del Mundial. 16avos de final. Moverá el equipo nórdico el toque atrás, el balón comenzó a rodar y nosotros a disfrutar en fútbol de primera. Trazo largo, largo, largo, tiene que cuidarle el cabezazo en el medio. Ojo con esta que la tiene Langa, intenta el sombrerito abriendo por el costado de la derecha, donde viene apareciendo Svensson. Llega a presionar Lagerville, que la salida le pasaron llevando a Lucas Digné, el lateral izquierdo. Hay muchos cambios respecto al partido anterior. Por ejemplo, salía Tuwé, que hoy no está en el once titular, tampoco Coné. Las Crox y Teo Hernández son los que no están en el equipo francés respecto al último partido contra Noruega.
15: Sí, porque como ya estaba clasificado Francia, podía cambiar un poco el equipo, pero vuelve un poco la base del equipo del primero y del segundo partido, ¿no? Francia, que es un equipo para mí muy fuerte, con dos extremos ahí, con Dembélé y con Barcola, y Olise, que a veces también por detrás de Mbappé tiene una conexión, un entendimiento con Mbappé muy bueno.
11: Ahora, la primera pelota que toca Mbappé, por supuesto, bien resguardado. Hay que tener cuidado con el número 10, que ha de tener en el retrovisor también, que anotó Erling Haaland y que ya está con 5 goles, ¿no?
16: La gran pelea de los goleadores, ¿no? Messi, Haaland, Mbappé, Kevin Kane,
11: lo que Mbappé. No, pero es lo que esperábamos de esta Copa del Mundo, con todas estas figuras, ¿no?
14: Ah, no, sí, claro, son goleadores en su equipo. Claro, sí. Digamos que la competencia sigue igual.
11: Y han respondido, que eso es lo bueno.
16: Pero la competencia arrancó temprano, ¿no?
11: Sí.
14: Temprano, si Messi metió 3, todo el mundo dijo, ¿cómo?
16: Hemos partido 5 goles, Messi.
15: Y la fase de grupo con 48 equipos también, claro. Bien y bien, ¿no?
11: Había que aprovechar. Trazo largo, Digné con el cabezazo, tiene que aparecer Olise, este que tiene un pincel en la pierna izquierda, robó en el medio, Bergvall se queda con el esférico dejando un costado para Svensson, este con el Anga, el toque al medio, donde aparece Bergvall de nuevo, dejando hacia atrás para Lagerville, que presiona la selección de Francia en 3/4 de cancha. Ahí está el capitán Víctor Lindelof con la pelota, levantando la cabeza, el trazo largo, buscando a Gyökeres, este del Arsenal, que la va a pelear en el fondo. Atentos con esta, ganó la pelota, el toque atrás y saque la tiene. El primero, el disparo a la mano del guardameta. A ver, ¿quién tocó la primera vez la puerta? En la selección de Suecia, en una jugada de contra rápida por el sector de la izquierda.
16: Y otra vez lo que pensamos, pelotazo largo que devuelve el delantero para Isaac, que le pega débil para la mano del arquero, pero una primera llegadita de Suecia.
11: Bueno, y con esto demuestra personalidad también el equipo sueco por ahora, es cierto, van 2 minutos nada más, pero es decir, aquí estoy.
14: El equipo sueco tiene buen equipo también.
11: Adelante.
14: Sí.
11: Imagínate quiénes están, Isaac de Liverpool, Gyökeres del Arsenal, el Anga, el Newcastle.
14: Por eso ellos tienen buen equipo también, es un partido mano a mano.
11: Correcto.
15: Y hay que decir, ¿no? Estamos aquí también para que Francia vea que, cuidado, ¿eh? Que venimos aquí a ganar también.
14: Que no se confíe.
15: Sí.
11: Que no se vaya a confiar.
16: Y sobre todo lo bueno que cada uno con sus armas, bien distintas, pero bueno, es lo que hay en un lado y en el otro, y acá, como decimos, en un partido se empareja todo.
11: Señoras y señores, el toque de Osman Dembélé, ahí está el balón de oro, intenta por el sector de la derecha, que la tiene Michael Olise, va conduciendo pegadito a la banda como le gusta, va avanzando Bergvall, que está apareciendo, le sacaron la pelota al número 7 del equipo francés, que anotó hat-trick también el Mosquito. Ahí llegaba Ayari, este chico hay que poner atención, del Brighton, hizo doblete en el primer partido, tiene una pegada de fuera de área tremenda, el número 18 del equipo sueco, que juega con su tradicional uniforme amarillo, pantaloneta azul, calcetas amarillas, está Michael Olise. Con la mirada fija en sus compañeros, va a venir el centro al área, va pasado el cabezazo de Saliba, segundo cabezazo, apareció Upamecano, de nuevo Rabiot metiendo la pelota, 3 cabezazos en el área. Dicen que 2 son gol, la rechazan por el costado de la derecha, en salida va a tener la oportunidad de ponerla de nuevo en el rectángulo Lucas Digné. Dándose cuenta dónde están sus compañeros, recibe Olise, que es el que va a ser la brújula, el eje, el conductor de este equipo. Upamecano, Olise con la pelota, resguardado todo el equipo sueco, dejando para Aurelien Tchouaméni. Olise con la pelota, tranquilito, pero hace mucho daño cuando este chico aparece. Upamecano, dejando para Kylian, se da la media vuelta, abriendo por el costado de la derecha, aparece Dembélé por la espalda, le pasó ya Jules Koundé, decide tocar con Dembélé. Bueno, ahí va saliendo la selección ahora de Suecia, balón largo, va el Anga, qué pique metió el Anga, llegó a la pelota el Anga, nadie nadie lo acompaña. Hace el recorte, tiene que recomponerse en la zona baja la selección de Francia. ¡Qué pique que metió el Anga! No, le ganó a los tres jugadores franceses y va tocando de nuevo el número 11. Ahí le llegaron a trabar. Ya no pudo salir Olisseco en la pelota. ¡Qué bonito partido hasta ahora, pibe!
14: Sí, no, los dos equipos.
11: Y mira el pelotazo, perdón que te interrumpa, porque parecía que llegaba. Tiene que salir Zetterström a meter un balonazo, porque si no llegaba Barcola. Ya me contás, pibe, bueno, hay dos pelotas en el campo. Pibe, qué buen arranque, ¿eh?
14: No, que los dos equipos fueron a buscar el partido. Ellos saben que no hay empate. Los dos salieron a buscar con sus condiciones que tienen.
11: Bueno, el principal del encuentro es Dani Michaeli, este de Países Bajos. Ahora sale tocando la selección de Francia, apoyándose por el costado derecho, donde está Dembélé, este con Jules Koundé, el número 5 del Fútbol Club Barcelona. El toque en corto, dejan ahora para Tchouaméni, que mete muy bien el cuerpo, la media vuelta atrás, el toque. Va a decidir tocar con Rabiot, su compañero del Milan, abriendo por el costado de la izquierda, la tiene Rabiot, el toque comprometido, logra robar, hay una falta, Jorge. Aguanta bien la selección de Suecia, ya vimos también la hoja de ruta, ¿no? Juego directo a buscar arriba a estos jugadores veloces que tiene entre Isak y el Anga.
16: Se agrupa Suecia, Kevin, con una línea de 5, 4 y un delantero que es el Isak, el delantero y el Anga, que son los que salen en jugada rápida. Hay poco espacio y, bueno, Francia tiene que agudizar un poco el ingenio individual para llegar a convertir, pero los primeros minutos de cada partido que vimos fueron así como este. Después de los 15, tenemos que ver si a los 15 sigue igual. A ver quién predomina a partir de ahí.
11: A ver quién mantiene el ritmo. Ahí está la salida de Francia por el costado de la izquierda. La tenía Olise, de primera tocaba, intenta salir entre dos, le robaron la pelota y una falta, Mauro. Hay que meter pierna en el medio y más también dejarle saber, por ejemplo, a Michael Olise, estos jugadores que tienen la pelota, que hay que deshacerse rápido, ¿no?
15: Sí, aquí ya comentó el pibe burro. Aquí es partido que no se puede permitir nada, que se equivoca va para casa, ¿no? Entonces hay que llegar duro también ahí. Hubo una falta ahí.
11: Sí, fuerte sobre Michael Olise. Era Yari otra vez que llegó a morder el número 18. Abrieron con Upamecano, que ya pasó la mitad del campo. Levanta la cabeza, sigue avanzando. Nadie le marca, tiene espacio Upamecano. Intenta filtrar la pelota, levantaba el pie Jules Koundé, que aparece por interior haciendo la pantalla para que el balón llegase a Kylian Mbappé.
15: Comentábamos antes de empezar la transmisión, ¿no? Para mí esa es la dinámica del partido. Suecia no le interesa que se rompa el partido, no, se muera abierto, porque no le interesa. Interesa alargar el partido, como comentó Burro, cuando pase los minutos, incluso si hay alargue, si hay prórroga para Suecia, no viene mal, ¿no?
11: El Anga con el esférico deja para Isak. El trazo largo, tiene que aparecer Saliba dejando atrás para su guardameta. El toque por el costado de la izquierda para Lucas Digné. Este se apoya en Rabiot. El escaneo respectivo, vio el retrovisor a ver si no tenía nadie, porque ya le habían sacado la pelota una vez. Aurelien Tchouaméni, era Isak. La salida ahora con Upamecano. La tiene Jules Koundé, muy acostumbrado también a salir por el sector de la derecha, teniendo en el equipo, como siempre, a Lamin Yamal, ¿no? Y ahora tiene, imagínate, jugás con Lamin Yamal en el Barça y ahí tenés a Olise. Tenés a Dembélé por ese sector.
16: Bueno, el potencial que elogiamos de esta Francia, que a nivel individual es la selección que más puede hacer goles de esa zona de los jugadores que tiene potencialmente. Pero bueno, en estos primeros minutos que van a alcanzar 9, es un partido que todavía no se desarmó y no hay un dominador. La tiene Francia, pero sin peligro.
11: Y también Suecia, que intenta recuperar rápido. Vamos a ver ahora que tiene el esférico la selección francesa. Alain Le Bleu. Ahí está el toque para Saliba, que viene por el círculo central, saliendo, levantando la cabeza, avanza por el sector de la izquierda con Digné, llega a hacer sombra el ángel, toque hacia atrás, todo el equipo sueco está en su territorio, Mauro.
15: Sí, es normal que esté así para mí, y ahí es donde debemos mantener en cuanto al partido esté a ceros. Suecia para mí va a tener una postura defensiva, es normal, porque tiene por delante el mejor equipo para muchos de este mundial.
11: Ahora maneja el balón, bascula la selección de Francia por el costado izquierdo con Digné, el toque al medio con Rabiot, le sacaron el esférico, la tiene Isak, mete el pique, Gyökeres, va Isak, intenta para Gyökeres en medio de los dos centrales, va el del Arsenal, ganó Gregorio Corre dejando hacia atrás. El toque ahora lo hace muy bien con Svensson al medio. Verbal que está atrás, Struth que lo acompaña. Pero ha sido la dinámica, Pío Valderrama, estos toques al espacio donde los jugadores de Suecia han logrado ganar, y por lo menos en dos ocasiones. No, ahora fue Giocores en medio de los dos centrales, ¿eh?
14: Eso es lo que están planteando. Se tiran atrás cuando tiene la pelota Francia y cuando la recuperan salen rápido. Eso es lo que quieren hacer.
11: Y vamos a ver si le funciona. Si tienen el antídoto contra Francia, viene avanzando a Yaris, hace el recorte y toca el corto. No le entendió de nuevo Giocores. Recupera la selección francesa, no quiere problema, la manda a un costado.
16: Es un partido completamente fácil de ver estos minutos y cómo podía ser, ¿no? Un equipo de Francia que tiene que tener el dominio de la pelota, la paciencia, trabajar mucho con la cabeza, y otro que tiene que tener la paciencia, la tranquilidad desde lo emocional, de no dejar descubierto ningún espacio chico del ataque de Francia. Y lo están haciendo bien, y acá por ahora el que está un poco pagando la consecuencia es Francia, que no entra en ese cerrojo que le puso Suecia.
11: Todavía está intentando. Agradecer a toda la gente que está pendiente de Fútbol de Primera a través de YouTube. 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Le mandamos un fuerte abrazo. Estamos con Mauro Silva, Pío Valderrama, Jorge Burruchaga y el equipo mundialista con el encuentro de Francia y Suecia. El toque a un costado, Stroth que va avanzando después del camino a Koundé y entró al área. ¡Ah! Intenta el centro, demasiado largo. Otra vez ganándole al lateral, y esta vez fue Elliot Stroth, el jugador del Malmö, el único que juega en Suecia. Pero bien puntió la pelota, Pibe, con mucha intención. Ya a la hora del centro le costó porque iba cayendo, ¿no?
14: Sí, ya iba de así mucha posición, pero hace el intento de jugar mano a mano con el equipo francés. Ellos no se tiran para atrás y quedan atrás esperando, sino que es contragolpeo.
11: Se lo digo, tuve la oportunidad de relatar el primer partido de Suecia, me parece que es lo más cercano a lo que estuvo cuando le ganó 5 a Túnez. Vamos a ver ahora a la selección de Francia. Olise que va conduciendo por carril central, el toque para Mbappé, se acomoda Mbappé, deja 12 en el camino, abre por la derecha, la tiene Koundé, ahora el amague, está en el vértice del área, la tiene Dembélé, vamos a ver el mosquito si vuela, le sacaron la pelota limpiamente y es saque de meta a favor de Suecia.
16: Son duros los vikingos, no puedes chocar con los vikingos, te ganan, y estos franceses son todos flaquitos, si vas al cuerpo contra cuerpo, perdés.
14: Ahí van a perder siempre.
16: Hay que lograr gambetear, porque si no te sacuden esto.
11: Sí, y han estado muy atentos también a las gambetas, porque son jugadores muy rápidos, como vos describís, son livianos, estos jugadores que parece que flotan en el partido. Sí, le han sacado muy bien la pelota, han estado muy precisos los suecos. Sí,
15: muy atento, muy bien ordenado, organizado, muy fuerte defensivamente hasta el momento. Yo me acuerdo en 94, Pibe y Burro, jugamos 2 veces contra Suecia en la primera fase, el tercer partido. Empate a unos y después en semifinal nos costó un montón, claro, para eliminar.
11: 1-0.
14: Hay que ser un equipo organizado disciplinadamente, respeta mucho lo que el técnico dice, y ahí se quedan. Mire, ve que van 12 minutos y Francia no ha tenido ninguna ocasión.
11: Hasta el momento ninguna, ¿no? Y cuando suele ser el equipo francés que es el que ataca constantemente y teniendo oportunidades, generándolas. Ahora Elian Tchouaméni dejando para Jules Koundé, ya pasó la mitad del campo. Ahora el trazo largo, sin idea, el toque en corto, dejan para Lindelof, el que cabeceaba era Lagerwilke, atrás para su guardameta. Ojo con esta, Zetterström no quiere complicarse, mete un despeje larguísimo hasta el otro guardameta. Ahí está Mike Viña. Gracias por estar con Fútbol de Primera, la radio del Mundial.
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11: Una falta sobre Rabiot, movió rápido ahora el equipo francés. Koundé, Dembélé, le llegan a tratar de sacar la pelota, logró salir de esta Dembélé, se da la media vuelta, va el número 7, recupera de nuevo, dejando a 2 en el camino, y saca uno de estos, va Dembélé, tiene que abrir por el costado de la izquierda, donde aparece ahora el equipo francés, intentando con Mbappé, Barcola también que se mueve, va Mbappé hacia el recorte, tiene al costado a Tchouaméni, decide ir con Lucas Digné, que tiene que retroceder, no encontró el espacio, cerró muy bien Svensson, la selección de Suecia le cierra todo espacio a Francia, intenta Mbappé, cambio de orientación, este bueno la recibe ahora, viene el centro, desvío y es tiro de esquina, Ford, vehículos hechos tan capaces como tú, Minuto 15, llega el primer tiro de esquina del partido.
16: Y bueno, viste, dijimos hasta el 15 quién llegaba a dominar. Bueno, a partir de acá se tiene que saber quién domina. Pero volvemos a repetir lo mismo, un equipo muy disciplinado, fuerte, duro, con mucha historia de llegar a esos lugares, de complicar a los grandes.
11: Atentos con el centro, Lindelof de cabeza, la manda lejos. Está Lucas Digne, que se queda con el esférico, va a intentar el disparo, se queda con la pelota Jacob Setterson. Atento porque intentó de pierna izquierda un latigazo, Mauro, de 35 metros aproximadamente.
15: Sí, con mucha intención, con mucha dirección, pero el portero lo atrapó bien el balón, un disparo de Francia, que para mí fue la primera llegada así, sí, de Francia, en minuto 15 de la primera parte.
16: ¿Sabes lo que yo extraño ahora, pibe, en este equipo de Francia, un poquito viendo esto? A Griezmann.
14: Ah, sí.
16: Pues le da la pausa, le da,
11: exacto,
16: el distinto. Acá tiene todo veloce, porque claro, Olise no es un media punta, en el Bayern juega de extremo.
14: Así,
16: o sea, no tiene, siempre van a hacer una acción individual, y Griezmann le da la pausa y ese pase el distinto.
14: ¿Ese jugador no lo tiene?
16: No.
15: Es como el pibe.
11: Sí.
14: No, obvio. Esa clase de jugador
15: es difícil.
14: Y falta ahí.
11: Y está uno en el banquillo, pibe, que hablamos, Cherky, ¿no?
14: Sí.
11: Ryan Cherky, qué jugador.
16: Sería algo parecido.
11: Correcto. Vamos a ver si va también haciendo los ajustes a medida pase el partido. La tiene Barcola, llegando en tres cuartos de cancha. La mague sobre Svensson, el toque al medio. La tiene Mbappé, va a probar de fuera de área, otra vez utilizando el recurso de fuera de área, Mauro.
15: Sí, porque la defensa de Suecia está muy bien ordenada, muy bien posicionada, y es la posibilidad que está teniendo Francia de finalizar de media distancia, pero es difícil que así sorprenda el portero de Suecia.
16: Están buscando la llave, Francia, está buscando la llave, empezó con la individualidad, empezó con los remates, hay que ver cuál de esa llave puede destrabar para hacer un gol.
11: Y hablando de llaves, quien espera a la selección de Francia o Suecia en la próxima ronda es Paraguay. Michael Olise con la pelota, el toque a un costado, va apareciendo Digne, levanta la cabeza, hace el recorte, llega a presionar Svensson, Lagerville, que no le dan espacio, Elanga también, que ya está apareciendo en labor defensiva, tocan para Jules Koundé. Ahora también vemos a Strud y a Yari, le sacaron el esférico a Dembélé. Decir que Dembélé no anda fino también es una falta de respeto, pero ahora el chico no ha hecho nada. Vamos a ver, intentan sobre Kiokores, le cometen falta, pero no ha hecho nada, pibe, no ha hecho nada Dembélé.
14: Dámelo como quiera.
11: Sí o no, por eso le digo, desde aquí una falta de decir que...
14: Dame a Dembélé como quiera.
11: El balón de oro que está sobre el campo, ¿eh?
14: Y ya lleva 4 goles.
11: Imagínate.
14: Y no ha hecho nada.
15: Imagina cuando empezó a hacer.
16: En algún momento.
14: Todo esto... Enseguida soluciona.
16: Aparece y se arma la película.
11: Sí, ahí. Le quitan la chonquita al regalo y todo a celebrar. 17 minutos, falta a favor de la selección de Suecia. 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
14: Mire lo lindo que es el fútbol.
11: Sí.
14: Ve a Paraguay. El primer partido. ¿Y
11: ahora dónde están?
14: Ya está ahí.
11: Esperando aquí.
14: Mira lo lindo que es el fútbol.
11: Ha de estar muy atento Alfaro y todos los jugadores. Ahí va Verbal con el centro al área, pasado, le va quedando, no pudo controlar Lagerville, que le quedó larga la pelota. Ahora intenta, mira qué bien Verbal, sacándole el esférico a Lucas Digne, hasta un ataque de habilidad que le agarró ahí al jugador sueco, le intenta meter el cuerpo Kylian Mbappé, dejando hacia atrás, anticiparon a Dembélé, el balón todavía arriba, se mantiene el rectángulo, con qué calidad la bajó Lucas Digne. Traía de espalda al jugador y le puso la almohadita, ¿no?
15: Qué calidad para controlar la pelota. Y Suecia hace, para mí, el partido que tiene que hacer para intentar jugar con Francia.
11: Ahora se escapó Barcola, va Barcola, el recorte entró al área. Fue el primero, se fue por arriba el disparo. Jorge Burruchaga la fue gestionando él solito.
16: Y bueno, eso es lo que venimos hablando, ¿no? Un jugador te puede ganar individualmente, estuvo cerca a Barcola, eliminó bien a los rivales y le pegó muy abajo y sale arriba el travesaño. Pero fue la primera acción individual que llega a Francia.
11: Sí, se tuvo confianza, pibe, fue por el medio, dejando a dos en el camino y le metió velocidad.
14: La hizo bien. Lo que pasa es que se le levantó. Pero una jugada individual que llegó cerca para marcar el gol, pero se le levantaron la jugada.
11: Y es así como Francia puede romper, ¿no, Mauro?
15: En una individualidad, en tanto talento que...
11: Mirá, dejaron a Mbappé, va Mbappé, puede venir el primero, Mbappé, hay que revisarla, hay que revisarla. Ayer estaban diciendo ustedes, nunca al medio. ¿Y qué hicieron ahí? Me parece que está habilitado. Me parece que está habilitado Mbappé con el primero. Retrocede, esperaremos. Al VAR. Al tan querido VAR. Al tan necesitado VAR ahora.
16: El stopper por derecha me parece que habilita.
15: Me parece que está habilitado.
11: Bueno, no, ya no. Me parecía que estaba habilitado.
16: Qué rápido hicieron eso.
14: Rápido, ya no pasa ni la raya.
11: Ya no pasa, no nos muestra nada, pibe. Ahí está Ayari. Bueno, tiene que tomar nota, porque no puede dejar ese balón ahí también en medio. Qué error también el de Lagerville, que no.
15: Sí, para mí adelantar las líneas cuando tiene gente tan rápida arriba. Haciendo...
11: Ojo con esta, mira otra vez. Llega a presionar Mbappé.
15: Es muy arriesgado adelantar estas líneas con Mbappé ahí, ¿no? Suecia siempre estaba más posicionada atrás. Cuando adelantó un poquito las líneas, sufrió en una jugada ahí, ¿no?
14: Como de un paso más adelante ya no le da chance.
15: Por eso.
16: Lo que pasa es que a esa altura ellos quedan con tres defendiendo.
14: Sí.
16: A esa altura de la cancha ellos están con tres, no se abroquelan los cinco, pues no llegan.
14: Pero como tiene un paso más adelante, le van a dar ventaja.
15: Sí.
11: Y ahí va a aprovechar la selección francesa.
14: No, porque ellos son rápidos.
11: Correcto. Imagínate, lo que vos decías, Mbappé, Dembélé, Barcolás, y cuando le meten el acelerador...
15: Yo no me gustaba jugar así. Me acuerdo, tenía un entrenador que íbamos a jugar con el Barça, con un montón de gente rápida, y Messi, Neymar, y dice, no hacer la línea en el centro campo, un balón. Claro. Se pone dentro de la portería.
14: Sí, claro.
16: Hacete fuerte atrás.
11: Toque atrás, Lagerville, que aquí está el del error, viene con el trazo largo ahora a poner a correr a Elanga, que ya deja que el balón se escape por línea final. Son 21 minutos de partido. 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
11: Bueno, mostraban la imagen en los monitores internos que tenemos y sí, se comprueba que estaba fuera de lugar, pero la definición también, pibe, cómo le metió la cajita en Mbappé, ¿no? En el mano a mano ahí.
14: No, yo lo vi que estaba dudando.
11: Señoras y señores.
14: No lo viste.
11: Sí, no lo viste de una, no. La definición, impecable. Nosotros vamos a la pausa de hidratación acá en New York. Juega Francia 0-0 con Suecia.
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11: Bueno, agradecemos a toda la gente que está en el chat en estos momentos. Le mandan saludos al Pío Valderrama desde Colorado, dicen por acá. También dicen Boa Chardi. Silvia Costa está mandando saludos desde San Francisco, desde Los Ángeles. A toda la gente que está pendiente, Burru, Mauro, Pibe, le mandan saludos. Todos están atentos de Fútbol de Primera, la radio del Mundial.
14: Un saludo a toda la gente de Denver, Colorado. Se vuelve la última casa.
11: Así dicen, que se recuerdan cuando estabas ahí.
14: Claro, se vuelve la última casa huesa.
15: Un abrazo para todos.
16: Saludos, abrazos.
11: Desde San Diego, también California. Se les aprecia todo el equipo. Gracias por darnos las transmisiones. Bueno, a ustedes también por estar pendientes. Y después, señoras y señores, se viene México contra Ecuador. Qué partido para cerrar ahora 16avo, ¿no?
16: Partido clave para México, ¿no? Sacar la chapa de localista, de sacarse un latino de encima, un equipo de Ecuador que después el resultado con Alemania y clasificar, que está con una mentalidad muy, muy fuerte seguramente. Pero yo creo que lo más importante es qué México puede producir hoy para poder ganar y sacar chapa, vuelvo a decir.
15: No, el Estadio Azteca va a estar ahí a reventar de gente, ¿no? Bien paso.
11: Sin duda, ¿eh? Bueno, estará Sammy Sadovnik junto a Manuel Sol, Alex Aguinaga, Carlos de los Cobos, Javier Castrilli. Y habrá Watch Party también.
16: Watch Party.
11: Bueno, Najurka, Yayo, Rosa, Daniel Chapela va a estar.
14: ¿Pero con tacos o sin tacos?
11: Con tacos, tiene que haber tacos, pibe. Tiene. Señoras y señores, muy bien, estamos ya por reanudar el encuentro. 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Pibe Valderrama, Mauro Silva, Jorge Burruchaga. Estamos con el encuentro de Francia-Suecia, 0-0 por ahora, solo por ahora, 25 minutos de partido. A ver cómo le viene la pausa al partido, como siempre lo hablamos, ¿no? Ya empieza el segundo cuarto.
15: Sí, porque muchos partidos hemos visto la pausa romper la dinámica, ¿no? Y el partido ser distinto después de la pausa, ¿no?
16: Sí, pero en esos partidos que hablamos de la pausa era un equipo que dominaba y el otro no. Entonces le vino bien al que no dominaba. Acá está parejito, ¿no?
14: Aquí está parejo.
16: Cada uno con su libreta, el que está en deuda es Francia hasta acá, ¿no?
14: Claro, porque esperábamos mal.
16: Claro.
11: Sí. Que arrollara desde el inicio.
14: Sí.
11: Bueno, una Suecia que se ha plantado bien por ahora. Cabezazo en defensa, logra ganar a Yari, que va avanzando. Hay una falta sobre el número 18, está cerca el principal, Dani Mekeli. Y ahí está ahora la selección de Suecia con oportunidad a balón parado. Y vemos también que estos sobresaltos que tiene, Suecia hace lo que puede y veremos hasta dónde aguanta también el equipo nórdico, ¿no?
15: Sí, porque para mí hace el partido que tiene que hacer, porque si va abierto con Francia, tiene todas de salir muy mal. Tiene que atascar el partido, controlar, intentar salir a la contra.
11: Ahí está Yari con el toque en corto, puede venir el primero. Casi sorprende, ojo con esta. Un balón para Isaac, parecía que iba el centro, pero para explicarle a la gente, todos se van al vértice del área derecho, queda el medio abierto completamente y va un pase raso para Isaac que no alcanza a conectar bien el número 9 de Suecia.
16: Muy buena la jugada que hicieron de pelota parada, buena salida de Isaac, que se avivó el defensor francés que se tiró al suelo, si no era gol.
14: Sí, buena
16: posibilidad
14: jugada,
16: de gol.
14: Buena sorpresa de jugada, sí, porque sí. Todos pensamos que iban a tirar centro.
11: Sí, pibe, me recordó mucho a usted, así en la toma que hicieron de espalda, ese pase con la cajita, ¿no?
14: Sorpresa, pura sorpresa, pero casi le sale la jugada.
11: Sí.
15: No me recuerdo mucho al pibe que a mí me daba mucho trabajo.
11: Tocaba estar pendiente ahí para cerrar los circuitos, que es lo que intenta también Suecia con Francia. Tiene la pelota Dembélé, intenta el disparo. Hay tiro de esquina. 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También Dembélé, no lo habíamos visto, hacer las bicicletas e intentar fuera de área, ¿no?
14: No, porque es que está cerrado. Allá ellos defensivamente son disciplinados y están tranquilos. Y como son fuertes, ¿qué tiene que hacer Dembélé? Buscar la individual, pero no ha podido.
11: Y ahí se viene el centro, el tiro de esquina, el cabezazo de Lagerville, que el balón que llega hasta la mitad del campo, donde está el guardameta, Miñán, dejando para Aurelien Tchouaméni. Este con Rabiot, avanza Rabiot, espera Verbal, va Svensson a la marca, tratando de despojar de la pelota a Lucas Digné, que levanta la cabeza, aguantó muy bien, Digné de nuevo por la izquierda, dejando para Kylian Mbappé, que está pegadito, pero pegadito a la línea de cara. Y ahí está, el recorte de Mbappé, cuando mete ese recorte rápido, ¿no? Y va para adelante Kylian. Imagina la velocidad que te mete.
16: Tremenda.
11: Ahora maneja el esférico la selección francesa. Lucas Digné intentando por la izquierda, de nuevo al medio, por interior. Ahí está Rabiot dejando para Tchouaméni, lo marcan tres. Va a tocar hacia atrás otra vez, le están cortando los circuitos, no encuentra el espacio. Esa grieta parece pase quirúrgico. Vemos ahora Barcolá que recibe. Bien, lo está marcando por el costado de la derecha Lagerwilke. Se van con saliva hasta atrás con Jules Koundé, basculando la pelota. Ahí está Jules Koundé apoyándose en Olise, el toque atrás para Upamecano. Definitivamente la selección francesa por ahora no encuentra el espacio, pibe Valderrama, ¿no?
14: No tiene espacio, no le dan espacio.
11: Ahora Digné lo encontró por el medio, dejando para Kylian Mbappé, lo llegaron a morder rápido. era Strud, que lo vemos marcando ahora por el sector derecho, el cambio de orientación. Olisek está en su pecera. Vamos a ver el centro, el cabezazo no alcanza a llegar Dembélé, pero muy bien en la zona baja estaba la selección de Suecia, que evita el primero. Olisek con la pelota, es peligroso este chico cuando le dan la pelota, dejando para Barcola, se da la media vuelta, el disparo, intentaba Adrián Rabiot con un zurdazo, extiende la pierna izquierda el guardameta Zetterström y evita el primero para la selección francesa.
16: Buena llegada, circularon la pelota de un lado a otro, Mbappé amaga, hace el enganche, amaga a patear y le pone una pelota por delante a Rabiot, que define, pero al cuerpo del arquero la saca el córner.
11: Y ahí está otro tiro de esquina, ahí es Olise el encargado, manos arriba, el centro al área abierto, la pelota que parece va saliendo, la tiene ahora el ancho a Mení, le llega a marcar Isaac, abriendo por el costado a la derecha, ahí la tiene Kylian Mbappé, se sacó la marca muy fácil, la segunda, ahora va Jules Koundé por la derecha, intenta el centro, rebote el jugador de Suecia, y están pidiendo que saque de meta, ¿no? Vamos a revisar qué decidió en línea, señoras y señores, se viene tiro de esquina, Ford, vehículos hechos tan capaces como tú, otra vez, hoy sí ya está insistiendo, el centro, el cabezazo de Lindelof, la pelota dentro del área, todavía aparece Bergvall, que va con Jules Koundé, le ganó la pelota, está con Dembélé, la dejan para Koundé, el centro, Mbappé, se salvó Suecia, increíble lo que ha fallado Kylian Mbappé, todos pensábamos que era el primero de Francia, Mauro.
15: Sí, tenía toda la portería ahí, lo ajustó mucho con la pierna directa, la pierna derecha y pegó el balón al palo.
11: En la base del poste, pío al derrama, ¿no?
16: Para mí define bien, porque venían dos defensores tirándose sí. Del otro lado para acá y el primer paro era el mejor. Y buena acción de Francia con Koundé desdoblando y tirando un centro. Se sorprendieron los suecos, ¿no?
14: Oh, pero eso lo era lo que tenía que hacer. Claro. La pelota pegó el palo, pero definió bastante
16: claro.
14: Bien.
16: Claro. Para mí bien.
14: Y de un solo toque, ni la paró ni llegó nadie. Definió bien.
11: Esta es la Francia que esperábamos, ¿no? En los últimos tres minutos está demostrando por qué también es seria candidata. Y cuando te están apedreando el rancho, como decimos, coloquialmente, hay que tener cuidado, hay que cubrirse, y vemos replegada completamente la selección de Suecia, que tiene la pelota ahora Dembélé, por el sector derecho, el recorte de Dembélé, Strouda la marca, ahora deja en el camino, Isaac parece volante de marca, lo vemos por el medio, intenta el disparo, Adrián Rabiot, cómo se va levantando la pelota, Mauro, por centímetros no se coló en el ángulo, ¿eh?
15: Sí, otro disparo de media distancia de Rabiot, con mucha intención, pegó muy bien el balón, poquito arriba del palo, y Francia, después de la pausa de hidratación, llega con más peligro, ¿eh? Suecia ya empieza a tener dificultad para contener los ataques.
14: Le combino la pausa.
15: Sí.
11: Es lo que hablábamos, justamente, ¿no?
14: Claro.
11: ¿A quién le vino mejor? ¿A quién le viene mejor?
16: No, a Francia, que habrán hablado un poquito entre ellos, de buscar más movilidad, más variantes, sobre todo la pegada, el desborde de los laterales que no lo prevén. Chapan las individualidades de los cuatro de arriba, pero bueno, tiene esos recursos también este equipo.
15: Es que tiene mucho repertorio, ¿no? Tiene mucho juego de un lado por la derecha, por la izquierda, balón.
11: No sabes dónde te aparecen, ¿no?
14: Hoy la técnica también.
15: También, mucha.
11: La rapidez.
15: Muchos futbolistas muy buenos.
11: Abre por el costado derecho, Upamecano no la deja salir de Dembélé, que mete la pelota hacia arriba, Lindelof, que tiene que mirar el retrovisor. No. Y el guardameta, que no quiere complicarse, mejor la manda a un costado, pero es lo que decimos, ¿no?
16: La tiró al lateral y agarrarla con la mano, si puede agarrarla.
14: El compañero estaba dando
16: la seña, le hizo.
11: Saliva, Adrián Rabiot. 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Abriendo por el costado de la izquierda, Barcola. Ahora se apoyan en Adrián Rabiot, este que viene también ya desde hace muchos años en la selección, al igual que Kylian Mbappé, Dembélé, que se mantienen de aquella campeona del mundo de Rusia 2018. Olise con Dembélé. Dembélé con Olise. Koundé por la derecha. Olise ahora en el vértice del área. Mira cómo se sacó la marca. Parecía que se sacudía el solo, pero ahí es donde aparece el toque en corto comprometido de Kylian Mbappé. Hay una falta a favor del equipo sueco sobre Gyökeres.
16: Sí. El partido está bien marcado por ahora, mentalmente y colectivamente lo está haciendo mucho mejor desde los objetivos de cada uno, Suecia que Francia, pero bueno, dijimos que es una de las candidatas, ¿no? Recursos tiene, individualidad tiene, juego diferente tiene.
14: Uno, la de Morja es el primero.
16: Claro, la sí, de sí.
11: Y después eso, comienza, ¿no?
16: Y en eso, obviamente, uno tiene. Esto es un mata-mata que errás, pero tiene que tener la tranquilidad de jugar estos partidos que son distintos a la fase, perdoná.
14: Y no desesperarse. Claro. Si se desespera, va a ganar Suecia.
15: Sí, hay que jugar con tranquilidad, sí, sin duda. Sin prisa, tranquilo.
11: La salida por parte de Francia por el costado de la izquierda, dejaron para Kylian Mbappé que viene avanzando, intenta filtrar la pelota, Barcolá, Verbal que no puede, roba, Rabiot, va quedando, intenta, ahí va a ser el gol del torneo, queda para Dembélé, la mandó arriba, lo que iba a hacer Leonicé se encontró una pelota y una chilena que va a la base del poste izquierdo, tremendo, fantasía en Nueva York. Iba a ser el gol del torneo, que apagábamos. Allá no se puede apagar las luces, aquí la apagamos en el estudio y nos vamos todos.
16: No, sin duda que era el mejor gol del campeonato. Hasta ahora el mejor gol, si lo hubiera metido, pega en el palo, se está salvando Suecia y eso es lo que uno tiene que saber y darse cuenta que este equipo tiene todo como para marcar el gol. Por ahora no lo logra, pero si te invoca uno se
11: complica. ¡Ojo con esta! El centro de Langa no puede conectar. Isaac Pío Valderrama también respondió Suecia, ¿eh?
14: Ahí le contestó Suecia, lo ve. Está también un jugador de gol.
11: Aquí quiso hacer la de fantasía Isaac, ahí, porque intenta meter el recurso del taco, pero no alcanza a conectar, ¿eh?
16: Pero con dos toques llega, ¿eh?
14: Claro.
16: Con dos toques llega.
14: Porque ellos tiran la pelota y tienen jugadores rápidos allá. Mira, tuvieron también ocasiones de gol.
16: Y lógicamente el campo más abierto para ellos, ¿no?
15: Segundo valor poste de Francia en el partido, ¿eh?
11: Sí. Señor. Y justo a la base del poste, los dos, ¿no? Al izquierdo y al derecho. Ya saludaron. Señoras y señores, ahora robó Francia. Hay una falta a favor del equipo francés. Le van a reclamar con todo al principal Makelie. Y ahí está apareciendo Dembélé, Mbappé, porque se ve muy, muy, muy sentido. Olisey es el capitán Lindelof. Que le dejó el recuerdito ahí. Ay, este es para tarjeta, ¿eh? Sí.
16: Naranjita oscura.
11: Anaranjadita, sí.
15: Tarjeta sin duda. Uy.
11: ¿Cómo duelen estos, no, pibe? ¿Cuánto le daban por partido a usted estos? ¿Ah? ¿Cuánto recibía de esto antes?
14: ¿Eh? Esa época era más brava. Esa época ni el árbitro veía.
15: Pero el pibe tú nunca le encontraba con el balón en los pies. Yo iba y ya no le encontraba.
11: ¿Y cuánto daba Mauro? También la pregunta, ¿eh? Aquí al revés.
16: Mauro, vos le pegabas.
15: No, yo llegaba tarde a veces.
16: Se resolvía antes. No estaba cerca, la pelota se fue al otro lado.
14: No llegaba.
15: Yo iba al pibe y ya tocaba el pibe. Pibe era muy listo jugando.
11: Señoras y señores, este es el tiempo de juego.

0: 7 minutos de partido y este es el marcador. Por ahora 0-0. 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
0: Oportunidad a balón parado desde la izquierda para selección francesa. Olis el encargado, el centro al área. Upamecano de cabeza va saliendo, la va a custodiar nada más Stroud. No deja que salga la pelota, se mantiene peleando y lo hace muy bien con Saliba. Ahí vemos a Elliot Stroud, que le cuesta, que pisa el balón, llega a Upamecano. Los dos centrales están en el córner marcando al 24 y le cometieron falta. Los dos centrales de Francia ahí marcando en el córner.
2: No sé si hubo falta.
0: Es que también son grandotes, te van a presionar y... Bueno. Llegaba Upamecano a tratar de hacer daño. Los dos centrales. Me parecía que lo tomaban de la camisa. Hay un leve empujón también ahí. Para aguantar esos dos trenes, Mauro, ahí también tenés que tener...
3: Sí, y al alto para no complicarse mucho la vida.
4: No había oportunidad.
0: Muy bien, la selección de Francia está participando por 17ª ocasión en una Copa del Mundo. Va Mbappé, el disparo a las manos del guardameta. Intentó otra vez fuera del área, el recorte hacia adentro, pierna derecha.
2: La característica de todos los que entran para adentro y le pegan al palo opuesto y acá le saca al medio del arquero, pero todavía no está fino, todavía no está fino.
4: No coge la curva.
2: No agarra.
0: No, y ese es letal, ¿no, pibe? Cuando te agarra esa curva...
4: Esas son jugadas clásicas de él.
0: Sí, es la de siempre. Hasta el momento no hay tarjeta amarilla, pero Rabiot le dejó un recuerdito a Verbal, porque en los últimos minutos sí se han estado pegando. Son 40 minutos, ya estamos en fútbol de primera, la radio del Mundial.
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0: Atentos, oportunidad, balón parado. Hoy Suecia, vamos a ver si tienen otra sorpresita, pibe. Esa Yari. Nos sorprendieron en la última.
4: Yo tengo jugada preparada.
0: A ver cómo resuelve hoy, si el centro al área pasado, demasiado pasado. El balón tranquilamente le llega a Jules Koundé. Este se apoya en Olise, que intenta salir hacia el frente con un puntapié, pero no alcanzó.
2: Sí, yo lo veo a Olise, que no sé si le queda cómodo esa posición que juega, ¿no? Pero no tiene la acción individual, porque en el medio de la cancha, en esa zona hay mucha gente para driblear. Cuando está por los costados, él lo hace mucho más fácil.
4: A él le gusta por los costados porque encuentra siempre mano a mano.
2: Sí, parte del 1-1. Claro. Cuando hay un desdoble puede tener dos, pero lo elimina. Él acá tiene 3 o 4.
4: Hay más difícil ahí.
0: Logró zamparse de la marca.
4: Y usted sabe que aquí tiene que empezar a tocar más la pelota.
2: Claro.
0: Y hablando de tocar, se viene Mbappé por el costado de la izquierda. Aparece Barcolá, entró el centro, ahí barrido. Salvadora, Tchouaméni descarga en Olise, se da la media vuelta, el disparo, se va abriendo la pelota, intentaba la selección de Francia, está cerca, está queriendo, está tocando la puerta del gol.
2: Está tocando, pero volviendo a Olise, él hace todo en velocidad, en gambeta, y no sé si tiene la claridad después para ver el buen pase.
3: Y en el primer partido de Francia en el Mundial empezó de extremo.
2: Claro.
4: ¿Y qué es la posición de él?
2: ¿Qué es el lugar de él?
4: ¿Qué es la posición de él?
0: Saludos a toda la gente que está en el chat de nuestro canal de YouTube. Está encendido el chat, ¿eh? Están esperando el gol del 10 de Francia, dice. Y bueno, por supuesto, la cantidad de saludos para ustedes. Pibe Valderrama, Mauro Silva, Jorge Burruchaga.
4: Gracias a todos.
3: Qué placer estar con vosotros.
0: Mirá Barcolá cómo ganó por la izquierda, va metiendo el cuerpo, pero muy bien la puntea Svensson. Estos dos chicos, Lagerwilke y Svensson, por el sector de la derecha han tenido trabajo, pero hasta el momento van resolviendo, Mauro.
3: Sí,
0: a su manera, ¿no?
3: No, resuelven también, porque es lo que es difícil, hay que sufrir porque tienen por delante una gran selección que es Francia, ¿no? Y no se defiende también sin tener dificultad con estos grandes futbolistas que tiene Francia.
2: Lo que pasa es que al no salir Digne a la zona de ataque le hacen un 2-1 a Barcelona fácil.
0: El centro al área de Olise, el cabezazo de Lindelof, queda para Dembélé. Jules Koundé levantando la cabeza, haciendo el escaneo, apoyándose por la derecha, no entra al área, el toque raso, Lindelof no quiere complicarse, mete un despeje que la mandó hasta Boston, pero ahí está el guardameta Digne, dejando para Adrien Rabiot. Son 43 minutos de partido, esto es fútbol de primera, la radio del mundial. Está empatando la selección francesa 0-0. Ustedes dicen paciencia, vamos a ver si Francia la tiene y esto no le juegue en contra. Suecia, que está aguantando a como puede, el toque para Jules Koundé dentro del área, intenta el recorte, viene el disparo de Jules Koundé, intenta de pierna izquierda, esto ya también cuando está un poco desesperado, ¿no? Porque tenía oportunidad con sus compañeros, viene la salida, dejan para Isaac, que la va a pelear con Upamecano, la deja correr Upamecano, el toque hacia atrás, va a presionar Isaac, también llega Gyökeres, el toque al medio, complicado, ojo con esta, Rabiot también, que rápidamente descarga por el sector de la izquierda en Lucas Digne, que viene con la salida, abierto está Barcola, atrás tiene a Saliba, decidió con Rabiot, este con Aurélien Tchouaméni, dentro del círculo central, abriendo por el costado a la derecha, apoyándose con Kylian Mbappé, ahí está Kiki, la tortuga ninja, vamos a ver si aparece, la deja ahora para Olise, ahí es donde se siente cómodo, va ingresando, y el taquito, la fantasía para que se levante la gente del público, Olise con el recorte, se perfila, el disparo abajo. La gestionó él solo, y va con sus compañeros, pero donde se ve mejor.
2: Pero lo que decíamos, él entrando de derecha para adentro es bueno porque gambetea a dos, no tiene que gambetear a más, y la tiran a los rincones, a la ratonera, como se dice en Argentina.
0: Y mirá, movieron rápido, se viene ahora aquí, que el recorte de Mbappé.

0: Borussia. Apareció el 10, apareció el capitán, apareció Kiki. Latigazo de pierna derecha, 1-0. Se avivaron en un tiro de esquina. Tres toques, lo durmieron a los suecos.
1: Se durmieron una y pagaron. Pero qué gran acción, sacan rápido el córner, 2-1 y Mbappé. Yo no sé cómo son las rodillas de estos muchachos y las piernas, porque yo decía ese, se me rompía todo. ¿Eh, pibe? Hacen una facilidad que mueven todo como si fueran de goma.
2: Los a uno para debajo, ¿eh?
1: Claro, qué definición.
0: Y es que así se le ve, ¿no? La definición al segundo palo, abajo, fuerte. Escuchamos hasta el golpeo.
3: Sí, van todos a abrazar Deschamps, al entrenador. Una jugada de pizarra para mí, claro. Entrenada ahí. Y sale muy bien.
2: Ah, preparada.
3: Preparada, ¿no? Y el peor momento, porque estamos a punto de llegar al descanso, fíjate, mete el gol Francia.
0: ¿Y en qué momento llega el gol, pibe, para Francia? Qué importante es irse al descanso ganando, ¿no?
2: Claro, claro, y de esa manera. Yo lo que estábamos diciendo, falta el gol. Porque habían tenido, el arquero había tenido bien y ellos estaban buscando el gol.
1: Y el primero.
0: Ahora mirá que viene Langa con la respuesta. Este el centro, le quedó a Suecia. Oportunidad, la mandó a la grada. 35 arriba, señor. La tuvo Strode, la tuvo la selección de Suecia. Todos están con las manos en la cabeza en el estadio porque pudo haber empatado Elliot en una jugada rápida. Lo que hablábamos en la otra, se durmieron también y el centro de Langa. Jules Koundé que aparece con la pierna salvadora, le queda el balón en un penal en movimiento y la mandó a la grada.
1: Gran salvada, como buen cierre como marcador de punta, pero Suecia reaccionó ahora con el gol, pero en las acciones de peligro de Francia siempre reaccionó bien. Se equivocó una vez y pagó.
3: Sí, y ahora
1: una sola vez que se equivocó, pagó.
3: Y vamos a ver otro partido, porque ahora Suecia tiene que arriesgar, tiene que abrirse, y el partido va a ser mucho más entretenido.
0: Bueno, y tiene la oportunidad ahora Verbal con la pelota. El número 7, el rubio, va dejando para Isaac. Este con Strode le llegan a marcar, le saca la pelota de Dembélé, le despojaron del esférico, queda ahora en el medio, dividida al costado derecho, la pide Langa, que va con el recorte. Este es otro que tiene similitudes, ¿saben a quién me acuerda? A Jeremy Doku, el jugador del Manchester City. Va entrando el Langa y... ¿qué pasó? Ahí fuera de lugar. Y este era... No, pero que era penal, sí.
2: Pero era penal.
0: Era, si se iba, era penal.
2: Sí, pero vos hay.
1: A ver.
0: Vamos a revisar el toque. Sí, es el que venía saliendo.
3: El 8.
0: El número 8, Daniel Svensson, el que estaba en fuera del lugar. Y era penal, pibe, era penal. Ya se escapaba el Langa, Qué rápido que es también este chico.
3: Sí, no, Suecia tiene un... Los delanteros son muy rápidos, ¿no? El Joker es ese, Isaac y el Langa, ¿no? Entonces vamos a ver un partido en la segunda parte muy bueno.
0: Correcto. Ahí está el despeje largo que se va escapando.
1: Termina.
0: Por lateral y se enoja Kylian Mbappé también. El saque de mano va a presionar, el toque atrás para Zetterström. Que la manda también por el costado a la derecha, intenta quedarse con el esférico, el Langa, al Ele Blue, toda la afición ya están saltando, ya están sonriendo,
1: Ele Blue, Ele
0: Blue. Es tu segundo equipo, ¿no?
1: Nosotros teníamos una camiseta amarilla y decían, Ale, John.
0: Jorge Burruchaga con nosotros, campeón del mundo, Mauro Silva, campeón del mundo, el Pío Valderrama, el gran capitán histórico de Colombia. Bueno, estamos acá disfrutando el fútbol de primera, la radio del Mundial, la selección francesa, con gol de Kylian Mbappé, que tiene 5. Hoy también anotó Erling Haaland, tiene 5. Falta que juega Messi el próximo viernes, que tiene 6. Pero están respondiendo y Francia, una de las candidatas, se va al descanso ganando 1-0. 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
7: 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Gana la selección de Francia 1-0. Jorge Burruchaga, al final lo lograron, ¿no?
8: Al final lo lograron, con dos planes técnicos, tácticos distintos, con un equipo de Suecia que era lo esperable, agruparse bien, defender en zona, tratar de contragolpear, lo cual tuvieron varios contragolpes, bien ordenadito, y Francia con una idea de tenencia de pelota, de velocidad de tres cuartos para adelante en todo su poderío, que son Dembélé, Olise, Barcola y Mbappé, pero bueno, no lograban ganar esos duelos y se agrandaba Suecia, pero bueno, dijimos también el potencial, las variantes que tiene Francia. En una dormida de un córner, los suecos, que la única que fallaron en todo el primer tiempo, Francia hace una acción de 2-1, le dan a Mbappé, gambetea, que como lo hace él en una baldosita, como decimos, y la tira al otro palo. Merecidos, obviamente que merecido, porque fue el que buscó el partido, el que lo quería ganar. Y ahora se avecina un segundo tiempo donde Suecia va a tener que salir, y acá los espacios que deje descubiertos serán súper aprovechados por Francia, ¿no? Pero bueno, partido hay que terminarlo y partido por ahí se revierten, y si bien veo con mucha dificultad que pueda revertir Suecia, hay que jugarlo.
7: Señoras y señores, la palabra del campeón.

0: Jorge Burruchaga. Estamos en Fútbol de Primera. Volvemos.
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0: Señores, estamos en el medio tiempo gracias a Verizon, acá en Fútbol de Primera. Piba Valderrama, tenía que aparecer la estrella de este equipo, Mbappé, a desenredar todo, ¿no?
10: Estaba buscando Francia el gol del triunfo y ya te lo logró ya terminando el primer tiempo, si no se lo hubiera complicado, pero pienso que va ganando merecidamente el partido.
0: Bueno, el discurso que tenés que darle rápidamente, Mauro, a tus jugadores, el director Graham Potter, ¿qué les decís?
11: Sí, ahora hay que ir por el partido, aquí ya no hay posibilidad de empate ni nada, hay que buscar la victoria como sea.
0: Señoras y señores, la palabra de Mauro Silva y el Pío Valderrama en Fútbol de Primera. Volvemos.
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0: Señoras y señores, estamos en Fútbol de Primera, la radio del Mundial. Ya los equipos están en el terreno de juego. Estábamos haciendo el tramo que tendría que tener esta selección si en dado caso llegan a la final. Hasta el momento no se han movido de ese sector, porque han jugado el primer partido acá, en el estadio de New Jersey, estamos hablando de Francia, el segundo partido en Filadelfia y también jugaron en Boston.
11: Que es, ¿sí?, donde están, porque están entrenando en la Universidad Bentley, que está ahí en Waltham, en Boston.
0: Y ahora están jugando de nuevo en New Jersey, el próximo partido contra la selección de
11: Paraguay.
0: De Paraguay sería en Filadelfia y si pasan a cuarto sería en Boston. O sea, digamos, no tiene que viajar mucho, se mantiene en la zona.
11: Está cómodo la política.
0: No tiene mucho desgaste.
19: No. Pero hay algunas selecciones, como le pasa a Colombia, ¿no, pibe? Que, bueno, tiene mucho desgaste.
0: Te ha jugado en México. ¿Qué estás?
20: Se vino para acá y ahorita arranca para allá.
0: Por eso te digo, ¿no? Y eso ustedes saben que eso es importante.
11: Entren en la cuenta, claro.
19: Sin duda.
0: Se viene el conteo regresivo. 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Señoras y señores, el balón comenzó a rodar y nosotros a disfrutar. A rodar, digo, la mandaron otra vez con el despeje este que hacen al costado y a presionar.
11: A mí me gusta más tener el balón, burro. Yo no sé a ti, a mí.
0: Ahora este es Luis Enrique Style, ¿no? Lo empezó a hacer el Paris Saint-Germain.
20: Ahora hay que correr a buscarlo.
19: No, porque esto va a desencadenar que en el juego mismo, cuando alguno lo va a hacer en el juego mismo, tirarla como en el rugby. Afuera directamente en el juego. Acá la sacan de pelota parada, de inicio.
0: Verbal dejando a un costado para Elanga, que ya pasó la mitad del campo, la tiene la selección de Suecia. No hay ningún cambio, intentan buscar a Gyökeres en el medio. Rechazo por parte de la selección de Francia. Pide Valderrama, Mauro Silva, Jorge Burruchaga, del equipo mundialista de fútbol de primera, quienes saluda Kevin Rodríguez, y después se viene, señoras y señores, México en contra de Ecuador por fútbol de primera. No se lo vaya a perder. Se va a venir el saque de mano. Vamos a ver si Berba la manda al área. Señoras y señores, el saque de mano largo, el cabezazo en defensa de Lucas Digne, recupera la selección de Suecia, tratan de meter la pelota por el costado izquierdo, va Isaac buscándola con Jules Koundé, que le mete el cuerpo, cae el jugador francés. Y cuando digo cae, no sé, bueno, al final un leve empujón, ¿no?
19: Aperita y se tira.
0: Sí, sí, sí, la vendió muy bien. Por eso me quedé pensando y bueno.
19: Hasta Koundé se tira ahora.
0: Junto a Sami Sadovnik, Manuel Sol, Alex Aguinaga, Carlos de los Cobos, Javier Castrilli, con el análisis arbitral, y también hay Watch Party para que lo pueda disfrutar con nosotros. Ana Jurca, Yayo, Rosa, Chapela. Todo por fútbol de primera, la radio del mundial. Hacia atrás, el pase ahora para Gudmundsson. Deja este con Lindelof. Sale jugando por la derecha con Lagerwilke. Este por el medio con Elanga. Intenta el pase por el sector de la derecha. No pudo conectar bien. Ahora está Olise dando la vuelta. Girando muy bien. Va avanzando. Llegó hasta el otro extremo. Avanzando por la derecha. Viene Dembélé también, que hace el recorte. Deja para Jules Koundé. Dembélé que se abre. El pase va hacia él. Le interceptaron la pelota a Kylian Mbappé. Vive, cuando alguien así como Mbappé te falla en un pase y se viene en la contra, ¿hay reclamo también para el capitán?
15: No, esa jugada no, porque esa jugada está lejos del arco. Es normal que pase así.
0: Correcto.
15: Porque él está arriesgando, y los otros están allá defendiendo. El problema es cuando está por allá que...
0: Y te viene la contra.
15: Claro, ya esa es otra cosa.
0: El llamado de atención, ¿no?
15: Sí, no, pues es otra cosa.
0: El toquecito.
15: El delantero tiene que arriesgar.
0: Tiene que estar en ese tercer tercio, tratando de encontrar la oportunidad. Francia, ahora con el esférico, dejando a un costado con Lucas Digne. Va por el sector de la izquierda, Barcola avanza, llega la pelota para el número 2, el del Paris Saint-Germain, que está teniendo minutos. Hay una barrida, Burruchaga, saque de mano a favor de Francia.
19: Barcola, como lo denominaste recién, esta acción está indeciso, no sabe si gambetear, no sabe si desbordar. Es el más flojito del equipo de Francia, que siempre le da un toque distinto, una velocidad distinta, pero hasta ahora, como juegan poco de ese lado, agarra una pelota cada tanto.
0: Señoras y señores, ahora viene el toque para Aurelien Tchouaméni, el jugador del Real Madrid. De los grandes ausentes, alguien que comparte con él el Real Madrid, ¿no?
19: Camavinga.
0: Que no está en esta selección de Francia. El toque atrás, Elanga, también en función defensiva.
19: No, pero trajeron a ese muchacho, el 8 de Francia, que la rompe, con él.
0: Tremendo jugador.
19: Sí. Tremendo jugador. Defensivo, ofensivo, cualquier momento.
0: Sí, y acá la competencia, Mauro, tenés que andar bien, ¿no? En un equipo con tantas estrellas.
11: Si no, te vas al banquillo un momento.
0: Ahora está el toque por el costado de la izquierda. Avanzando la selección de Francia, llegó a tres cuartos de cancha. Kylian Mbappé con la pelota, dejando para Tchouaméni. Levantó la cabeza, viene el disparo, se va por arriba. 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Y está Mbappé otra vez generando, y lo vemos con la movilidad de siempre, ¿no? Apareciendo por todos lados.
11: Sí, tiene mucha movilidad. Eso facilita también a la hora de los compañeros que le puedan encontrar, ¿no? Buscar el pase. Y tú comentas de que hay que andar bien si no se va al banquillo. Yo me acuerdo la final del Mundial de Qatar entre Francia y Argentina, como Deschamps cambió el equipo ya en la primera parte, ¿no? Claro. Como el equipo ya no respondía, empezó a cambiar inmediatamente, ¿no?
19: Cuando iba 2-0.
11: Es lo que Kevin está comentando aquí, como no de bien, seguídate.
0: Sí, tenés reemplazo. Y bueno, por ahora, ¿cómo está la tabla de goleadores? Pío Valderrama, Messi con 6, Mbappé con 5 y Haaland con 5. La carrera que estamos ahora en el Mundial 2026.
15: ¿No quieren la chance?
0: No, nadie.
11: Está bonito, ¿eh?
15: Sí, está bueno.
19: ¿Y Dembélé con 4, puede ser?
0: Sí.
11: Vendió 3 en el partido.
0: Y también Vinicius, que está por ahí.
15: Y el Ben también tiene 4.
0: Imagina. Ahora abre por el costado a la izquierda Upamecano, el trazo largo para Barcola, el cabezazo proyectando hacia adelante, no puede. Toma de la espalda a Kioqueres, que aguanta con Upamecano, recupera la selección de Francia rápidamente. Ni tres toques puede hacer la selección de Suecia, pibe. Le cuesta mucho, ¿no?, cuando tiene la pelota.
20: Sí, no, porque Francia recupera rápido el balón.
0: Sí, como te muerden. Ahora por la derecha, el trazo largo, le pone la almohada en el pecho de Dembélé, que viene avanzando. El pase para Jules Koundé, que entró a la área. El pase hacia atrás. Intercepta en la salida Yari. Tiene que soltarla, tiene que despojarse. Y ahí está Olise ahora entre líneas. El pase para Dembélé. Intenta para Mbappé. No puede, se lamenta el número 7, pero ves cómo se conocen de memoria. Reciben y el pase hacia atrás. Y ahí venía, ¿eh?
19: Totalmente, pero Suecia está dudando. No, hoy está teniendo en el segundo tiempo esa duda a través del gol que recibieron, de cuándo salgo, cómo salgo, porque tienen miedo de destaparse y que venga el segundo gol. Entonces están jugando un poco con la duda, que Francia sigue en el mismo ritmo del primer tiempo, tratar de buscar espacio sin mucho apuro. Ya tiene el gol hecho. O sea, acá se tiene que destapar Suecia y hay que ver cómo se destapa.
11: Sí, mientras pasen los minutos va a tener cada vez
19: más que tomar riesgo.
11: Exactamente.
0: Ahora recuperó la selección francesa, viene Tchouaméni por carril central, pasó el círculo central, ahora deja para Olise, que viene avanzando, el pase para Mbappé.

0: Valencia. Apareció Barcola, la mandó a guardar para el 2-0. Gana Francia. Sacó la varita mágica Olicena.
1: Olicé se convirtió en Valderrama, metió una pelota de gol entre medio de dos jugadores lineales y entra en diagonal Barcola, que la mete rápido, fuerte al palo derecho el arquero. Un Barcola que yo le había dicho que estaba desaparecido, acá apareció, convirtió el gol. Y ahora sí que va a estar duro para Suecia.
0: Vive, qué exquisitez de pase, ¿eh?
2: Sí, sí. Todo eso son pases mano a mano. Contra el arquero, ahí nada más que tiene que definir, pero lo que estamos diciendo nosotros, la demora es el primero.
0: Sí, vamos a ver ahora, ¿eh? Vamos a ver ahora, Mauro.
3: No, ya Suecia ya tenía que asumir, tomar riesgo, y ahora más todavía no tiene otra alternativa, pero buen pase de Olicet. Ese espacio hay que meter el pibe ahí. Claro,
1: por eso dije,
2: mano.
1: Píselo Valderrama, no hizo tanta aceleración, pensó.
0: Sacó el pincel. Y mandó una obra de pase, ¿eh? Sí, sin duda.
1: Volvemos, qué poderío tiene.
0: Sí, increíble, los recursos. Y mirá cómo van a presionar la salida de Suecia. Más adelante, del tres cuartos de cancha, hay una falta a favor del equipo sueco. Saludamos también y nos activamos de nuevo por acá, en el YouTube de Fútbol de Primera, para todos los que están atentos, pendientes. Gana la selección de Francia 2-0. Saludos a Vanessa, que está desde Houston, con toda la familia, escuchando, dice que van en el automóvil. Un fuerte abrazo a todos los que también nos están diciendo, y pensar que Suecia clasificó al Mundial casi que en último. Y es cierto.
1: Sí.
0: Lo favoreció mucho a Suecia, porque queda último de grupo y después, ganándole a Polonia, se logra clasificar a esta Copa del Mundo. El Anga con el esférico recibe el número 11 de Suecia. Hasta el momento no hay cambios, pibe. No sé si hay que ir pensando ya en cambios, ¿no?
2: Para Suecia. Suecia sí tiene que buscar cambios. Francia no. Francia, ¿a quién va a cambiar?
0: Se ven fresquitos. Están fresquitos todavía, ¿no?
1: Que Francia, que muchacho, no tiene desgaste. No, no aceleraron muchas veces.
3: Mbappé no quiere salir, que me cago.
0: Sí, va a buscar el otro. Quiere seguir a Leo. Se viene el Anga por la costado de la derecha. Intenta el centro. Rebote y es tiro de esquina. 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Y bueno, responde Suecia, pero no se le ve con aquel dinamismo en la primera parte, ¿no? Más resguardando, que no te vaya a venir una contra.
3: Sí, hizo un esfuerzo también al estar tanto tiempo defendiendo la primera parte. A ver lo que queda de energía.
1: Y viste, Mauro, correr atrás de la pelota te cansa más que tenerla. Y aparte, como alcancé a decir, dudaban en el segundo tiempo, no sabían qué hacer después del gol del primero, no sabían si escalonado, le hicieron un gol como no se repitió en la primera etapa. Linealmente, dos jugadores suecos estaban y la pelota pasó igual.
0: Señoras y señores, muy bien, se va a venir el cobro. Será Svensson, el encargado de pierna izquierda. Se están pegando en el área. Atentos, que toman de la camisa. Uno, se ve el otro, el centro, el cabezazo. No puede conectar Verbal. 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
0: Bueno, recordando el camino de Francia, le ganó 3-1 a Senegal. Le ganó 3-0 a Irak en aquel partido que la tuvo, lluvia. Sí, por el tema de la lluvia, tuvo que posponerse una hora y pico, sí, un partido muy de verdad complicado. Y en el último encuentro le propinó 4 a la selección de Noruega, que es, eso sí, hizo 10 cambios la selección de Noruega.
1: Jugo, sí.
0: Ahora bien, Mauro, ya tiene rival Brasil y es Noruega.
3: Sí, bueno, para Brasil, cualquier rival preocupa, para decir la verdad, pero...
0: Lo digo porque hoy se clasificó, estamos informando ahí, no se me preocupe.
3: Yo me quedo con una cosa que dijo el Pibe, que Noruega ya llegó donde había que llegar, ¿no, Pibe? Ya puede volver.
2: Ya hicieron un gran mundial.
0: Ya Noruega con eso está tranquilo.
2: Ya hicieron un gran mundial.
3: Ya llegaron donde nunca habían llegado antes.
2: Sí, señor.
1: Ahí están. La ilusión la tiene,
3: ¿eh? Sí, seguro.
1: La ilusión
3: bueno,
1: le puede robar.
3: Seguro.
2: Claro.
1: Parte del rendimiento de ese equipo ha sido bueno.
3: Sí, no hay que tener cuidado.
1: Letal, sobre todo letal, con la bestia que tiene delante, tremendo.
3: Yo la pedí para este equipo en el año 1997, un partido amistoso en Noruega, sí, en Oslo.
0: ¿Qué tal? ¿Cómo le fue en aquel momento?
3: No me fue nada. Ellos metían un balón colgado al área desde el centro campo, ahí ponían dos torres dentro del área y fue durísimo el partido.
0: Bueno, toca la selección de Francia y comienza el ole ole. Escuchamos en las gradas. Va Kiki, Mbappé dejando a Dembélé y escuchamos el ole y viene otro ole, dejan para Olise, que va llegando por la derecha, el recorte de Olise, el toque para Jules Koundé, avanza Koundé, intentaba el primer palo
2: o la raya, lo viste,
1: claro, ahí donde rinde,
2: claro,
1: ahí donde rinde él,
2: claro.
0: Y tener ese medio metro de espacio parece como que tuviera campo abierto, ¿no? Sí,
2: él le figura ahí en esos lados.
1: Lo que pasa es que arranca con el 1-1 y cuando llega el segundo no tiene tiempo, porque ya decide. En el medio hay más gente, vos lo sabes bien, pibe, jugando ahí.
2: Sí. Abierto juega mejor.
1: Y Koundé llegó varias veces, Koundé, doblando.
2: Es el marcador.
0: Este fue el gol número 17 para Kylian Mbappé, anotó 4 goles en Rusia, 8 en Qatar y ya lleva 5 en este Mundial. Hay pólvora, Mauro, hay pólvora, ¿no?
3: Mucha,
0: el número 10.
3: Mucha, ese tiene mucha ilusión, es un grandísimo futbolista.
0: Pibe, ¿y cuántos Mundiales le quedarán todavía a Mbappé,
2: eh? Sí, no, todavía está joven.
0: Vamos a ver si se mantiene.
2: Sí, claro, ya depende de él.
0: Trazo largo, Gyökeres que la va peleando con Saliba. Estos son compañeros de equipos, ¿eh? Los dos del Arsenal, llega Upamecano, está pidiendo la falta, queda sentido, tomándose la nariz Jorge Burruchaga, Gyökeres.
1: Sí, se agarra la nariz.
2: Le pegó
1: Upamecano.
0: Hay un golpe, correcto.
1: Cortito a la nariz, cortito, no hizo puño, pero con la mano le pegó.
0: Lo tumbó.
2: Le pegó.
0: Bueno, son en los últimos 5 partidos para la selección de Francia 14 goles y ha recibido 5. Le cuesta recibir goles a la selección francesa. Ahora va, la tiene Isaac, robó el equipo sueco, intenta el recorte, pero estaba ahí esperando nada más a Aurélien Tchouaméni. Sin mucho esfuerzo, es que este ves que llegan y solo meten la pierna y se quedan con la pelota.
3: Es que la diferencia entre las dos selecciones es muy grande.
0: Sí, demasiado grande.
1: Que Suecia ahora tiene que apelar a la velocidad, a la precisión y a tratar de terminar bien lo que se le pueda producir.
3: Sí, lo que...
1: Y se está equivocando después de tanto correr.
0: Yo escondé atrás para Rabiot. Dembélé de primera para Rabiot. Este se apoyó en Mbappé. El pase de Mbappé para Rabiot, que ganó la espalda del defensor. El toque a un costado para Jules Koundé. Este devuelve con el mosquito Olise, que se perfila. El disparo tiene que aparecer Zetterström y la manda al tiro de esquina. 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
1: Atento el arquero a la comba que tiraba Elise, que siempre hace estos jugadores con estas características, estos tipos de goles que hacen, y acá la sacó muy bien al córner. Una pelota que no era tan difícil, estaba un poquito tirada al medio, pero bueno, una posibilidad de gol más para Francia.
0: Muy bien, y el que va a cobrar es Olise. Siempre las dos manos arriba. Se le acerca Dembélé, el centro al primer palo. Tiene que aparecer Gyökeres en función defensiva. Va Isaac. El cabezazo hacia afuera. Lucas Digne con la pelota. Toca de nuevo. Se queda con el esférico. Mbappé que tiene la pelota. Está tocando para Tchouaméni. Tchouaméni apoyándose en Jules Koundé por el costado de la derecha. Levanta la cabeza. El equipo sueco tiene 9 jugadores abajo. Pisa que el único que queda en punta.
1: 10 y 1.
0: Ahí está. El toque, mira ahora para Dembélé. Toca hacia atrás para Aurélien Tchouaméni, apoyándose en Jules Koundé, quien la tiene su Upamecano. Upamecano dejando para Rabiot. Ahí está Rabiot. Por la izquierda. Olise con la pelota. Ya le pusieron, pibe, esa pausita característica cuando estás tranquilito.
2: No, no, ya hay, ya hay baile.
0: Ya, ahorita.
2: No, ya hay baile, ya, mira, ya es el baile ya.
3: Y Suecia tiene que empezar con los cambios, ¿no? Hacer cambios, no, sí, hay nada que hacer.
0: Parecía que se veía uno.
2: Ya es el baile ya.
0: Ya no la agarran, es que parece un rondo en toda la cancha es.
1: Ahora 3-4 cambios después del break.
2: Sí,
0: ya. Seguramente.
2: Mira, ya es baile ya. Tic.
1: Y Francia economiza la exigencia, la dinámica.
2: No, sí, es verdad.
1: El trote.
0: Y de repente aparece el carro de Fórmula 1, no por el sector de la derecha o por la izquierda. Y ahí está el pase de Dembélé. Les pregunto a los tres, ustedes, ya en esta instancia, poniéndose un poquito en la labor del señor Alfaro, y va a estar viendo a Francia, ¿qué anotaciones, qué pensás? ¿Por dónde se va tu planteamiento? Porque digo, está viendo como describí el pibe, este baile. Y voy a decir, me tengo que encontrar con esto en octavos de final.
1: Va a armar un muro de Berlín, va a dejar dos que puedan salir del muro y defender lo más posible, como tiene que ser la historia y el partido que se va a avecinar.
3: Cambiar el reglamento y entrar con 14, 15.
0: ¿O no, pibe?
2: Sí. Es complicado.
0: Qué bendito problema, ¿eh?
2: Sí, es complicado.
0: Bueno, y después del gusto, bueno, te vas a encontrar con nada más y nada menos que con Francia en octavos de final.
2: Sí, yo.
0: Bueno, Francia que ha sido campeón en el 98, en Rusia 2018, y tiene dos subcampeonatos, Alemania 2006 y Qatar. Sí, el año, bueno, el mundial pasado, ¿no?
3: Pero por un lado tiene el tema de te quita la presión porque la responsabilidad es de Francia, ¿no? Puedes ahí, en fin, lo que hagas.
0: ¿No? ¿Otro sorpresón?
1: No, más vale Paraguay, o sea, no es que no tenga nada que perder porque tiene que jugarlo y el sueño, la ilusión la tenés, pero normalmente la lógica sería
3: que gane Francia.
1: Que gane Francia, sí.
3: La responsabilidad es de...
0: Se viene el arranque de parte de Kylian Mbappé, la va pidiendo Olise, el pase al espacio, va Olise, disparo, hay desvío, sí. Qué lectura que tienen y la rapidez con la que salieron, parecería que andaban en carreta y de repente, cómo arranca, ¿no? Kylian Mbappé le va pasando por la espalda y Olise le va marcando el pase, tremendo, ¿eh?
1: Cuatro, los tres de los costados y tenía opción también para sacarla para la izquierda y metió un buen pase que neutraliza al defensor de Suecia, pero bueno, esto es lo que tiene que arreglar Suecia. Sí, eso.
0: Correcto, se va el número 7, Bergvall, el jugador del Tottenham, y Stroud también el número 24, ingresa con el 22, Senelli, y con el 26, Ali.
1: ¿Y se va?
0: Se va Bergvall, Lucas Bergvall con el 7 y Elliot Stroud con el 24. Este chico es muy bueno, ¿eh? El número 26, ojo con este centro pasado. Manotazo del guardameta. El balón queda en el rechazo para la selección francesa. Tchouaméni la va dejando al medio. Upamecano le metió el pie derecho. Antes ya había fuera de lugar. Señoras y señores, entró el número 26. Y el número 22, Ali Taha, jugador con mucho recurso. Este Ali, que juega por ese costado, el izquierdo justamente. Este es el que pasó de futsal. Mirá lo que hizo, la primera, cómo dejó tirado a Jules Koundé. Proyecta para Isa, que en el centro va quedando la pelota. Una buena carta de presentación, ¿no, Mauro? Sí, la primera que entras, entró, con confianza, digo.
3: Y entró muy bien, hizo una buena jugada ahí. Llegó con bastante peligro ahora la selección de Suecia, que es lo que tiene que hacer. No tiene otra alternativa, tiene que hacer lo posible para intentar y matar el partido, ¿no? Por lo menos para ir a la prórroga, pero muy difícil la misión de Suecia.
1: Es arriesgar a comerse el tercero y descontar.
3: ¿Sí? No,
1: no tiene otra, no hay otra salida.
0: Sin duda. Ahora la salida por el costado de la izquierda la hacen con Ali, este número 26 que recién acaba de ingresar. Fueron los primeros dos cambios de Graham Potter. 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
0: Muchas gracias a todos los que están conectados con nosotros a través de YouTube de Fútbol de Primera. Recordándoles que después de este encuentro se viene México y también la selección de Ecuador. No se lo vaya a perder. Desde las 8:30, tiempo del Este, después de la pausa de hidratación, les cuento quiénes vienen a compartir con ustedes.
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0: Muy bien, señoras y señores, estamos de vuelta. Gana la selección de Francia 2-0 cómodamente. Pío Valderrama, muy difícil, también cuesta arriba. Desde ese primer gol, la selección de Suecia sabía que tenía que cargar una mochila muy grande.
2: Sí, no,
0: en
2: no,
0: esa cuesta.
2: No, ¿eh? Francia lo empezó a buscar, a buscar, a buscar. Suecia se paró bien los primeros minutos, contravolvió. Pero después ya, como faltando 10 minutos, el equipo francés del primer tiempo empezó a atacar, a buscar ocasiones. Los palos dijeron que no, hasta que llegó el gol de Mbappé. Y ya en el segundo tiempo, yo pienso que este es un partido que ya lo está manejando como quiere, porque ya el equipo de Suecia ya no ataca porque ya no tiene el balón. Pero pienso que vamos a esperar que termine el partido, pero puede venir otro gol.
0: Correcto. Jorge Burruchaga, ahora le toca nada más aguantar, mantener la peña, como dicen muchos, ¿no?
1: Sí, Francia está trotando, ¿no? Sí. Con algunas acciones individuales que cambiaron de ritmo, después está trotando el partido. No encontró la llave hasta los 45 del primer tiempo. Una acción individual, como decíamos nosotros, una de las variantes que tenía Francia de poder lograr. Después los tiros de afuera del área que se le negaban, los de borde de Koundé que tiraba mal un centro. Pero bueno, le salió la primera, terminan durmiendo los suecos y el primer error que cometen en ese primer tiempo viene el gol de Francia. Y el segundo tiempo era esto lo que vemos, dominando Francia, ellos dudando en qué hacer o no hacer. Pero yo digo que no queda otra que intentar atacar y descontar y ver qué pasa, que comerse otro tercero y terminar.
0: O sea, hay que buscarla, ¿no? Al final uno va a tener que irse para casa. Ahorita Suecia ya tiene las maletas.
3: Kevin, no le queda otra, tiene que intentar Suecia. La misión es compleja, es complicada, es muy difícil para la selección de Suecia, pero no le queda otra, tiene que intentar empatar el partido.
0: Qué alegría ver juntos en la transmisión a todas estas glorias del fútbol. Y si lo menciona acá uno de ustedes en nuestra transmisión de YouTube, el centro al área y desvío. Tiene que meter el balonazo Tchouaméni, viene Dembélé, mira la pelota que dejó, se ve escapando. Va Mbappé, va Olise, quiere Olise el tercero. ¡Oh! La tapó el arquero. Extendió muy bien la pierna derecha, la lectura de Zetterström fue muy buena y ahogó el grito de gol.
1: Contragolpe muy rápido de Mbappé y Olise, le da un pase tremendo, lógico el pase que da Mbappé, pero Olise la adelanta y alcanza a pegarle con la punta del pie. Cuando se le viene el arquero, tapa muy bien el arquero, hay que valorarlo, la tapada que hace del tercer gol que termina el partido.
0: No, y parecían dos aviones cuando meten.
2: Impresionante. Sí, pero el arquero salió bien también.
0: Hay que destacarlo de Zetterström, del Derby County. Señoras y señores, esto es Fútbol de Primera, la radio del Mundial. La tiene Langa hacia el costado de la derecha. El recorte de Senel y la pelota dentro del rectángulo todavía. Este es el tiempo de juego. Atención, 72 minutos, escapa Lee, ha entrado con muchas ganas este chico número 26. Era tiro de esquina, era tiro de esquina, señores. Y es el reclamo que tiene. Pero ha venido, digo, en lo mínimo a complicar a Jules Koundé, porque es un jugador, vemos, muy habilidoso, muy rapidito, muy picante, ¿no?
2: Y busca la manera de hacer algo, porque ya tiene que arriesgar, que es lo que tiene que hacer el equipo de Suecia.
0: Correcto.
1: Pero aparte el árbitro estaba parado atrás de la jugada. Lo tiene que ver el árbitro.
3: No, Santana, todo el estadio menos el árbitro.
0: El árbitro lo vio. Señoras y señores, y este es el marcador. Gana la selección francesa 2-0 a Suecia. 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
0: ¡Atento que viene el tercero!

0: se dice Mbappé 3-0. Jorge, otra vez Kylian,
1: Otra vez Kylian, pero el pase que mete de nuevamente Olise son tremendos. Son los cuatro fantásticos ahí adelante. Los cuatro fantásticos se entienden. Mirá el pase, amaga, mirá el pase que mete,
0: Entre línea, la lectura del pase, ¿no?
1: Y esa definición es característica, ¿no? Segundo palo, tiene esa posibilidad de leer bien el arquero. Pero bueno, es la calidad.
2: Sí, qué buenas calidad. Insistencias da Olise ahí, ¿no?
0: Tremendo, ¿eh?
2: Oh, tremendo, ¿no? Lo de Barcola y ahora de
0: Pibe, ¿cómo gusta ver también estos jugadores como los que hablábamos antes de empezar la transmisión hoy?
3: Es que por eso, mire, oiga, por eso la gente habla de esos jugadores, son jugadores distintos. Son jugadores diferentes.
0: Y bueno, antes de la Copa del Mundo, únicamente Olise estaba en ese foco de los jugadores que llegaban bien.
3: Y lo está demostrando, porque la gente hablaba. Y también por la temporada que hizo en su equipo.
0: Sin duda, ¿eh?
3: Señor.
0: Entró Doué, entró Malo Gusto. Y salió Dembélé y Koundé por la derecha. Hay cambios en la selección francesa. Salieron Jules Koundé para darle descanso también y Ousmane Dembélé.
1: ¿Y entraron?
0: Entró Doué.
3: El 2 y el 20.
0: Y entró también Malo Gusto. 3-0 gana Francia. Tremendo, ¿eh? Yo digo, qué equipo que tiene. El toque hacia atrás, se viene la contra, tiene que aparecer presionando Svensson, dejando para Lee por el costado de la izquierda. Ahora se va a ver con Malo Gusto el recorte en el vértice del área, la tiene la selección de Suecia, hacia atrás con Gudmundsson, va a Lee, el recorte de Ali, pisa la pelota, ahí va Malo Gusto, le mete el cuerpo, logra salir Ali entre dos. Ha entrado irreverente este chico, valiente, pero bueno, uno solo es muy complicado. Ahora apoyándose por el medio, dejaban la pelota para Svensson, se viene la contra, ojo que se vienen los aviones franceses, ahí está Barcola apoyándose en Olise, de nuevo Mbappé, va por el tercero, no, lo deja con Désiré Doué, el centro, queda la pelota, la va a buscar Mbappé, que quiere también el hat-trick y quiere también el séptimo gol de esta Copa del Mundo. Tiene 6 ya, 18 en campeonatos mundiales. Tremendo, ¿no? Lo de esta selección francesa, qué poderío, qué fuerza. Increíble.
2: Llegan por todos los lados, es una locura.
0: Que todas las selecciones, digo, que estén en esa llave. Vos mirás a Francia y decís, aquí hay que ir a la guerra y bien armado.
2: Sí, bien armado. Y que te toquen la final mejor que antes.
1: Sí,
0: sin duda, sin duda. Bueno, saludos a Cami, que está pendiente de fútbol de primera, por ahí nos escriben en YouTube. Muchísimas gracias a todos los que están atentos, que están comentando.
3: A todos que escuchen el fútbol de primera, un abrazo con mucho cariño.
0: Un abrazo del Pibe Valderrama. Hey, Pibe, estamos esperando el viernes también en Colombia, ¿eh?
3: Sí, sí, sí.
2: Está muy bien.
3: No, está muy bien. Los suramericanos vamos bien.
2: Sí, vamos
0: bien. Ahora, vamos bien.
3: Vamos bien.
0: Mirá, y está
3: Paraguay, hoy toca Ecuador. Después el viernes toca Argentina y Colombia.
0: Y Colombia, muy bien.
3: Y vamos bien.
0: Y a Brasil ya está próxima ronda, ¿eh?
3: Oh, Brasil está ahí, Paraguay está tranquilo todo.
2: También estamos bien.
3: Claro.
0: Señoras y señores, se va a venir cambio. Sale Lucas Digné. Entra Hernández. 77 minutos. Y era lógico, ¿no? También hay que darle descanso a los jugadores.
1: Y justifica bien.
2: Sí, cuando tiene una ventaja así en el marcador, es bueno porque hace un buen manejo ahí de la plantilla, ¿no? De los jugadores para.
3: Puede hacer eso.
2: Sí, puede hacer eso. Es una ventaja.
3: Sí, pues un equipo que ha ganado todos los partidos.
2: Sí, por eso.
3: Y lo ha ganado de goleada. Está tranquilo.
2: No, y Doué, por ejemplo, entró de titular en el primer partido contra. Y ahora está en el banquillo, sale.
1: Tiene para jugar con dos equipos.
0: Increíble, ¿eh? Ahora intenta el Anga por el medio, va Gyökeres, intenta meterse, la está peleando Gyökeres, va con Upamecano. Para mover Upamecano, ¿sabes qué? Tenés que traer 5 tractores. Y ni aún así lo moves. Aguanta Doué. Viste cómo fue aguantando, le metió el cuerpo, fuerza en las piernas. 78 minutos de partido. 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
0: Centro al área, intercepta en la zona baja Lagerville, que sale jugando con un despeje la selección de Suecia. Es que bueno, es como cuando estás intentando como una cubeta sacar agua de la alberca, ¿no? Muy claro. Difícil.
2: Sí, y esa selección de Francia también, de Francia, se conoce muy bien, porque parece un equipo jugando, ¿no?
1: Es que este equipo de Francia, desde que agarró Deschamps, hay varios que desde el campeonato del mundo, la final pasada que no ganan, hay mayoría de jugadores que, como decimos de Argentina, se conocen de mucho tiempo, tiempo.
2: Se nota mucho eso.
0: Pío Valderrama, 5 asistencias de Olise en el torneo, ¿eh? Okay. El líder en asistencias de este torneo.
3: Es que la tiene clara y no se complica.
0: Fineza, y qué gusto da, ¿eh?
3: Sí.
0: Este tipo de jugadores. Ahí va Doué, que hace poco recibió uno de los mejores regalos de su vida, dijo el chico. Va Doué entrando, el disparo abajo. Aguanta muy bien Zetterström. ¿Sabe quién le mandó una camisa? Y estaba muy contento el chico porque es su fan número uno, dice. Neymar. Le mandó la camisa y le dice Doué. De hecho, Doué celebra su gol. Es como Neymar.
2: Ah, sí, qué bien. Me parece bien que tenga, ¿no?
3: Buen recuerdo.
2: Buena relación.
0: El gesto, ¿no?
3: Sí.
0: Y Neymar también le dice, me tenés que mandar la tuya para mi colección.
2: Qué bien, está bien.
3: Es que así debe ser.
0: Correcto.
3: Para tenerle recuerdo.
0: ¿Cuántas camisas tendrán ustedes, no, en su armario?
3: No tenemos tantas.
0: ¿En serio?
3: En esa época era bravo.
1: Aparte no sabés quién te la cambió porque no había nombre atrás.
3: No. Y los técnicos no le gustaban.
0: ¿En serio? Imagínate.
3: En la época nosotros.
0: Ahora viene la selección de Suecia, intenta por la derecha.
1: ¿Te la cobraba?
3: No, los técnicos.
1: Te daban una de pedo.
3: Sí, no, y los técnicos se enojaban.
0: ¿Y por qué está cambiando camisa?
3: No, ¿cómo?
0: Mirá que se viene Hernández.
3: O si no te la cobraban, así como dice Burru.
0: 4 contra 4. Todavía hay algunos lugares que te la cobran. Barcola con el recorte, puede venir Barcola. La salvó el guardameta, tenía Olise.
2: Sí.
0: ¿Por qué fuiste egoísta, Barcola? También Olise tiene que anotar. Qué jugada que hizo Barcola, dejó a los dos hechos un pretzel. Y cuando arranca, tenía para darle a su compañero. Aquí pecó de egoísta.
3: No lo vio. Iba para el arco porque no lo vio.
0: Ahora bien, déjeme decir, este chico Zetterström, el guardameta, ha hecho lo que ha podido y si no fuera por él, estaríamos ahora 6-0, ¿eh? No,
2: es que gana Francia 3-0 y el portero de Suecia fue el mejor de Suecia. Es una locura.
0: Bueno, hay cambios en Suecia, también ingresó Svanberg con el número 19 y Nygren con el número 10, tiro de esquina Ford, vehículos hechos tan capaces como tú, en el centro, el cabezazo en la zona baja, la va a buscar Gyökeres, la va a pelear Gyökeres, no puede, aguantando nada más, 82 minutos de partido. Yo tengo en mente un momento, pero ustedes me van a decir cuál fue el momento del partido, ya. Tampoco para que acabe. Sí, porque no sé si puede haber otro momento menos que...
1: Para mí,
0: ¿sí?
1: El primer gol.
0: Sí. El primer gol, sí.
1: Obviamente.
0: El de Kylian Mbappé.
1: El que destraba el partido.
3: Sí, ya faltaba poco para el primer tiempo.
2: 45.
3: Sí, claro. Claro. Así es, el primer gol abrió todo.
1: Dos cambios más en Francia.
0: Se vienen dos cambios más. ¿Coinciden ustedes, Pibe y Mauro, con Burru?
3: Sí, seguro.
2: Sí, seguro.
3: El primer gol abrió el partido.
2: Abrió la lata.
0: Ahora, Rabiot abriendo por el costado a la izquierda. Señoras y señores, esto es fútbol de primera, la radio del Mundial. La tiene Kylian Mbappé, le llegan a morder. Está intentándolo abajo, Lagerwilke. Sabemos que es complicado para la selección de Suecia, pero bueno, por lo menos tratar de aguantar. Que no se caiga en lo último. 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
0: Toca la selección francesa. Ya comienzan los lujos, los taquitos. ¿A partir de qué momento, digo, pide vos como capitán y ves a tus compañeros que empiezan con eso? ¿A partir de qué momento se permite?
3: No se permite nada. Hay principio, uno y le hace señas. Sí,
1: sí. Porque un equipo sudamericano te manda.
3: Ay, sí. Va 3-0. ¿Para qué va a hacer eso?
0: Por eso te pregunto. ¿Qué?
3: No, esos principios hacen y uno le hace.
0: Tranquilo.
3: Huélale la cabeza.
0: Mirá, se despide Kylian Mbappé por ese estruendo. Todo el público de pie en New Jersey. Se va también Olise. Y ahí está Kiki. Ahora con 6 goles, 6 tantos, al igual que Leo Messi. Entró Mateta y Cherki. Este como me gusta a mí, este Cherki. Es Ryan Cherki, el número 24. Qué jugador. Y sale Mbappé. Qué tarde, ¿eh? Qué tarde para Kylian Mbappé. Y Olise también, 5 asistencias en el torneo. Qué jugador, ¿no, Mauro?
2: Sí, Olise está haciendo un gran mundial. Mbappé mete los goles, pero la asistencia la da Olise, impresionante.
0: Bueno, señoras y señores, se viene el recorte, el toque hacia atrás, lo vemos a Zanelli, recibe la falta.
3: 5 asistencias lleva.
0: 5.
3: En 4 partidos.
0: ¿Qué tal eso, Kim?
3: Sí.
1: Mateta.
0: Bueno, ahora el toque, Zanelli por la derecha, intenta el Langa, el centro a media altura, el cabezazo en defensa, zona más. ¿Y ahí qué haces?
3: Estoy pensando en Paraguay, mano.
1: ¿Cómo pide?
0: Pío Valderrama está pensando en Paraguay. Es que lo que le dije, mirate, ¿cómo dormís ahora como joven?
3: Porque ahora ellos están viendo el partido.
0: Sí, todos están reunidos.
3: El profe está viendo el partido. Entonces está
2: montando la estrategia, pibe.
3: Sí, ¿qué nos hace, vamos?
0: Sí. Ojo con esta. No, imagínate vos como joven, esa platica que tenés. No creo que ni platicás en ese momento, solo volteás a ver y subís la ceja y decir.
1: Pero Gustavo Alfaro tiene la costumbre de inflar esos partidos, ¿viste? La motivación, le va a meter un discurso que le va a llegar hasta dentro de las tripas. Hay que ver si puede.
3: Se me vino, ¿a quién le
0: imagínate,
1: ¿no? Aparte sale de Alemania, que Alemania no es lo mismo de siempre, pero claro, juega en Alemania, o sea,
3: claro,
1: motivados van a estar, sin duda.
3: Está incentivado porque están en otro paso y le ganaron a Alemania,
2: ¿no? Y a por todo.
0: Sí. Y vos decís, de postre Francia. Muy bien, ahí está. Toca la pelota, malo gusto con el esférico, resguarda hacia atrás para Upamecano, Saliba. Hoy la línea defensiva de Francia también
3: está tranquilo.
0: Le faltó una piña colada nada más, ¿no? Tranquilito.
3: El arquero.
0: Ojo con esta, mira que puede venir el cuarto. Avanza la selección francesa. Ya había llamado de atención
3: Kanté.
1: Entra.
3: No.
0: Ahí está.
3: Ahí lo vi.
0: Este el motorcito, ¿se acuerdan? En Rusia 2018, lo importante que
1: con
0: fue.
1: Con Podba.
0: Pero eso, sí, los dos en el medio campo. Con
1: Podba,
0: sí.
1: ¿Verdad?
2: Pero no, Kanté, el 18. Este ni mi edad, ¿no?
0: Hoy no se sabe.
1: ¿Sabes que yo salió de Nantes, donde estaba yo? Me parece que jugaba en esa época.
0: Lo que corre este chico. La salida de Lagerville, que intenta la selección de Suecia, apoyándose en Svanberg, que tiene la pelota, conduce por la derecha, dejando para el Anga, descarga en el Anga, que viene con la bicicleta, el toque al medio para Nigre, no llega el esférico al destinatario. 87 minutos de partido, este es fútbol de primera, la radio del mundial. Recordarle a todos ustedes, señoras y señores, bueno, y en la grada también está un gran goleador, ¿no? David Trezeguet, la pantalla del estadio se va con Trezeguet. Qué dupla tenían con Titi Henry. Ahora el recorte para Nigri, hacia atrás para Lindelof. Avanza Lindelof, se saca la marca de Mateta, va Lindelof llegando a la sonrisa del área. Diokores con el disparo abajo y Miñán tiene que aparecer por lo menos lo tuvo, llegó ahí a trabajar. Es como cuando iba aquel que sí la tuvo.
3: ¿Tuvo el descuento ahí?
0: Sí.
3: Claro que tuvo el descuento. Mira,
0: seguro.
3: Le cayó, míralo.
0: Sí.
3: Claro, lo tuvo ahí.
0: Le pegó con la cajita a Jorge.
1: Sí, a ver, quiso lograrlo lo que hizo, el gol que hizo Mbappé, pero bueno, la técnica por ahí no es la misma, ¿no?
0: Sí, y se va Isaac, el número 9, entra Nilsson con el dorsal número 25. No, de verdad que la armada que tiene adelante Francia en general, el equipo en general es un espectáculo, Mauro.
2: Sí, es que tiene muy buenos futbolistas en muchas posiciones distintas del campo. Eso resulta muy complicado contener un equipo con tanta calidad, tanta fuerza física, tanta rapidez en el contragolpe, que tiene un repertorio muy amplio Francia.
0: Señoras y señores, son 89 minutos de partido. 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Le cuento después de esta que se viene Mateta. Tiene el esférico, recorte para Barcolá, que intenta dejar la marca. Aparece Svanberg quitándole la oportunidad. 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

0: latigazo ahí.
1: La agarró alto y como es tan alto, la alcanzó a agarrar con las piernas. Sí. La pelota que es otro más bajo no la agarra esa.
2: Pero tú la vio bien, ¿no? Que llegaba ahí, mete un buen pase, ¿no?
3: Un pase bueno.
0: Ali, avanza Ali, intentó. Pero el chico, bueno, hizo lo que pudo, ¿no? Hizo lo que pudo el extremo izquierdo de la selección de Suecia, que se está despidiendo, por cierto. Suecia, que estaba en el grupo F, todos se despidieron ya. Me mandaron a la casa a Países Bajos. Me mandaron a la casa a Japón. A Túnez ni se diga. El grupo F se queda sin representantes en la Copa del Mundo. Y bueno, robó Svanberg, deja al medio para Zanelli, el Anga, el recorte, Barcola que le marca, el Anga que tiene por un costado a Nigren. Ahí está el pase, Zanelli dentro del área, llega a cortar muy bien en la zona baja el señor William Saliba. Se viene Cherki, avanza Cherki, 3 contra 3, va Cherki, Dué, encontró el espacio, muy bien, extendió la pierna en la zona baja Gudmundsson. No pudo Cherki, ¿eh?
1: Buen recurso de Gudmundsson, buen recurso de...
0: Sí, extendió la pierna atrás, gol,
3: ¿eh?
0: Ahí va Lee, la robó Cherki, párese bien, le dijeron, pibe, bueno, le marcaron la falta, Lee. Ya estamos a un minuto para que acabe el encuentro. 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Los dos clasificados de hoy, selecciones de UEFA. Noruega y Francia. Se queda otra de la UEFA, Suecia, que se va a estar preguntando, bueno, por lo menos llegamos hasta acá, ¿no? Abriendo por la derecha, el Anga tiene el esférico en tres cuartos de cancha, pisa la pelota, el toque al medio, Svanberg con la pelota, apoyándose en su compañero, el centro, quien llegaba a tratar de conectar era Nilsson, le queda el Anga, oportunidad, el disparo otra vez, en los últimos minutos Mauro es donde tuvo que aparecer y justificar su trabajo, Miñán, ¿no?
2: Sí, porque Suecia llegó ahora con un poquito más de peligro, también Francia con 3-0 ya no juega con la misma intensidad y bajó un poco la mano.
0: Señoras y señores, Francia ya tiene sello en el pasaporte para los octavos de final de la Copa del Mundo 2026 que usted disfruta a través de Fútbol de Primera. Su estrella, Kylian Mbappé, con doblete. Barcola también anotó para la selección francesa. Definitivamente candidata, cada vez más candidata a Francia, ¿eh?
1: Sin duda, ganó con mucha autoridad, con mucho repertorio, como dice que Mauro, en el juego, no solo ofensivo, sino en el defensivo. Yo creo que los centrales están rotando todos los partidos, porque el otro día jugó Lacroix, jugó el otro muchacho del Liverpool. Pero tiene un repertorio en mitad de cancha y juega Rabiot, que lo tiene de la primera hora de él. O sea, tiene un equipo que sinceramente tiene todo, porque los delanteros corren. No son como otro delantero de grandes equipos que no corre. Estos corren para atrás y bueno, eso lo hace lo que presumíamos antes de empezar el Mundial y lo que estamos viendo a candidatos, ¿sí?
0: ¿Cómo hacer para parar ese bombardeo adelante de Francia? No es que parecen aviones, te pasan por allá, te llegan ahí.
3: No, son los candidatos. Hasta ahora son los candidatos, es verdad. Pienso que Francia y Argentina, por la forma de juego que yo digo personalmente que han mostrado los dos equipos, son los dos candidatos. Sí. Lo están demostrando porque en realidad tienen la base también de hace mucho tiempo, el trabajo con el cuerpo
0: que
3: técnico
0: viene trabajando
3: hace mucho tiempo, el grupo de jugadores, y dentro de la cancha lo demuestran, ahí está en cada partido,
0: cada vez más compactos y más fuertes.
2: No, y dos entrenadores que conocen de Champs, conocen el equipo desde 2012, creo, 2014, no está ahí con
1: los 2018.
2: 2018 campeones, el Mundial fue campeón, ¿no? Estuvo en el Mundial, después llegó a la final, y él, para mí, sí, él y Scaloni son los dos entrenadores que pueden ganar el Mundial por segunda vez. Bueno, Scaloni,
1: con la continuidad,
3: ¿no? Claro,
1: con la
3: continuidad. Lleva más tiempo con el grupo.
2: Con el grupo, ¿entiendes? Claro, se nota, claro, ¿no? Se nota mucho.
0: Y el manejo del grupo. Nosotros hacemos una pausa y regresamos con el postpartido. 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
16: Esto es Fútbol de Primera, la radio del Mundial. Pío Valderrama. Teníamos esa risa cómplice, todo dentro del partido, cuando vos dijiste, ¿qué estarán pensando los paraguayos? Estoy pensando en Paraguay ahora, después de ver este partido que la selección de Francia arrolló.
17: No, porque se me vino, porque yo estaba viendo con quién le tocaba, yo digo, Francia. Ay, ahí se me vino, ay, sí, le toca Paraguay. Entonces, porque así como nosotros estamos viendo el partido, ellos lo están viendo.
16: Exactamente.
17: Claro, porque ya ellos saben que, con qué grupo le van. Entonces se me vino, ay, si le toca Paraguay. Pero
16: sin duda.
17: Este es fútbol. Este equipo ya es uno de los favoritos desde que vino. Más los que ha mostrado en el campeonato mundial. Porque nos vimos. Alemania. Y uno decía, lo mismo, y que por nombre, ¿qué tal? Se fue.
16: Dios.
17: Holanda. que por, también se fue. Pero estos vinieron y dijeron, no, nosotros somos favoritos. Y en todos los partidos han marcado goles. Y de la manera que lo han marcado. Y lo ratificaron en este partido.
16: Vive de tres para arriba, man.
17: No, pero por eso mismo.
12: Claro, ese no es un detalle menor.
17: Es, es que vinieron y dijeron, no. Y, vamos con seriedad que vamos por el título. Ahí lo están demostrando en la cancha.
16: Sí. Y bueno, sin duda alguna, ese foco no se lo va a quitar nadie por ahora y solo por ahora, ¿no? A Francia, menos que vaya irrumpiendo otra selección más, pero ves en el horizonte alguien así, Mauro. Te pregunto, Jorge, selecciones, ya lo mencionaban ustedes en el bloque anterior, Argentina y Francia, pero una Francia arrolladora.
13: Arrolladora, no, no es fácil. El Pipe ya lo dijo todo, ¿no? Paraguay estará preocupado a ver la estrategia que monta para enfrentar tanto poderío, ¿no, Burro? Porque es un tema físico, es un tema técnico, es táctico, es que lo tienen todo esta selección de Francia, ¿no?
12: Son completos, tienen variantes por todos lados, tienen cuatro centrales de primer nivel, tienen laterales, tienen mediocampistas centro, tienen Cherki, tienen un montón que puedes poner y sacar.
17: Sí.
12: Y bueno, como decíamos de Francia, pero volviendo a lo que vos decís de Paraguay, yo creo que Alfaro se acostumbró a esto del desafío de contra los grandes. ¿Te acuerdas cuando él debuta, le gana a Brasil en Brasil, ¿te acuerdas? Con un planteo defensivo, con salida.
17: Sí.
12: Pero bueno, el calibre de este equipo es distinto, me parece, y difícil. Y también para mí tiene la motivación Francia, no creo equivocarme, de que en el horizonte ven una final de revancha con nosotros los argentinos.
13: No, seguro.
12: Yo creo que eso es una motivación plus que debe tener ese grupo, de vengarse deportivamente, porque en Rusia nos ganaron bien fácil, que terminamos saliendo en octavo final nosotros, y en el Mundial le ganó Argentina, con 80 minutos maravillosos, después los goles de Mbappé, el largo y los penales. Pero yo creo que ellos están con esa espina de llegar, y lógicamente pensar, porque esto de alguna manera nosotros lo pensamos, ¿quién quiere más? ¿Quiere este o quiere el otro? Nosotros en el 86 preferíamos a Alemania y no a Francia, que había perdido con Alemania. O sea, vos, por más que te digan, tenemos que ganarle a todo, pero en lo interno...
16: Claro. Vos sabés
12: más vale, y ellos también saben quién quiere. Y yo creo que la motivación que pueda tener este equipo de Francia extra puede ser esa.
16: Sin duda.
12: Y hasta acá demostró que por un pelito está hoy, si decimos quién llega primero a la carrera de 1600 metros, hoy está primero Francia y segundo Argentina.
16: Señoras y señores, las palabras del campeón del mundo Jorge Burruchaga, también está por acá Mauro Silva, el Pibe Valderrama. Esto es Fútbol de Primera, la radio del Mundial. Regresamos con el postpartido.
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16: Final de esta edición de la Copa del Mundo. Segunda vez que juega aquí la selección de Francia. Y bueno, va encaminada en ese lado de la llave. Tendrá que encontrarse probablemente, si la lógica predomina, con una selección de Marruecos, con una selección de España, que vamos a ver si van tomando forma. Pero seguramente, como lo mencionaba Jorge Burruchaga en el bloque anterior, también el jugador, bueno, va viendo, ¿no?, el camino y vas hablando de las selecciones, de las posibilidades, y este paso es importante, y de la manera también que das el paso, porque es un paso firme, es un paso con fuerza el de la selección francesa.
12: Es un paso con la categoría, con los jugadores que tiene, el hambre que sigue teniendo. Si bien tiene que jugar los partidos y decimos está allanado, los partidos hay que jugarlos sin lugar a duda, ¿no? Pero yo veo que hoy por hoy, no sé, estos dos rivales que le puedan tocar en octavo y cuarto, si podrán ganarle, van a tener que hacer mucho esfuerzo, pero tan convencido, se lo ve un equipo que corre, se ve que meten, que no pavean, es serio, y la imagen te la da el capitán, más allá del entrenador fuera del campo, pero el capitán hoy está hambriento de terminar goleador, de hacer goles. Enojan algunos partidos que por ahí el equipo no andaba bien, lo vimos enojado, como no lo hace en el Madrid. O sea, esto es lo que es la camiseta de la selección, ¿no? Cuando uno se pone la camiseta de tu país, hay un lugar que vos no podés resignar la lucha, la bronca, el deseo, y morir cansado, destripado. Es en un mundial cuando representás a tu país, ¿no? Poco lo que se reprochó de Uruguay el otro día. Pero bueno, Francia lo tiene y sobre todo mantiene ese hambre, mantiene, y yo creo que los resultados le dan la razón.
16: A ver, pibe Mauro, ¿cómo mantener esa hambre? Digo, como capitán, ya lo mencionaba y nos daba la pauta Burru, el hecho de seguir diciendo de tus compañeros y primero demostrando, porque aquí vemos a un Kylian Mbappé que, aparte del liderazgo que tiene, te sigue demostrando en el campo que tiene esa hambre voraz todavía, ¿no?
13: Es que Kevin, no es por acaso que está, bueno, hablamos aquí, ¿no? Deschamps está entrenando esta selección desde 2012. Essa seleção gana 2018 el Mundial de Rússia. Chega à final de Qatar em 2022. É um grupo que está acostumado a competir em alto nível, é um treinador muito sério, o processo está muito organizado, não é? O resultado simplesmente é consequência de lo que há dentro de la cancha. É um rival sem dúvida muito importante para esse Mundial. Pode passar qualquer coisa? Pode, porque...
17: Sim, porque este é um deporte e é futebol.
13: E um dia sai mal, hein, Pibi? Claro, te vas para casa, pero...
17: Pero el hambre está y el ambiente se ve. El ambiente entra uno, sale otro y nadie dice nada. El cambio viene, está ahí,
16: está sonriendo.
17: Por eso,
16: porque... El técnico mismo, ¿viste cómo le hizo, Pibe?
17: Porque
16: señal de alabar ahí.
17: El ambiente está bien.
12: Aparte, lo más difícil para lo que ven a Francia, yo digo, es el recambio que tiene permanentemente. Y en este Mundial muestra un recambio ofensivo, más allá de lo defensivo, que siempre tuvo buenos jugadores. Es letal y tiene no estos cuatro mosqueteros como dijimos en un momento, tiene después en el banco. Tiene en el banco recursos en esa arma de ganar los duelos individuales y un mediocampo que es más rico que el anterior, me parece a mí, una defensa que es mejor que la del año anterior, del mundial anterior, perdón. Yo la veo con mucha más
16: fortalecida,
12: pero desde el orden, desde saber juguemos para todo, que Francia eso le costaba muchas veces. Yo mismo cuando llegué a Francia, lo que más se le reprochaba a la gran camada de Platini y todo, que por ahí jugaban, el fútbol era otra cosa, claro. Sin duda, pero que no eran tipo que se mataban en la cancha,
17: ellos no jugaban el juego, claro. Era individual.
16: No, y aquí se ve que aparte de la riqueza individual, porque tenés al Balón de Oro, tenés a la Bota de Oro de Europa, claro, que es Kylian Mbappé.
17: Los goleadores, porque tenés son goleadores.
16: Sí. Tenés a Olise, que
13: la asistencia,
16: una mega estrella, el mejor asistidor del torneo, la verdad que... Bueno, vamos a seguir hablando, porque estamos acá en el post. Mauro, tenemos que hacer una pausa y también despedimos, agradecemos a toda la gente que se ha conectado en YouTube, que han mandado cientos de saludos para ustedes, están complacidos de escucharlos, de verlos a través de Fútbol de Primera. Pausa, regresamos.
12: Gracias a todo ello.
17: Gracias.
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9: Hacia una Francia que atropelló a Suecia 3-0. Doblete de Kylian Mbappé, que llega a la misma cantidad de goles que Leo Messi. 5 goles tiene Haaland. Tremendo lo que estamos viviendo en la carrera por el título de goleo en esta Copa del Mundo. Tendría que pasar un sobresalto, digo, viendo un poco y anticipándonos de los equipos que podría enfrentar Francia. Uno de ellos, si se da la lógica, Marruecos. Lo vimos ayer, lo escuchamos, lo disfrutamos, que para mí es una selección que le puede ocasionar problemas a Francia. No sé qué opinan ustedes.
17: No me vayas a eliminar todavía Paraguay, ¿eh? Cógela suave. No te me vayas. ¿Cómo que está saltando? Ahora viene Paraguay.
9: Sí,
17: no, pues, no te me vayas a saltar tan rápido.
9: No hay que pensar. Me espero, pibe. No, pero digo, de las que están ahí, la llave.
12: Es que, Kevin, si vos pensás en este caso, como lo estás diciendo vos, en el cuarto de final, es un error muy grave. Si bien tiene muchas posibilidades de llegar hasta ahí, hasta semifinal, medianamente bien, pero después, obviamente, vos tenés que jugar, por ahí estás en un mal día. Vos pensás, vos fíjate que el poderío, ahora que veo la foto esta de Dembélé, el partido pasado lo ganó él casi, claro, con 3 goles. Sí. Claro. Hoy no la tocó mucho. Claro. Barcolá tampoco, y hizo un gol Barcolá. Pero tiene esa variable. No se tiene que conformar y no tiene que prever ya el próximo desafío de cuarto antes que pase este de Uruguay. Uruguayos están acostumbrados a defender de una manera que realmente le salió muy buena en la eliminatoria, ganándole a Brasil, complicando a Argentina, ganándole también a Argentina, creo.
17: Señor.
12: Así que partidos son partidos, Kevin, pero la lógica, como decía el gran Pato Pastoriz, indica que Francia debería llegar hasta ahí.
9: Sí. La lógica, por eso decía, en papel está por ahí.
13: Sí, Mauro, porque son 4 partidos y 13 goles, ¿no?
17: Increíble.
13: 4 partidos, 13 goles.
17: En un campeonato mundial.
13: Entonces, Francia da todas las señales.
17: Sí, está dando la señal.
13: ¿No? De ser un equipo muy, muy fuerte, muy consistente, técnicamente muy bueno, ¿no? Es que tienen todo. Comentamos aquí ya. Pero claro, a un partido, una tarde que te sale mal, que te mete un gol, lo que comentaba, va a jugar con Paraguay defiende muy bien. Defende muy bien Paraguay, ¿no? Tomó un susto de Estados Unidos en el primer partido, pero después eliminó a Alemania.
17: Los paraguayos son más raros que el carajo. No, pierden con Estados Unidos 4-1 y le ganan a Alemania.
9: Alemania. Como diría un amigo, raro que sea. Claro. Más raro que un perro verde.
17: No, es
9: verde.
17: Que es verdad. Sí, tú lo ves el partido contra Estados Unidos 4-1 y estos no son Paraguay, y viene con el partido contra Alemania y le ganan 2-1.
12: Claro. No, sin duda esto te lleva a que Paraguay más ilusionado y más motivado que ganar un partido así, después de ganar por penal el de ayer.
9: Claro,
12: no hay mejor.
9: Que van envalentonados, ¿no? También, ya llegas también.
12: De llegar de esta manera, no, porque ayer jugó bien Paraguay ante Alemania, que realmente fue fracaso como Holanda, ¿no?
17: Claro.
9: Correcto. Bueno, señoras y señores, esto es Fútbol de Primera. 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Hemos disfrutado de este encuentro. Francia 3, Suecia 0. ¡Pau!
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19: De Inglaterra, doblete de Harry Kane, que hace historia porque se iguala en la historia de las Copas del Mundo.
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9: Señoras y Señores, les recordamos, por favor, ponga ya la alarma, póngalo en agenda, porque en aproximadamente una hora tenemos ya el encuentro, la previa de el partido que va a jugar la selección de México en contra de Ecuador. Relatos de Sammy Sadovnik, Manuel Sol, Aguinaga, Carlos de los Cobos, Javier Castrilli, el Watch Party con Ana Yurka, Yayo Rosa y Daniel Chapela. Rápidamente, Piba Valderrama, se viene México-Ecuador, partido bravo también, ¿no?
17: Sí, bravo, parejo, bravo, ya porque Ecuador reaccionó. Ecuador dijo, aquí estoy en el campeonato mundial porque había iniciado mal, se salvó jugando bien, porque ganaron el último partido jugando bien. México viene sobrado porque ha ganado los tres partidos, pero está de local. Pero este es un partido bravo porque el empate no vale.
9: Ganó tres y no recibió ni un solo tanto la selección mexicana, Mauro.
13: Señor. Sí, jugando en casa con el estadio Azteca lleno, está la gente muy animada. Esto para mí va a apoyar mucho México. Es un partido duro para Ecuador, pero no tiene nada que perder. Juega en casa contra una buena selección que hizo una buena primera fase, pero no tiene nada que perder. A un partido puede pasar cualquier cosa, y es lo que dijo el Pibe también. Ecuador va por el partido, pero va a ser un partido muy equilibrado, partido duro.
9: Un partido que parecía de eliminatoria mundialista incluso, claro. Porque ayer no dejaban de estar dándole con todo a los tambores afuera del estadio.
12: Yo creo que es un partido que a México le puede dar esa chapa de intenciones de llegar lejos, esa chapa por ser local, por haber ganado los 9 puntos, por no haber recibido goles. Yo creo que es el partido clave, viste, que uno ve en un mundial que a todos nos pasó en algún momento jugándolo. Este partido nos destrabó, con este partido podemos llegar. Y con un Ecuador que ganándole a Alemania de la manera que le ganó, que jugó muy bien, se lo mereció, pasó con un mal arranque de torneo. Un Ecuador que es ambicioso, que tiene muy buenos jugadores. Yo creo que va a ser un partido muy complejo para aquel que tiene el peso, que en este caso será el local. Y Ecuador saber aprovechar, más allá de que no va a salir a defender, de los ataques que tenga ante una defensa que en algún momento va a tener que desorganizarse de acuerdo a cómo vaya el partido. Pero es un partido que, en principio, si uno dice porcentaje, para mí es 60-40 para México, pero no más.
9: De alto voltaje. Y estará acá, en Fútbol de Primera.
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1: Y esto es la Electrocumbia con Trainix. ¡Woohoo!

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